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1: Bienvenidas y bienvenidos a la Hora Nacional. Muchas gracias por acompañarnos.
2: Sí, muchas gracias a todos, Micha. Yo soy Leos y como cada domingo es un gustazo estar con ustedes.
1: Empezamos con el tema del ABC de las emociones, de cómo reconocerlas y pedir ayuda.
2: También hablaremos de la encuesta intercensal del INEGI.
1: Les contaremos sobre la importancia de la detección oportuna del cáncer de mama y dónde pueden recibir atención.
2: Les vamos a explicar cómo sacar una cita médica en el IMSS sin salir de casa.
1: Recordaremos a la científica mexicana Elia Bravo Hollis, conocida como la madre de las cactáceas.
2: Les vamos a contar cómo sacar su licencia permanente en la Ciudad de México y otras entidades del país.
1: Y les diremos por qué las escrituras son un escudo protector jurídico.
2: Acuérdense que pueden escribirnos a la Hora Nacional Oficial. Estamos en YouTube, Facebook, Instagram, TikTok, X, Spotify, en el número 55-34-83-42-39 y en el correo lahoranacional@segob.gob.mx. La adolescencia es una etapa de muchos cambios. Está transformando nuestro cuerpo, nuestra forma de relacionarnos y también la manera en la que entendemos lo que sentimos. Aprender a reconocer y a expresar las emociones puede ayudarnos a, si eventualmente lo necesitamos, poder buscar apoyo.
1: Si quieren más información sobre salud mental para las y los jóvenes, pueden consultar la siguiente página. Por favor, pongan mucha atención. Es www.abcdelasemociones.c.gob.mx. Y si necesitan apoyo, también pueden llamar a la Línea de la Vida al siguiente número, 800-911-2000, con atención personalizada a las 24 horas.
2: Ahora, la estrategia ABC de las emociones trabaja con tres ejes: reconocer, comprender y actuar. Y para platicarnos de esto, nos da muchísimo gusto que nos acompañe hoy una vez más la maestra Noemí Juárez Pérez, subsecretaria de Educación Básica de la Secretaría de Educación Pública. Noemí, bienvenida una vez más a la Hora Nacional. Qué gusto tenerte aquí. Ahora no para hablar de historia, sino para hablar de emociones.
3: Me da mucho gusto saludarte, Leo, Chas. Es un gran gusto regresar y sobre todo a toda la audiencia de la Hora Nacional.
1: Para comenzar, ¿exactamente qué es el ABC de las emociones?
3: Primero diría que es una estrategia nacional y en esta estrategia nacional se atiende dos sectores de el sistema educativo nacional. El primero, lo que comprende nuestra adolescencia, que son las de la educación secundaria, particularmente focalizada a las y los adolescentes de tercer grado de secundaria y todos los jóvenes de la educación media superior. Así es que en un primer momento abarca tercero de secundaria y todo lo que comprende la educación media superior. Es una estrategia nacional, están todas las entidades involucradas, estos dos niveles educativos, y lo que se pretende es dar atención focalizada a este sector de la población que, como bien lo mencionan, es un momento clave en la vida de las personas, es un momento donde estás tú nombrando, donde estás tú posicionándote en el mundo.
2: Y también empezando a reconocer y a nombrar lo que estás sintiendo, que es una cosa que queremos preguntarte por qué se considera que es tan importante como para basar un poco una estrategia entera en esa necesidad que tiene la juventud de empezar a ubicar qué siente y poder hablar de ello.
3: Así es, lo que primero que queremos es darle voz a las propias adolescencias, a las juventudes, también entender cómo se viven de maneras diferentes, que también están atravesados por otras condiciones, y lo principal es saber y reconocer qué están sintiendo, qué están pasando, qué están sobrepensando para poder dar una atención, para poder brindar orientaciones también desde el sector salud, porque estamos trabajando, es algo muy importante de esta estrategia, que estamos las dos secretarías involucradas, educación pública y el sector salud, porque no podemos entender este derecho de la educación cuando tiene que ir también completamente ligado con el derecho a la salud, van de manera paralela. Entonces, esta importancia de que ellos reconozcan qué sienten, qué piensan, que además de todo es algo muy importante, y por qué esta estrategia es muy importante, porque deja de ver el autocuidado. O sea, no solo es el autocuidado, no es tú eres responsable de lo que sientes, tú eres el responsable de cómo salir de eso que
1: edad,
3: sientes.
1: No, no, no es eres, no, lo que menos piensa en la cabeza.
3: Por eso lo hablamos desde lo colectivo, porque el cuidarnos también es una responsabilidad colectiva, por eso debemos de brindar espacios seguros, espacios de diálogo, espacios de confianza, y uno de esos espacios donde pasan gran parte de su etapa formativa es la escuela. Entonces también por eso la escuela debe ser un espacio donde se les escuche, donde puedan hablar y donde se les pueda orientar. Ya dejamos esta idea de, pues tú eres responsable de lo que sientes y sal tú como puedas, o te sientes triste porque ya deja de pensar eso, ya déjate de sentir así, sí. Cuando entendemos que es un bienestar colectivo, es un entorno social en el que se están desenvolviendo también nuestros jóvenes.
2: Noemí, entonces, abcdelasemociones.sep.gob.mx es la página.
3: Así es.
2: ¿Los materiales impresos llegaron a escuelas y familias?
3: Completamente. Pero también pueden descargarlas si hay público general interesado que quiera conocer, ¿no? Posiblemente claro. Algún docente, pero que también quiera conocer las de orientaciones de padres, madres y personas cuidadoras. Todas están en este mismo portal, se pueden descargar. Hay también sugerencias de estrategias en el aula para estas horas que se trabajan en las escuelas. Hay más materiales de difusión, de infografías y todo también lo relacionado con el uso de los dispositivos. Son dos estrategias que van de la mano. Así es que una visita que claro. Tendrá muchos materiales y orientaciones.
1: Sí, pues buenísimo. Dicen por ahí, ¿no? Que nadie te enseña a ser papá, pero mira, al menos tenemos estas cosas que nos pueden guiar un poquito, ¿no?
2: Claro.
1: Así un es. Muchito.
3: Sí, esa es la finalidad.
1: Así es.
2: Pues muchísimas gracias, Noemí, por haber regresado a la Hora Nacional para platicarnos del ABC de las emociones.
3: Y muchas gracias por el espacio también aquí para darla a conocer.
1: Pues muchas gracias a ti, Noemí Juárez Pérez, subsecretaria de Educación Básica de la Secretaría de Educación Pública.
3: Gracias.
1: Y gracias a ustedes. No se vayan, tenemos más.
2: El INEGI presentó los resultados de la encuesta Intercensal 2025, que es un ejercicio estadístico que actualiza la información sobre la población y también sobre las viviendas en México.
1: Y la encuesta se levantó en más de 7.3 millones de viviendas y sus resultados son representativos a nivel estatal, nacional y municipal. Esta información permite conocer las necesidades de todas las comunidades y hacer que los servicios lleguen a todo el país.
2: Si quieren conocer los resultados, pueden hacerlo en la página inegi.org.mx/programas/EIC/2025. Hoy nos acompaña el doctor Mauricio Rodríguez Abreu, titular de la Unidad de Estadísticas Sociodemográficas del INEGI, para platicar un poquito más sobre esta encuesta. Doctor, bienvenido a la Hora Nacional.
4: No, un gusto estar aquí con ustedes.
1: Al Oigan, contrario, doctor.
2: Sobre todo para que nos cuente un poquito más sobre esta encuesta Intercensal 2025, ¿qué nos permite conocer esta encuesta, por ejemplo, sobre las necesidades de las distintas comunidades del país?
4: Como ya lo mencionaban, esta encuesta, primero que nada, es la más grande en la historia del instituto, en la historia de México. Claro. Wow. Con estas 7.3 millones de viviendas que visitamos, nos permite llegar precisamente a nivel municipal de información. Eso es importante porque a ese nivel solamente lo logramos con los censos de población. Entonces ahora la encuesta Intercensal nos permite justo actualizar la información de los municipios para que quienes hacen política no solamente tengan información a nivel estatal, sino que puedan focalizarla un poco mejor. Información en materia de cuántas personas viven en cada municipio, en cada entidad, cuál es la edad promedio de la población, si están asistiendo a la escuela, si saben leer y escribir, si están trabajando, cómo son las condiciones de la vivienda en las cuales están estas personas habitando, si tienen agua, servicios, internet, y bueno, hay otras muchas variables que precisamente nuestro objetivo como instituto es acercarle a la población, pero también a los tomadores de decisiones, esta información para que ya ellos puedan hacer las políticas que correspondan.
2: ¿Cuál es la diferencia entre los censos poblacionales que hace el INEGI y esta encuesta Intercensal?
4: Un censo que es en un censo barremos todo el país. Vamos a todas y cada una de las viviendas, tocamos la puerta, visitamos 2-3 veces hasta que nos responden y en realidad tenemos una fotografía con el mayor nivel de detalle. Ahí llegamos incluso a nivel de manzana de brindar información para los usuarios. Ahora, en una encuesta intercensal, esa es una encuesta, no es un censo. Tomamos una muestra de esas viviendas. Ya lo mencionabas, 7.3 millones de viviendas. Uh-huh. Eso se traduce a 1 de cada 5 viviendas del país fueron visitadas.
1: Wow.
4: Entonces, no es un censo porque no barremos todo el país, pero aún así, digamos que sí, dimos una limpiadita muy por encima, sí. Muy bien, oh, para claro. Actualizar esa información.
2: Está increíble. Oye, ¿dónde podemos consultar estos resultados?
4: ¿Dónde está la información? Bueno, claramente en la página de internet del INEGI, www.inegi.org.mx. Ahorita van a encontrar ahí inmediatamente un enlace a la encuesta intercensal. Instituciones como el Consejo Nacional de Población, las Secretarías de Estado, Educación, Salud, hacen su planeación. CONAPOS y proyecciones de población actualiza las que ya tiene y muchas instancias federales pueden empezar a planear cuántas escuelas van a construir o hay que hacer más escuelas o hay que reconvertir las escuelas tal vez para atender personas de edad avanzada.
1: Claro.
4: O qué servicios de salud requerimos. Sabemos también por resultados de la encuesta que la población con discapacidad se concentra en edades avanzadas. Entonces, ¿qué servicios requiere esta población? Entonces, justo nos da esta fotografía, pero nos invita a planear hacia el futuro las necesidades de la población.
2: Oiga, doctor, ¿y qué otros datos interesantes arrojó la encuesta?
4: Bueno, primero que nada, que la población ya no crece tanto como crecíamos antes. Y eso ha modificado la estructura de la población. Por un lado, hoy por primera vez en la historia de México, una de cada 10 personas tiene 65 años o más de edad, ¿no? Entonces ya estamos entrando a esa fase de envejecimiento. Si nos vamos al extremo, digamos, hablando de personas mayores, nos vamos a los nacimientos, también lo que vemos es que ha disminuido el número de hijos e hijas. Y bueno, yo, algo que también podríamos hacer énfasis es, como lo mencionaba, esta encuesta actualiza la información después de la pandemia. Antes de la pandemia, en términos de servicios en los hogares, por ejemplo, poco más de la mitad de los hogares en el 2020 tenía internet. Ahora supimos, gracias a esta encuesta, que 3 de cada 4, es decir, el 75% de los hogares ya cuenta con internet. Claramente la pandemia nos obligó a acelerar esta penetración del internet, y de la mano también se incrementó un poco dispositivos electrónicos, tabletas, celulares.
5: Así es.
2: Pues muchísimas gracias por haber venido a platicarnos todo esto. Está interesantísimo.
4: No, pues muchas gracias a ustedes y de nuevo invitarlos a consultar la información.
1: Muchas gracias, doctor Mauricio Rodríguez Abreu, y muchas gracias a ustedes. Ya lo saben, no se vayan.
2: Octubre es el mes de sensibilización sobre el cáncer de mama. Es un tema que requiere información clara y recordar que si tenemos cualquier cambio en las mamas, es importantísimo ir de inmediato al centro de salud.
1: La Secretaría de Salud tiene información sobre las acciones de detección, los factores de riesgo, los signos y síntomas y los estudios que pueden realizarse de acuerdo con la edad y las características de cada mujer.
2: Este año se presentó el Protocolo Nacional de Atención Médica de Cáncer de Mama, que busca fortalecer la detección, el diagnóstico y la atención integral. Lo pueden checar en www.gob.mx/salud/prensa/Protocolo Nacional de Cáncer. Y para platicar un poquito más sobre todo este tema, está con nosotros hoy la doctora Alexandra Garcilaso Reyes. Ella es oncóloga médica del INCAN y nos da mucho gusto tenerla aquí, doctora. Bienvenida.
6: Muchas gracias por la invitación y por el espacio.
1: Al contrario, doctora, bienvenida una vez más. Para empezar, ¿por qué es tan importante hablar de detección oportuna, de detección temprana en el cáncer de mama?
6: Creo que es una pregunta fundamental. En el cáncer de mama y en todos los tipos de cáncer, entre más pronto los diagnosticamos, tenemos más probabilidades de cura y de tener tratamiento mucho menos agresivos y con mejor calidad de vida.
2: ¿Cuáles son los principales signos o cambios que las mujeres tenemos que estar checando y que en caso de presentarlos tenemos que ir a consultar al personal de la salud?
6: Quienes más nos conocemos somos nosotros mismos. Ante la identificación de cualquier cambio en las mamas es una alerta, hay que buscar por qué. La mayoría de las veces el cáncer de mama se puede palpar. Se palpa como una bolita, un nódulo que no duele, que puede crecer muy lentamente y que además puede no dar ninguna otra manifestación. Manifestaciones también frecuentes pueden ser cambios en la piel, secreción por el pezón, cambios en el tamaño de las mamas, que el pezón se invierta y también muy importante las axilas. Me gustaría también mencionar que no necesariamente tenemos que tocar algo y es por eso que es fundamental la mastografía a partir de los 40 años.
1: Oye, doctora, y ahorita que habla de la edad de los 40 años, ¿a qué edad hay que empezar con estas detecciones, digamos?
6: Para mí es importante un mensaje: el cáncer de mama no depende de la edad. La mediana de diagnóstico en México es de 52 años, es decir, es el momento más común. Sin embargo, puede aparecer en cualquier momento de la vida. A partir de los 18 años se recomienda la autoexploración. Se puede recomendar a los 7 días después del inicio de la menstruación, una vez al mes. Se recomienda también revisión clínica a partir de los 25 años de edad, una vez al año, y la mastografía, como lo comentaba, a partir de los 40 años de edad para la población en general. Quienes tienen familiares o hay ya más riesgo, pues se hacen consideraciones especiales.
2: Claro, porque la edad no es un factor, digamos, de riesgo, pero la genética sí, ¿no? Y hay probablemente también otros factores de riesgo que queríamos preguntarle, pues, ¿cuáles son?
6: Ese es un punto bien importante porque sí, la genética es un punto fundamental, es un factor de riesgo, pero únicamente 10% del cáncer de mama está asociado a un antecedente hereditario. La mayor parte del cáncer de mama es multifactorial, no es hereditario, y factores de riesgo, bueno, el primero es ser mujer. El segundo sí es la edad. Algunos factores hormonales pueden ser fundamentales, por ejemplo, haber empezado a menstruar a muy corta edad, antes de los 12 años, o tener una menopausia después de los 50 años. Esto es porque nuestro cuerpo ha estado expuesto a mucha cantidad de estrógeno, de hormonas, la obesidad y el sobrepeso. ¿Por qué? Porque ahí tenemos muchísimo que hacer. También el sedentarismo, se está empezando a ver qué tipo de alimentación.
1: Mujeres que tengan dudas, preguntas, alguna página de internet, algún lugar en físico.
6: Afortunadamente ya hay muchos medios de comunicación. La página del INCAN tiene también información importante acerca de cáncer de mama. Afortunadamente en la mayoría de los centros de salud ya hay y se cuenta con información. En las páginas también de la Secretaría de Salud se puede encontrar información. Y mi mensaje, aprovechando tu pregunta, es:
1: por favor,
6: el miedo no nos sirve, es común, lo tenemos que ver. ¿Por qué? Porque tenemos que tomar acción y también es un mes para acompañar a quienes están viviendo o quienes hemos tenido familiares que han vivido con este diagnóstico.
2: Ay, doctora, Alexandra Garcilaso Reyes, oncóloga médica del INCAN, le agradecemos mucho la visita.
6: Gracias por
2: la invitación. Sobre todo ese último mensaje, ¿no? Que parece que nada más un mes del año tenemos que poner atención y esto, tristemente, ojalá no fuera así, pero pues no es así, ¿no?
6: Sí. Y estamos con compromiso para hacer las acciones necesarias.
2: Le agradecemos mucho que haya estado aquí con nosotros en la Hora Nacional.
6: Gracias.
1: Y gracias a ustedes, no se vayan.
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1: Y ahora vamos con un trámite que puede interesarle mucho a las personas que manejan un automóvil, la licencia permanente.
2: Sí, si ustedes quieren hacer este trámite, aquí les dejamos un tutorial para que sepan cómo hacerlo paso a paso.
8: Amigos y familia de la Hora Nacional, recuerden que la Ciudad de México ha extendido el periodo para tramitar la licencia de conducir permanente, todo 2026. En este espacio, te mostraremos cómo realizar este trámite fácilmente. Los interesados deben gestionar una cuenta llave CDMX para agendar su cita, realizar el pago en establecimientos autorizados y presentar su documentación oficial en los módulos correspondientes. El procedimiento requiere que los solicitantes que realicen el trámite por primera vez aprueben un examen teórico sobre reglamentos de tránsito y seguridad vial. Aquellos que ya poseen una licencia tipo A pueden realizar el trámite de forma simplificada. Una vez obtenida, la licencia puede portarse de manera física o digital a través de la aplicación oficial del gobierno capitalino, eliminando la necesidad de renovaciones futuras. Ahora bien, revisemos algunos detalles importantes. ¿Quiénes sí pueden tramitarla? Personas mayores de 18 años. Capitalinos que nunca han tenido licencia permanente. Aquellos que ya poseen una licencia tipo A pueden realizar el trámite de forma simplificada. Conductores con licencia tipo A vencida o vigente en la Ciudad de México. Residentes del Estado de México y quienes la tuvieron antes de 2017, así como aquellas personas que requieren una nueva emisión por actualización de datos o daño en el plástico anterior. ¿Quiénes no pueden tramitarla? Personas de otros estados que no radiquen en la Ciudad de México o en el Estado de México. Quienes ya tengan su licencia permanente en buen estado o quienes no aprueben el examen teórico o no realicen el pago. Pasos a seguir. Crea tu cuenta llave CDMX. Busca el trámite licencia permanente en llave.cdmx.gob.mx. Genera tu línea de captura. Realiza tu pago. No olvides borrar tu comprobante. Agenda tu cita en el módulo más cercano. Para agendar la cita, ingresa con tu cuenta llave CDMX al sistema de cita. Selecciona la opción evaluación. Elige licencia permanente y selecciona el módulo y horario. Si no encuentras disponibilidad en la sede de tu preferencia, revisa en otras alcaldías o intenta en distintos momentos del día, ya que los espacios se liberan temprano por la mañana. El día de la cita, entregas tus documentos, te toman la fotografía y biométricos e imprimen tu licencia. Así de fácil. Importante, el examen se puede realizar en línea a través de la plataforma digital oficial o de forma presencial en las computadoras habilitadas en los módulos de la Secretaría de Movilidad, CEMOVI. Y recuerda que puedes realizar este trámite en Ciudad de México, Oaxaca, San Luis Potosí y Tamaulipas. Acércate a la página de tu entidad correspondiente Y si te sirvió esta guía o quieres saber más acerca de otro trámite o servicio, escríbenos al correo electrónico lahoranacional@segob.gob.mx y sigue nuestras redes oficiales de La Hora Nacional Oficial en Facebook, Instagram, TikTok. Suscríbete a nuestros canales para no perderte estas cápsulas informativas. Hasta la próxima.
2: Tener una escritura pública no solamente da certeza jurídica, también puede convertirse en una herramienta para prevenir problemas como el fraude o el despojo.
1: Y es que muchas veces las personas creen que basta con tener un contrato privado o un recibo. Para hablar de la importancia de escriturar y de cómo podemos proteger nuestro patrimonio, nos acompaña el notario Guillermo Vigil Chapa.
2: Ahora, antes de entrar en materia, les recordamos que pueden tener más información y orientación sobre este y cualquier otro tema relacionado en la página del Colegio Nacional del Notariado, que es www.notariadomexicano.org.mx. Ahora sí, notario, bienvenido de vuelta a La Hora Nacional.
9: Qué amable, gracias por la invitación.
2: Oiga, ¿por qué se puede decir que una escritura pública funciona algo así como con un escudo protector para no perder un inmueble?
9: Claro, en el Colegio de Notarios siempre estamos impulsando esta protección, este escudo protector, que va en dos sentidos.

0: que entregamos a los interesados. Las escrituras como tal las conserva el notario y le entregamos a los interesados una copia certificada que le llamamos testimonio. Ese testimonio es el que circula y nos hemos preocupado también porque tenga medidas de seguridad. Quinegrama, marca de agua, códigos bidimensionales. O sea, tienen muchas cosas esos documentos para que sepan que están viendo un documento expedido por un notario de la Ciudad de México. Si hay dudas, también el Colegio de Notarios puede ayudarnos. 55 11 18 19. Se habla al Colegio de Notarios. Se puede consultar también la página del Colegio de Notarios de la Ciudad de México, colegiodenotarios.org.mx. Ubica tu notaría y ahí puede uno hablar a la notaría y corroborarlo. Independientemente de que traen un código que se puede leer con un teléfono y ahí viene toda la información y podemos saber que coincide o no coincide y si estamos en presencia de un documento que es bueno o un documento apócrifo.
1: Ah, bueno. Hay documentos que avalan la propiedad que tiene uno, pero pueden ser muy viejos, de casas muy viejas tal vez. ¿Conviene hacer este proceso de nuevo para tener estos documentos con estas medidas de protección que usted nos está platicando?
0: Ya no se puede hacer porque esas medidas son actuales en base a la tecnología actual. Lo único que tienen que ver es que efectivamente el título que tienen sea una escritura expedida por un notario. ¿Cómo se puede verificar? Siempre hay un sello de autorización. Hay una rúbrica. En la parte de atrás hay datos de inscripción en el registro público de la propiedad. Esa es la manera en que lo pueden hacer. Y si tienen dudas, contacten al notario. Si el notario ya no está en funciones, contacten al Colegio de Notarios y pueden salir de dudas. Martes, miércoles y jueves de todas las semanas tenemos consultoría gratuita y pueden ir simplemente para decir: oiga, notario, tengo una duda, este documento que tengo, ¿es una escritura con la que acredito en la propiedad? Y ahí se sientan con un notario, revisa la documentación y les decimos si sí es y si no es, ¿cuál es el proceso para que la puedan obtener?
2: Ah, perfecto. Pues motivo más para visitar al notario de confianza.
0: Así es.
2: Muchísimas gracias por habernos acompañado una vez más aquí en La Hora Nacional.
0: Muchísimas gracias por la invitación.
1: Notario Guillermo Vigil Chapa, gracias. Y gracias a ustedes, por favor, no se vayan. Esto se va a poner mejor todavía. Los jardines botánicos son espacios donde se conserva, se estudia y se comparte la diversidad vegetal. En México hay alrededor de 40 jardines botánicos que resguardan miles de especies.
3: Nuestro país es uno de los grandes centros de diversidad de cactáceas, muchas de ellas endémicas y son parte de nuestros paisajes, de nuestra alimentación y hasta de nuestra identidad cultural.
1: Por eso estudiar las cactáceas ha sido muy importante para conocer y conservar nuestra biodiversidad. Y en esta historia hay una mujer que dedicó prácticamente toda su vida a hacerlo, la bióloga Elia Bravo Hollis, pionera de la botánica mexicana y una de las grandes especialistas en cactáceas de nuestro país.
3: Ella publicó el muy famoso libro Las Cactáceas de México, hizo muchísimas expediciones y su trabajo fue fundamental para el desarrollo del Jardín Botánico de la UNAM, que fue inaugurado en 1959. Vamos a conocer un poquito más sobre su historia.
4: Elia Bravo Hollis fue una de las pioneras de la investigación en ciencias biológicas de nuestro país. Nació en la Ciudad de México el 30 de septiembre de 1901 y en 1918 entró a la Escuela Nacional Preparatoria. Ahí tomó clases de biología con el profesor Isaac Ochoterena, quien, con ayuda de sus alumnas y alumnos más destacados, entre ellos Elia, formó el Departamento de Biología, semilla del futuro Instituto de Biología. Al concluir el bachillerato, Elia Bravo decidió estudiar biología. Contra los deseos de su familia y a pesar de que esa carrera universitaria aún estaba en proceso de formalización, Elia inició sus estudios en 1924, junto con su colega Leopoldo Ancona, tomando clases en la Escuela de Medicina y en la Escuela de Altos Estudios. Finalmente, Elia se recibió como la primera bióloga de México. Al mismo tiempo que la Universidad Nacional obtenía su autonomía, en 1929, se fundó el Instituto de Biología, donde Elia Bravo fue nombrada encargada del herbario y comenzó a enfocarse en la botánica. En esos años, el gobierno buscaba que las investigaciones de la UNAM se ajustaran al proyecto nacionalista,

0: que el profesor Ochoterena le encargó a Elia el estudio de las cactáceas, una familia de plantas características del paisaje mexicano y a las que Elia se dedicaría con pasión el resto de su vida. En 1931, Elia recibió la maestría en Ciencias Biológicas por la UNAM, con su tesis Contribución al conocimiento de las cactáceas de Tehuacán. En 1937, después de 5 años de arduo estudio y recolección de especies, publicó la primera edición de su obra magna, Las Cactáceas de México, una enciclopedia botánica en torno a esa vasta familia vegetal que demuestra su importancia biológica, cultural, ritual y económica. Durante sus años como investigadora, Elia fundó la Sociedad Mexicana de Cactología en 1951 y exploró casi todo el país. En muchas ocasiones, por la falta de carreteras y las limitaciones financieras, viajó acompañada de otras y otros investigadores, como la bióloga especialista en insectos y mariposas, Leonila Vázquez, para apoyarse mutuamente en sus prácticas de campo. De esta manera, Elia logró tener alrededor de 160 publicaciones, 60 descripciones taxonómicas y 59 cambios de nomenclatura, así como viajar a Estados Unidos, Panamá y Brasil para compartir sus avances científicos. En su honor, actualmente existe la colección Jardín del Desierto Elia Bravo, en el Jardín Botánico de la UNAM. El Jardín Botánico Elia Bravo Olis, en Zapotitlán, Salinas, Puebla. Y al menos 6 especies de cactáceas y una subespecie hacen referencia a su nombre y apellido, como la Heliobravoa chende, la Areocarpus bravoanus, Opuntia bravoana o la Opuntia eliae. Tras varios años de estudiar, analizar, enseñar, clasificar y divulgar el valor de las cactáceas, Elia Bravo Olis, también llamada Madre de las Cactáceas Mexicanas, falleció el 26 de septiembre del 2001 en la Ciudad de México. Elia escribió Memorias de una vida y una profesión, obra que fue publicada después de su fallecimiento. En sus últimas líneas, poco antes de cumplir casi 100 años, escribió: Espero sinceramente que las generaciones de biólogos que me sucedan y todos aquellos que aman la vida sepan conservarla.
1: Y hasta aquí la primera parte de La Hora Nacional. No se vayan, todavía tenemos más información de servicios, salud, cultura y opciones para conocer nuestro país.
2: Antes de irnos, queremos mandarle saludos a Verónica Muñoz Centeno, Sergio Ponce, Carlos Alberto Álvarez, José Luis Hernández Álvarez, Marcela García Pérez y Gerardo Domínguez.
1: También a Edgar Bennett Bucio, Yadira Elías, Oscar Sánchez, Luis Gutiérrez, Alfonso Rosas, Sandra López y Vanessa Guerra. Muchas gracias por acompañarnos todas las semanas.
2: Recuerden que nos encuentran como La Hora Nacional Oficial en YouTube, Facebook, Instagram, TikTok, X, Spotify y en el número 55 34 83 42 39. También nos pueden mandar un correo electrónico a lahoranacional@segov.gob.mx.
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2: Y ya estamos de regreso con la Hora Nacional.
1: Les hablaremos de los avances que tiene la estrategia Atención a las Causas en Tabasco.
2: Si están buscando ahorrar para el retiro, la Feria de las Afores es un espacio para informarnos.
1: Les platicaremos del programa de desarrollo forestal sustentable para el bienestar para todas las personas que siembran arbolitos de Navidad.
2: En salud les hablaremos del Día Mundial de los Cuidados Paliativos para las personas que tienen enfermedades graves.
1: Y nos vamos hasta la Universidad Autónoma Chapingo para conocer la Feria Nacional de la Cultura Rural.
2: Además, en la música tendremos a Jalil Mozo Castrejón. Él es guitarrista originario de la región de la Montaña Alta del estado de Guerrero.
1: Todo esto y más en esta media hora. Recuerden que nos pueden escribir en La Hora Nacional Oficial. Estamos en YouTube, Facebook, Instagram, TikTok, X, Spotify y en el siguiente número: 55 34 83 42 39.
2: En Tabasco se dio a conocer un nuevo balance del programa Atención a las Causas, la estrategia que reúne atenciones enfocadas en la prevención, la construcción de paz y la atención de las comunidades.
1: El trabajo se ha desarrollado de manera conjunta con autoridades estatales y a través de las mesas de paz.
2: Se han realizado 277 jornadas por la paz en distintos municipios, con la participación de más de 60 mil personas. También se han canjeado 447 armas de fuego mediante el programa Sí al Desarme, Sí a la Paz.
1: Se informó de la construcción de 8 nuevos bachilleratos Margarita Maza y 3 telebachilleratos.
2: A esto se suma la construcción del Centro Comunitario México Imparable y la participación de más de 33 mil personas en programas deportivos como parte de las acciones que buscan fortalecer la convivencia y ofrecer alternativas para las juventudes.
1: Son acciones que buscan trabajar desde lo individual y con las comunidades para atender factores relacionados con la prevención.
2: Si quieren conocer qué son las Afores o hacer algún trámite relacionado con su retiro, la Feria de las Afores es el espacio perfecto para que los trabajadores podamos conocer estos servicios.
1: Participan las administradoras de fondo para el retiro y distintas instituciones públicas con servicios como localizar su cuenta, actualizar el expediente, consultar semanas cotizadas o recibir orientación pensionaria.
2: Para más información pueden checar la página de la Comisión Nacional del Sistema de Ahorro para el Retiro. Es www.gob.mx/consar. Además, vamos a platicar hoy con el maestro Julio César Cervantes Parra, que es precisamente el presidente de la CONSAR. Bienvenido, maestro. Gracias por acompañarnos una vez más en la Hora Nacional.
8: Muchas gracias por la invitación.
1: Nunca está de más recordarle a la gente qué trámites pueden realizar ahí directamente en la Feria de las Afores.
8: La Feria de las Afores es la oportunidad ideal para que todos los trabajadores, tanto jóvenes como ya cercanos al retiro, pongan en orden lo que tiene que ver con su Afore o con su pensión. De hecho, hay más de 40 trámites que se pueden realizar en la feria. Entre los más importantes encontramos primero la localización de la cuenta individual, porque hay mucha gente que ha tenido empleo y en este empleo le pagan el IMSS o el ISSSTE y eso automáticamente les da derecho a tener una cuenta individual en una Afore. Pero si no registramos nuestra cuenta individual a nuestro nombre, nuestro dinero se está invirtiendo en una opción que podría crecer. Siempre invitamos a la gente a que decida qué Afore le conviene más con base en el rendimiento de acuerdo a la edad que tiene. El segundo trámite más común es también unificar cuentas. Hay gente que empezó a trabajar antes de los 2000, que a veces tiene separada su cuenta individual o su número del seguro social, o que incluso tiene detalles en su CURP o en su nombre que se pueden corregir ahí en la feria. La feria es una oportunidad extraordinaria porque en un solo lugar están dos instituciones públicas, las Afores, que pueden detectar cuál es el problema con tu cuenta individual y ahí mismo resolvértelo porque están todas en un mismo lugar. Otro trámite que es muy importante es designar a nuestros beneficiarios. La cuenta individual, de hecho, es nuestro principal patrimonio financiero y lo podemos heredar heredar a nuestra familia. Hay beneficiarios legales que se pueden registrar en la Afore, como pueden ser tu esposa, esposo o tus hijos menores de 25 años. Pero, por ejemplo, las personas solteras, para no dejar problemas, la pueden designar como beneficiarios designados a sus hermanos o alguna persona de su elección. En ese sentido, la feria es la oportunidad.
2: ¿Se puede hasta cambiar de Afore uno?
8: Sí, también de hecho proporcionamos esa información. El traspaso de Afore es un derecho de los trabajadores. Les proporcionamos información en materia comparativa, por ejemplo, del rendimiento que ofrece cada una de las administradoras, también de los servicios.
2: Oye, ¿qué papeles hay que llevar para hacer más ágiles todos los trámites que se pueden hacer?
8: Muy sencillo, hay que llevar tres documentos. Primero, una identificación oficial, que sería nuestra credencial de elector o nuestro pasaporte. Segundo, un comprobante de domicilio, como podría ser el recibo de la luz o el del agua, con una vigencia no mayor a 3 meses. Y en tercer lugar, llevar nuestro número de seguro social o nuestra CURP. Si no tenemos estos últimos dos documentos, ahí en la feria van a estar tanto el IMSS como el RENAPO para que podamos hacer cualquier aclaración sobre estos dos números, el NSS o la CURP. De hecho, la gente que no tiene completo su historial de cotización, que no sabe cuántas semanas de cotización, va a estar en la feria, en el área de afiliación y vigencia del IMSS, para hacer la aclaración y checar si están completas las empresas en las que has trabajado, todas que estén registradas en el Seguro Social. También para la gente que ha trabajado en el ISSSTE, ahí te pueden checar que tu historial laboral esté completo ante el ISSSTE para cuando ya te vayas a pensionar. E incluso aquellas personas que quieren hacer uso de su subcuenta de vivienda, van a estar el Infonavit y el Fobiste. Te pueden resolver cualquier duda que tengas acerca de créditos, ya sea que ya los tengas vigentes o que quieras sacar un nuevo crédito. Y tenemos otras instituciones como el SAT, por ejemplo, para las personas que necesitan hacer algún trámite, checar su constancia fiscal, ahí lo pueden hacer sin hacer cita. Y si tienes también ya alguna duda más relevante en materia fiscal, va a estar la PRODECON, que es la Procuraduría de la Defensa de los Contribuyentes.
1: ¿Dónde es, maestro? ¿Y qué día es?
8: Los esperamos en la Alcaldía Iztacalco, en la explanada delegacional. Vamos a estar del jueves 8 al lunes 12 de octubre. Son 5 días, un fin de semana. Va a estar abierta en un horario de 9 de la mañana a 6 de la tarde.
1: Muy bien.
2: Perfecto, maestro. Pues muchísimas gracias por haber regresado a la Hora Nacional a volvernos a invitar a esta Feria de las Afores, que como dice el Cha, buenísima idea tener todo ahí. Buenísimo. Para realizarlo en una sola visita.
1: Es que es bien importante y ese día se puede sacar todo de una vez.
8: Así es, los esperamos ahí en Iztacalco.
1: Muy
2: perfecto.
1: Bien.
2: Perfecto, muchísimas gracias de nuevo.
8: Muchas gracias.
2: Y muchas gracias a todos que están con nosotros aquí en la Hora Nacional. Quédense, por favor.
9: Hola, soy Jalil Mozo. La música Mepa se dice Ajmu, Ajmo, su raíz, Najmu, mi nostalgia. Estamos teniendo la raíz de la nostalgia. Esto es Nimetzo Niwana y estamos en la Hora Nacional.

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2: El 10 de octubre se conmemora el Día del Hospicio y los Cuidados Paliativos, que buscan mejorar la calidad de vida de las personas que tienen enfermedades graves y también de darle apoyo a sus familias.
3: Estos cuidados incluyen la prevención y atención del dolor y de otros síntomas, además de acompañamiento durante la enfermedad. Para hablar más sobre este tema, nos acompañan hoy la doctora Leticia Asencio Huertas y la doctora Edith Monreal Carrillo, ambas del Instituto Nacional de Cancerología. Doctoras, bienvenidas a la Hora Nacional. Gracias por acompañarnos hoy.
4: Muchísimas gracias por la invitación.
5: Muchas gracias, encantada de estar aquí.
2: Gracias. ¿Qué son los cuidados paliativos?
5: Así como bien ahorita lo mencionaste, es ese enfoque que busca lo más posible prevenir el sufrimiento de los pacientes cuando están enfrentando una enfermedad que es amenazante, que es grave, que va a ser incurable prácticamente. Uh-huh. Y que tienen muchos síntomas, no solamente dolor, sino la náusea, están con un estado de ánimo bajo, tienen preocupaciones, miedo, ansiedad. Y todo eso se hace mediante una muy minuciosa búsqueda de esos síntomas, pero sobre todo prevenir crisis, prevenir qué va a venir más adelante, tanto para el paciente como para la familia.
3: ¿En qué momento de una enfermedad pensaríamos que ya es recomendable empezar a incorporar los cuidados paliativos?
6: Principalmente cuando vemos una enfermedad que tiene muchísima sintomatología, que puede lastimar física, emocional, social y espiritualmente a las personas. No es una decisión básicamente de un equipo, sino basado en la necesidad de las personas. Y afortunadamente los cuidados paliativos han cambiado y ya no solamente son al final de la vida, sino se pueden proporcionar justo cuando alguien está experimentando muchos síntomas e incluso altos niveles de sufrimiento.
2: Pues todas las personas que están alrededor del paciente también necesitan mucha ayuda.
5: Durante todo el trayecto de la enfermedad, por supuesto que quien está al lado de este paciente sufre, y sufre mucho, porque es impresionante la gran necesidad que surge física, instrumental para poder ayudar al paciente, las medicinas, las citas, el acompañamiento, más aparte todo el cumplimiento de otras actividades cotidianas.
3: El tema internacional del Día Mundial del Hospicio y de los Cuidados Paliativos está poniendo el énfasis en el manejo del dolor.
5: Porque precisamente el enfoque actualmente es la búsqueda de evitar un sufrimiento de los pacientes dado precisamente por este síntoma que puede llegar a ser evitable. No es necesario esperar a que el paciente esté en los últimos días para poder decir, necesita el apoyo de cuidados paliativos. ¿Cuándo solicitar el apoyo de cuidados paliativos? Cuando haya síntomas, cuando sea difícil lo que estoy viviendo, o incluso simplemente desde que se da un diagnóstico, y el diagnóstico de una enfermedad que impacta en todos los ámbitos de la persona.
3: Si hay alguien que esté en este momento viéndonos o escuchándonos y que sea un paciente o tenga en su familia un paciente que podría estar quizá en necesidad de empezar un proceso de cuidados paliativos, ¿a dónde se puede acercar?
6: Bueno, nosotros en el Instituto Nacional de Cancerología tenemos un área que se llama EduCáncer, que son servicios que se brindan a los pacientes para poder, primero, tener información certera, científica, filtrada, para que la gente conozca los cuidados paliativos. Segundo, en todas las páginas de la Secretaría de Salud de nuestro país existen sitios donde ya nos derivan a lo que es cuidados paliativos, nos explican de qué se trata y todo lo que nosotros podemos tener de beneficio cuando nos acercamos a esas condiciones. Afortunadamente también ya tenemos algunas instituciones que congregan a especialistas en cuidados paliativos como el Colegio Mexicano de Cuidados Paliativos y Soporte, que también ofrece el tener información que podamos identificar. Todos se van a sentir impactados de una situación que a veces se nos sale de control, el no saber qué le digo, cómo se lo explico, qué le doy de comer, cómo le doy rehabilitación,
2: cómo
6: estoy presente cuando a lo mejor no se sienta bien emocionalmente, cómo podemos incluso ayudar al cuidador, y nosotros hacemos esa parte de capacitación al cuidador, la familia se sienta cobijada también por los equipos de salud, que no se sientan solos.
2: Las personas que están solas, ¿qué pueden hacer? ¿Qué hacen? ¿A dónde se acercan?
5: Justamente, de igual manera, son pacientes todavía más vulnerables, puesto que somos un equipo, entonces también tenemos que auxiliarnos de cuáles serían las redes que pudiéramos llegar a cobijar a este paciente para que precisamente pues no esté solo, ¿no? Claro. Porque definitivamente es algo muy complejo y necesitará ayuda.
3: Les agradecemos muchísimo su visita.
6: Al contrario, muchas gracias por la invitación.
5: Muchas gracias.
2: Gracias, gracias a ustedes. Y gracias a ustedes. No se vayan, por favor. Del 8 al 18 de octubre se llevará a cabo la 31ª Feria Nacional de la Cultura Rural en la Universidad Autónoma Chapingo. Un encuentro que pone en el centro a las comunidades, los saberes rurales, la producción del campo y la diversidad cultural de México.
3: En esta edición estarán representadas 328 comunidades indígenas que pertenecen a 20 pueblos originarios, además de las 32 entidades del país, de acuerdo con la información de la organización. Hoy queremos hablar de la Universidad Autónoma Chapingo, un poquito del nuevo ciclo escolar, de su papel en uno de los temas fundamentales para nuestro país, que es el manejo, conservación y aprovechamiento sustentable de nuestros recursos forestales y de muchas otras cosas.
2: Y para conocer un poco más está con nosotros la maestra Tania Pérez, ella es la directora general de difusión cultural de la Universidad Autónoma Chapingo. Maestra, bienvenida una vez más a la Hora Nacional.
7: Muchísimas gracias por nuevamente brindarme este espacio después de un año para nuevamente invitarlos a la Feria Nacional de la Cultura Rural.
3: Platícanos un poquito sobre esta feria.
7: Claro que sí. Como cada año, nuestra universidad se engalana con una fiesta de 11 días. En este caso, este año lo vamos a dedicar a los estados del centro del país, lo que es Puebla, Querétaro, Tlaxcala, Estado de México y Ciudad de México, y a sus pueblos originarios.
2: ¿Y qué va a haber además de todo esto? Porque el año pasado estuvo buenísima.
7: Van a ser 11 días de fiesta. Empezamos el 8 de octubre y vamos a terminar el 18 de octubre en horarios de 9 de la mañana a 11 de la noche. Vamos a encontrar más de 400 artesanos de toda la República Mexicana, tratando de incidir siempre en la población de pueblos indígenas y de alta ruralidad. También vamos a tener 50 cocineras tradicionales de toda la República, más de 90 emprendedores, también 180 productores agrícolas, productores pecuarios y más de 4,000 artistas en escenario universitario.
3: ¿Y la feria es de acceso para todo el público o tiene uno que ser estudiante de la universidad?
7: No, claro que no. Todos están invitados a participar en esta gran fiesta universitaria. Tiene un aura mucho, muy familiar, en donde desde los más pequeñitos pueden encontrar actividades que van a ser específicamente para ellos. Por ejemplo, vamos a tener función de títeres en toda la mañana y en las tardes vamos a tener acercamientos a bailables, a música, tradiciones de nuestros pueblos originarios. Pero adicionalmente, también en estas mismas fechas y en este mismo lugar, se estará llevando la Feria del Libro Chapingo en su 40 edición. Vamos a estar de aniversario, pero ahora en la Feria del Libro Chapingo.
2: Pues suena súper bien, ¿no? Comida, música, títeres, literatura. ¿Todo esto es en las instalaciones de la universidad?
7: Así es. Nuestra universidad, al ser tan amplia, tiene un lugar específico para toda la cuestión ferial, que se engalana justamente en estas primeras semanas de octubre.
3: Ayuda también un montón que la gente que quizá no conocía tanto la universidad pueda ir a estos eventos, ¿no? Porque conoce un poco más la institución, su misión, la importancia que tiene para justo todos estos temas que siempre han sido súper importantes para el país, porque tienen mucho que ver con nuestro desarrollo nacional, y Chapingo siempre
2: ha sido...
3: Sí, con
2: las bases de todo.
3: Claro, y siempre ha sido punta de lanza en entrenar profesionistas para que lleven a cabo la vida misma del país, ¿no?
7: Claro.
3: Entonces, ahí también, si uno quiere información sobre la universidad, puede tenerla.
7: Así es. Tenemos el pabellón institucional o universitario, en donde van a estar toda la oferta académica, van a estar mostrando justamente cuál es la misión de cada una de las carreras, y adicionalmente tendremos este acercamiento a las empresas de los chapingueros ya egresados y también a los productores agrícolas, que pues son la parte enlace para la sociedad de nuestra Universidad Autónoma Chapingo.
2: Maestra, ¿cuáles son algunas de las carreras que hay en la universidad y cuándo inicia el nuevo ciclo escolar?
7: Bueno, ya inició el nuevo ciclo escolar. Inició a principios de agosto, entonces prácticamente estamos renovando nuestra plantilla de estudiantes. Aproximadamente 2,000 han ingresado a nuestra institución y carreras, la verdad es que cada vez se diversifica más. Tenemos desde lo que son especialistas en suelos, fitotecnia, zootecnia, ahora tenemos médicos veterinarios, también tenemos inteligencia artificial para la agronomía, tenemos economía, administración, comercio internacional, estadística, entre otros. Hay más de 28 carreras y además de toda la oferta de posgrados que hay dentro de nuestra institución.
3: Maestra, repítanos por favor nomás las fechas de la feria y si tienen un sitio web o redes sociales para que la gente que igual se le fue algún detallito pueda checar toda la información.
7: Claro que sí. Vamos a estar en nuestra Feria Nacional de la Cultura Rural del 8 al 18 de octubre en los horarios de 9 de la mañana a las 11 de la noche y pueden checar todos los eventos que va a haber en la página Feria Nacional de la Cultura Rural, Medio Chapingo y Universidad Autónoma Chapingo 2023-2027.
3: Buenísimo.
2: Muy bien, maestra Tania Pérez, qué gusto tenerla por acá una vez más. Fiestón,
7: Sí.
2: Planazo, como dicen ahora.
7: Claro que sí, todos invitados a esta gran feria institucional.
2: Muchísimas gracias, maestra.
7: Muchísimas gracias a usted.
3: Y qué gusto que nos acompañen aquí como cada domingo. Quédense, por favor. Si esta semana quieres salir a conocer la ciudad desde la cultura, en nuestra Chilanguía te traemos varias opciones.
2: Y si te interesa conocer cómo se construye la cultura desde los propios territorios, sigue el segundo encuentro de culturas comunitarias de la Ciudad de México. El martes 6 habrá actividades sobre cuidados, género y diversidades. El jueves, conversatorios virtuales sobre comunicación comunitaria. Y el jueves 8 habrá actividades sobre comunicación comunitaria en la UACM San Lorenzo Texonco. El sábado 10 habrá recorridos y experiencias comunitarias en Utopía La Heroica. La entrada es libre.
3: Para los que les gustan las artes escénicas, el 10 y 11 de octubre llegan al Centro Nacional de las Artes las Jornadas de Danza Española 2026, con funciones, talleres y actividades de reflexión sobre la memoria y la creación en la danza. La inauguración será el sábado 10 a las 10 de la mañana y la clausura el domingo 11 a las 12 del día.
2: Y para cerrar la semana con música, la Orquesta Filarmónica de la Ciudad de México presenta López Antón Shostakovich 12. Habrá funciones el sábado 10 a las 6 de la tarde y el domingo 11 a las 12:30. Esto en la Sala Silvestre Revueltas. Y además, antes de cada concierto, habrá música de cámara en el vestíbulo.
3: También hay una experiencia especial sobre arquitectura y patrimonio. El Museo Casa Estudio Diego Rivera y Frida Kahlo presenta La Luz que Habita, una intervención lumínica que permitirá recorrer el conjunto arquitectónico por la noche. El horario nocturno será del 5 al 9 y el domingo 11 de octubre. Esto de 6 a 9 de la noche y la entrada es libre.
2: Así que ya lo sabes, hay mucho que hacer esta semana en la Ciudad de México para conocerla con otros oídos.

0: La música y las memorias se transmiten también por medio de los sonidos. Hoy queremos presentarles a Jalil Mozo Castrejón. Él es guitarrista, compositor y director mexicano, nacido en Tlapa de Comonfort, en la montaña alta de Guerrero.
1: Su trabajo está vinculado con la música de concierto y con la recuperación de la memoria sonora de los pueblos originarios de su región. Bienvenido, Jalil, a la Hora Nacional. Qué gusto tenerte aquí.
2: Hola, ¿qué tal? Mucho gusto. Narashala, Ikumbiú, Jalil Mozo, Nane Shuajen Apa, Nane Shuajen Jupa Maña. Desde la montaña de Guerrero les acabo de saludar a todos con muchísimo gusto en esta que es mi lengua, el Mepa, o Tlapaneco también, como se le conoce.
0: Qué bonito, pues muchas gracias por ese saludo. Oye, Jalil, tu influencia de la montaña alta sigue muy presente en tu vida y por lo tanto en tu música, ¿no?
2: Claro, totalmente. Creo que desde nuestra infancia, a los que nacimos en esa tierra roja de la montaña de Guerrero, pues nos persigue la música de las bandas de viento, de los conjuntos de música tradicional, ya sea tanto Mepa, Tunzabi o Nahuatl, y también pues todo ello con las festividades y danzas tradicionales que también tiene todo este mosaico de la montaña de Guerrero.
0: ¡Qué bonito!
1: Ahora, es muy bonito pensar en la idea de recuperar la memoria sonora de los pueblos originarios. Es un trabajo que entendemos que tú has buscado hacer y queremos preguntarte un poco qué implica y qué podemos aprender de los sonidos y de las músicas tradicionales de una región, por ejemplo, la tuya, de la montaña de Guerrero.
2: Implica muchísimo trabajo, digamos, en la cuestión de investigación, de recuperación, pero más que nada en el diálogo justamente interno con las mismas personas, ya mayores músicos sobre todo, implica una cuestión pues de una extrema y ardua pasión también, porque justamente hay mucha música que se ha perdido por pensar que la música tradicional o la música de los pueblos pues no tiene una complejidad más allá, no lleva más allá, como que no está dentro de la moda, ¿no? Creo que esa es una de las violencias que se viven justamente también dentro de los pueblos originarios, el no poder ver que lo propio tiene muchísimo peso, porque es una cuestión que lleva años y sobre todo pues está empapada de una situación filosófica muy profunda de la cosmovisión de cada pueblo, ¿no? Entonces, pues eso lleva a que las infancias, juventudes se empiecen a alejar no solamente de las expresiones artísticas, sino también pues hasta de la lengua, ¿no? Entonces, es ahí donde tenemos muchísimos factores, pero creo que lo bonito de esto, dentro de todo ese contexto, es que también tenemos otras infancias que sí se están acercando, otras juventudes, maestros que también se ven valorizados justamente en su labor, ¿no? Entonces, esa es la parte en donde nosotros podemos encontrar las distintas sonoridades desde cómo se percibe la música dentro del territorio también.
1: Claro. Oye, ¿y redes sociales tienes?
2: Claro, me pueden encontrar igual como Jalil Mozo. Con dos S's. En todas las redes sociales, Instagram, Facebook y todo ello.
1: Perfecto, Jalil. Pues muchas gracias por haber venido a la Hora Nacional a platicar con nosotros y a compartirnos un poquito de tu música.
2: No, ¿de qué? A ustedes, muchísimas gracias por el espacio, por esta charla. Y como lo decimos en mi lengua mepa, dinúmala, muchísimas gracias.
0: Muchísimas gracias. Y gracias a ustedes.
2: Soy Jalil Mozo. Esto que vamos a escuchar es la música que emigró a Nicaragua desde la montaña de Guerrero. A nosotros, quienes nos llamaron Yopes, nosotros los Mepa, esto que está hecho para el dios rojo, el dios de la piel, a quien también llamaron Xipetotec. Estamos en la Hora Nacional.

0: Y así llegamos al final de esta emisión de La Hora Nacional. Recuerden que nos pueden escribir en La Hora Nacional Oficial, ya sea en YouTube, Facebook, Instagram y en el número 55-34-83-42-39. 55-34-83-42-39. Se aceptan comentarios, sugerencias de temas y nos harían muy felices si nos dejan por ahí su sticker favorito.
1: Hace mucho que no nos mandan stickers, ¿eh? Y también nos pueden mandar un correo electrónico a lahoranacional@segov.gov.mx.
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6: ¿Cómo están? Soy Claudia Mejía, un nuevo episodio de Ya Oíste. Esta vez yo, ahí los que me están escuchando, quiero que se pregunten, ¿hace cuánto no se desparasitan? ¿Hace cuánto no desparasitan a toda la familia, a la mascota? Creo que también es muy importante. Ahí pregúntenselo porque hoy traemos un tema sobre parásitos. Está conmigo el doctor Jesús Manuel Rodríguez Guzmán. ¿Cómo estás, doctor?
7: Hola, ¿cómo estás? Muy bien, muchas gracias.
6: Y yo quiero saber primero, antes que nada, ¿esta parte de la cisticercosis es igual que la tenia que escuchamos por ahí? ¿Qué pasa con esto?
7: De hecho, justamente eso es algo muy interesante, que es con lo que vamos a hablar. O sea, hablar de cisticercosis realmente es hablar de una fase de lo que es propiamente un microorganismo que se llama teniasis, que es un parásito. Taenia, hay dos tipos. Algo que se le llama Taenia solium y Taenia saginata. La que vamos a abordar para hablar de cisticercos es la Taenia solium.
6: Y me remonto al cerdo, ¿no? Porque pues la misma palabra lo dice. Pero tenemos tal vez este mito muy bien arraigado de que el cerdo no bien cocido, ¡pum!, cisticercosis. ¿Es así o no es así?
7: No exactamente. De hecho, justamente es lo que vamos a abordar en este momento. Tendríamos que hablar de lo que es el ciclo o propiamente el ciclo de la cisticercosis y el ciclo de la tenia. Y hablaríamos como tal, tendríamos que tener en cuenta dos cosas. El cerdo se le conectaría como un hospedero intermediario y al humano como un hospedero propiamente definitivo. Pero ¿qué pasa realmente aquí? Si hablamos realmente de lo que es el cerdo, ¿Qué nos aportaría el cerdo? Realmente hablaríamos de esto. El humano o la cadena de transmisión o el mecanismo de transmisión se llama fecal oral. Y realmente en el humano sí ocasionaría tanto teniasis como cisticercosis. En el cerdito no ocasiona lo que es teniasis. En el cerdito solamente ocasiona lo que es la cisticercosis. En el humano, en el cuerpo humano, tendríamos este gusano. Propiamente la tenia es un gusano plano, tiene una cabeza y se caracteriza porque tiene como cuatro ventosas, es decir, cuatro como hoyitos, por así decirlo, en su cabeza. Y tiene unos ganchos que se van atando al intestino. Esto es lo que hace que realmente se fije al intestino. Pero, ¿cuál es la característica de este gusano? Este gusano es hermafrodito, se reproduce por sí mismo, tiene tanto reproductor masculino como femenino. Y es plano, y cada una de estas cositas planitas adentro alberga huevecillos. Y entonces ahí empieza el ciclo. Entonces, ¿qué pasaría con esto? ¿Sabes una cosa interesante y que me gusta mucho? ¿Sabes cuánto mide este gusano? Mide de 2 hasta 7 metros. ¿Qué? Y eso es muy interesante porque imagínate, en cada una de estas segmentos que se van formando, hay miles de huevos. Entonces, ¿qué pasa justo ahí? Justo ahí lo que hacemos es de que existen prácticas como pueden ser fecalismo a raíz del suelo. Esto es, hago popó, literal, en la tierra, donde ya sea que hay alimentos o incluso un mal manejo de las excretas, ¿no? Como por ejemplo vemos que sí hay un drenaje, pero ¿dónde desfragua esto? ¿Dónde irriga esto? Irriga a los vegetales que propiamente se consumen. Y entonces ahí es donde empieza lo interesante, porque entonces sabemos que existen animales que se le llaman de traspatio. Imagínate, las personas hacen popó, literal, ahí está la tierra, y los cerditos, ¿qué hacen? Están todo el tiempo jugando con sus naricitas, consumen esta tierra, los productos que están ahí, los niños salen a jugar, o incluso consumes propiamente algún alimento que ya ha sido irrigado con esta agua. Pero ¿qué pasa? Que en el cerdito entonces encontramos que ya propiamente en la tierra están estos huevecitos. Estos huevos propiamente la tierra no va a hacer que lleguen a la siguiente fase, que es la cisticercosis. Vamos a diferenciarlo aquí. Entonces el cerdito se lo come, esos huevitos en el cerdo sí van a ocasionar que se desarrollen hasta cisticercos, pero ahí van a quedar, no se van a formar gusanos en el cerdo. Aquí es donde viene lo interesante. El humano come la carne. ¿Y cómo sería realmente que el humano pueda realmente decir, este consumo de la carne pueda ser lo que me origine? Un alimento mal cocinado. Pero si estamos hablando de que ya el huevo, en el cerdo, se ocasiona un cisticerco, ¿cómo se puede morir? Con una buena temperatura, con una cocción. ¿Cuánto necesito cocinar la carne de puerco para que realmente no me ocasione la infección? por 20 minutos a más de 70 grados centígrados. Esto obviamente dependerá mucho, ¿no? Y entonces yo ya me lo como y adivina qué pasaba con estos cisticercos. Estos cisticercos es como si tuvieran una capita alrededor, un montón de cosas que son proteínas. Y entonces se desnaturalizan o que se destruyen, por así decirlo, con nuestro ácido clorhídrico. Y volvemos al mismo ciclo. Ahí está el ciclo. Pero esta es la parte interesante, porque si yo te dije de que consumimos el puerco, está el cisticerco, pero eclosiona con el ácido clorhídrico. Entonces dices, bueno, pero va a formar gusanos. Y ese es un ciclo de gusanos. Entonces, ¿cómo realmente se forma el cisticerco? El cisticerco es, ya no involucro propiamente al puerco, involucro el contacto yo directo humano, lo ingiero, pero ¿qué pasaría entonces ahí? Que estos huevitos se van a ir a través de la sangre.
6: Entonces, ahí sí somos completamente responsables. Ya el cerdito no tiene nada que ver, porque no hubo un intermediario. Entonces, ahí sí, por completo somos responsables porque no tuvimos la higiene adecuada.
7: Correcto.
6: Porque si dices que está en la tierra de las heces, que otra persona fue e hizo ahí, entonces llega mi hijo y empieza a jugar ahí, se lleva las manos a la boca, ahí es donde hay la infección.
7: Correcto. Si yo te hablo de cisticercos, la gente no... Muy poca gente sabe, por ejemplo, que los vegetales también pueden ser una fuente de... Porque realmente, si te hablo de cisticercos, ¿qué te viene a la cabeza? ¿Qué se le viene a la cabeza a todos? Los cerdos. Las verduras, aunque las hayas lavado bien, la garantía está desde un buen cultivo, desde que realmente tienes una buena práctica de esto, o un buen manejo de las excretas.
6: ¿Qué hacer cuando sí nos gustan mucho las fresas, y sí nos gustan mucho las ensaladas? Digo, ya hablamos de la carne de puerco, pero ¿qué sí está en nuestras manos? O sea, ¿qué tipo de medidas?
7: Si queremos consumir... a lo mejor los vegetales, no vamos a meter tanto en frutas, sino en general, todo lo que es desinfección que no sea por calor, ya sean frutas, verduras, que sean irrigadas por esto, pues sería lavado y desinfección de vegetales. ¿Qué haríamos? Pues disminuiríamos el factor de riesgo, digámoslo. ¿Cómo lo haríamos? Pues sería a lavarlo con agua potable, claramente, o sea, ya utilizar el agua que esté limpia. Y una cosa que sí vemos son diluciones con clorito, con cloro, ¿no? Que son, le llamamos diluciones de hipoclorito de sodio, que coloquialmente lo conocemos como el cloro comercial que tenemos en casa. Después de que los enjuagamos, retiramos la mayor parte de materia orgánica que a veces vemos, ¿no? Tienen tierrita y esto, lo quitamos. Y posteriormente podemos hacer estas diluciones con cloro. ¿Cuánto correspondería? Por un litro, estos incluso envases que tenemos de crema y demás que miden un litro, de agua potable, o sea, no que sea de preferencia agua potable, claramente agua purificada, le ponemos aproximadamente 2 mililitros de cloro. ¿Cuánto sería esto? Media cucharadita cafetera.
6: También me genera duda. Hay personas que después de desinfectar vuelven a enjuagar. ¿Está bien o mejor no?
7: Depende. Depende de cómo me lo digas. Por ejemplo, si la práctica es... lo voy a desinfectar y luego le voy a querer quitar los residuos con agua de la llave, pues, me refiero al agua corriente, pues evidentemente no sería lo correcto. El agua de la llave, aunque esté purificada, sí tiene ciertos ciertos componentes que no lo hacen tan viable, ¿no? En el contexto, por ejemplo, de que si lo voy a enjuagar, pero con agua de garrafón, con agua que a lo mejor es de filtro, de la que tenemos de la llave, de la que filtramos en casita, de estos purificadores, pues perfecto. Lo correcto sería, y de hecho así lo menciona la mayor parte de las etiquetas, solo escurrimos después de la desinfección sin ya meterlo. Aunque claro, tiene que ser dependiendo del producto que utilizamos.
6: Agradezco mucho que estés aquí para poder brindar esta información. Sí creo que nos quedó muy claro esta parte de la teniasis y la cisticercosis, que son cosas diferentes. Claro. Y que ya hablamos que el pobre cerdito solo está existiendo y no tiene la culpa. En sí o directamente, sí, claro. La higiene de manos, la higiene de tus alimentos, la cocción de tus alimentos son muy importante. Entonces, pues gracias por quedarte hasta el final, doctor Jesús. Muchas gracias por estar aquí también.
7: Al contrario, gracias por la invitación y pues también invitarlos a que esto sea una práctica habitual, a desparasitación en casa y pues buenas prácticas higiénicas.
6: Yo soy Claudia Mejía, nos vemos en un siguiente episodio. Hasta pronto.

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0: generar algunas condiciones inestables en Durango con incremento de nubosidad, probabilidad de lluvias y tormentas que también serán aisladas en la sierra y sectores del norte y centro, viento con algunas rachas moderadas a fuertes y ligeros descensos térmicos, y en lo que será la región lagunera podría registrar condiciones más cálidas y menor probabilidad de precipitaciones. La temperatura mínima registrada al amanecer, pues bueno, se espera que vaya siendo un poquito moderada, va a ser de 13 a 14 grados centígrados y una mañana algo fresca, así que la chamarrita, el suéter no le va a estorbar, sobre todo a los niños que van muy tempranito a la escuela. Al mediodía se prevé algo cálido, pero sí con temperaturas menores a lo que tuvimos incluso semanas pasadas cuando estaba algo bochornoso el clima. Va a ser de 26 a 27 grados centígrados al mediodía y al amanecer del martes también se prevé que la temperatura siga siendo algo fresca. Y es que mira, el Sistema Meteorológico Nacional, pues bueno, habla sobre este frente frío número uno que va a estar ocasionando pues estas condiciones en diferentes partes del país, sobre todo en la zona del centro del país, en la zona norte, y vamos a estar al pendiente, por supuesto. También pues se habla de que lluvias ligeras y aisladas estarán presentando en el resto de la entidad. A partir del mediodía se tiene este pronóstico de lluvias para que usted lo tenga contemplado. Y a lo largo de esta semana, martes también habrá lluvias moderadas, el miércoles lluvias fuertes e intensas en la Sierra Occidental, el jueves lluvias moderadas a fuertes en la sierra y municipios del norte y ligeras aisladas incluso en la capital. Pero como siempre le decimos, el clima no tiene palabra, puede estar cambiando constantemente, así que bueno, tiene que estar preparado ante esta eventualidad. Más adelante, por supuesto, viene Rachel con nosotros a darnos a conocer los detalles del clima para que usted, pues bueno, esté preparado, sobre todo si realiza actividades al exterior, y tenga mucho cuidado también al conducir, porque recuerde que las lluvias pues generan, ahora sí que la cinta asfáltica esté algo resbaloso, hay que cuidar también la velocidad de los vehículos para evitar cualquier accidente, sobre todo si usted, pues bueno, va a salir a carretera. Así que vamos a estar atentos a estas condiciones que se han presentado y que bueno, ya desde días pasados, la semana pasada, la Comisión Nacional del Agua, pues bueno, pronosticaba estos 6 días de lluvia. Sí lo tuvimos este fin de semana, incluso por ejemplo en la zona de Tlahualilo, algunas comunidades resultaron afectadas. Por ahí compartían en redes sociales que habían tenido inundaciones, que incluso había algunas casas que bueno, se habían visto afectadas. Entonces también la recomendación que se hace es tener mucha precaución. Cualquier emergencia que usted tenga, 911 es el número de atención, y por supuesto también seguir todas las recomendaciones que se han emitido por parte de las corporaciones estatales y municipales de protección civil, evitar cruzar los ríos, los arroyos. Ahorita hay algún desfogue en algunas presas antes de que comenzaran este periodo de lluvias. Bueno, se ha informado por parte de las autoridades que las presas tenían un nivel pues ya casi a su máxima capacidad, cerca del 95%, y obviamente con estas lluvias incrementó más. ¿Qué es lo que se hace? Se realiza un desfogue para evitar pues cualquier situación. Son desfogues controlados, pero por supuesto hay que seguir las indicaciones. Incluso pues bueno, desde días pasados la autoridad municipal aquí en la capital se preparó colocando incluso algunos costales por el tema del río. Y entonces pues en esta parte hay que seguir todas las indicaciones para evitar cualquier incidente que se pueda presentar. No crucen, no ingresen en estos momentos donde todavía continúan las lluvias. Más adelante le informamos por completo el clima. Mientras tanto, vámonos a lo que hoy aparece en la portada del Órale Qué Chiquito, porque usted sabe que inició el mes rosa, este mes de la concientización para la detección oportuna y la lucha contra el cáncer de mama. Y es que miren, aumentan ya las mastografías y disminuyen las muertes por cáncer de mama en Durango. Usted lo que está viendo en pantalla es esta unidad móvil que fue colocada en el centro histórico, en Corredor Constitución, en la Plaza de Armas. La intención es que las mujeres se acerquen, se realicen estas pruebas oportunas, una detección, e incluso pues se les orienta también con el tema de la autoexploración, no solamente a las mujeres, también a los hombres deben de acudir. Y es que mire, hay datos interesantes que da a conocer Marisol Rosso, quien es la presidenta del TIF estatal, y es que incluso las defunciones han disminuido a la mitad, casi por completo, a raíz de esta detección oportuna que se ha realizado por este tipo de unidades que se colocan en diferentes partes del estado, la ruta de la salud también, que ayuda mucho porque, bueno, llega a ciertas comunidades, a lugares alejados, a los municipios, para brindar servicios de salud y también obviamente detección del cáncer de mama a través de estas pruebas que se realizan, y con ello, pues bueno, se da un tratamiento oportuno a las mujeres y a los hombres que lo requieren. Mire, de acuerdo a los datos que nos proporciona el DIF estatal, en 2025 se realizaron 5,000 mastografías, y es que esto habla también de que ha aumentado la concientización, que ha aumentado la prevención entre las personas para evitar que el cáncer de mama, pues bueno, termine en defunciones. A la fecha, en el mes de septiembre, porque todavía no finalizamos este 2026, se realizaron 7,000 estudios, es decir, que son 2,000 más de los que se tenían en el 2025. En el caso de las muertes, también le comentaba que ha habido una disminución importante. El año pasado, en el 2025, fueron 156 fallecimientos de cáncer de mama, y en lo que va de este 2026 solo han sido 88. También, pues bueno, se habla de que en 2025 se detectaron 195 nuevos casos de cáncer de mama, y a lo que va de este 2026 son 122 casos nuevos. También la presidenta destacaba, como ya le mencionaba, el programa y todo este recorrido que se hace con la ruta de la salud, mediante la cual pues está llevando todos estos servicios médicos, y que ha ayudado mucho también a esta estrategia de la detección. Es muy importante que usted en este periodo aproveche estos servicios gratuitos que se están brindando, por ejemplo, en este caso, la unidad móvil que se encuentra en el centro de la ciudad. La semana pasada le comentábamos que los requisitos son muy simples: usted tiene que llevar su identificación, acude, le dan algunas indicaciones, o incluso previo a que acuda, pues bueno, usted pregunte cuáles son las indicaciones, porque incluso se habla de que no hay que llevar desodorante para que la prueba se pueda realizar de manera correcta. Incluso hacían alguna recomendación para las personas que ya asistieron el año pasado: si usted tiene todavía sus exámenes, los puede llevar, y es como un control, un seguimiento que se le va a ir dando para evitar que, bueno, usted pueda desarrollar el cáncer de mama, y en caso de que se le sea detectado, pueda darle también un seguimiento correspondiente. Mencionan las autoridades de salud que en cuanto se tiene pues ya el análisis completo del examen que se realizó, se le marca a la persona y, bueno, se le avisa de la situación en caso de que padezca cáncer de mama, para que pueda darle un tratamiento inicial y, bueno, con esto darle seguimiento y evitar que esto pueda llegar a alguna defunción. Es muy importante, pues bueno, seguir concientizando sobre el tema del cáncer de mama. Es el mes de octubre, pero siempre comentamos que no solamente es este mes, hay que ir generando esa conciencia a lo largo del año. La salud es primordial, es importante, y hay que buscar cuidarla, como a través de estos exámenes que se puede hacer usted, para que, pues bueno, se evite el cáncer, que también ha, pues sí, generado algunas muertes, menor en lo que se fue el año pasado, pero son cifras favorables de acuerdo a lo que da a conocer el DIF estatal, porque ha habido un avance en el número de mastografías que se realiza, disminuyen las muertes, y sí, hay casos, pero son menos también que incluso los que se han detectado en años pasados. Vamos a estar al pendiente de esta información, va a haber muchas actividades en torno a este mes rosa, el mes de octubre, y por supuesto también hay que participar en ellas, con ello también generamos esta conciencia social. Vámonos con el segundo tema que aparece hoy en la portada del Órale Qué Chiquito, que es pues las empresas ya se van preparando para ahorrar, para cumplir los compromisos y mantener la estabilidad en este 2026. Ya prácticamente quedan 2 meses y cachito de que termine este año. Se ha ido muy rápido, pero bueno, algunos sectores de la economía se siguen enfrentando a diversas situaciones, entre ellas la informalidad. Y es que el presidente del Consejo Coordinador Empresarial, Raúl Montelongo, daba a conocer que, bueno, uno de los principales problemas que tienen las empresas formales es el tema de la informalidad. Más del 50% de personas están en este sector, y bueno, lo que se busca es que ellos sigan integrándose al sector laboral. No solamente las empresas, pues bueno, tienen este reto de ir mejorando las condiciones laborales de sus trabajadores, de generar este ambiente para que los trabajadores se puedan desarrollar, sino también buscar que las personas que están dentro del sector informal se puedan integrar a ese sector formal. Por ello, pues bueno, ya a punto de finalizar este 2026, ¿qué pasa? Pues bueno, viene el pago de aguinaldos, de prestaciones y de todos los compromisos para el cierre de las empresas, y por ello, pues bueno, como dijo Raúl Montelongo, estamos esperando quedar tablas en este 2026, hacer el pago a proveedores correspondientes, y es que parte de lo que él mencionaba es justo estos datos, se los doy tal cual él los mencionaba. que solamente, pues bueno, el dirigente señalaba que la tasa de desocupación se ubica en 4.1%, mientras que la informalidad ya alcanza el 55.5%. Y es que corresponde más o menos a los datos que proporcionó el INEGI, que muestra que la informalidad laboral continúa siendo un fenómeno relevante en el primer trimestre de 2026. Por ejemplo, 55.2% de la población ocupada en Durango se encontraba en alguna modalidad del empleo informal. Y bueno, ante este escenario, las estrategias que va a implementar el sector empresarial es mantener la liquidez para cumplir los compromisos, evitar gastos que comprometan la operación, conservar las fuentes de empleo que ya existen, prepararse para las prestaciones y obligaciones del fin de año y enfrentar el crecimiento que se está dando en la informalidad. También Raúl Montelongo señaló que el reto, pues bueno, es acelerar este ejercicio financiero con el punto más equilibrado que se pueda antes de que se piense en una expansión acelerada. Y es que, bueno, así se encuentran actualmente las condiciones en el sector de la economía. Los empresarios, por supuesto, pues están preocupados por el tema de la informalidad, es algo que siempre se ha hablado, y vamos a estar pues viendo cómo se desarrolla este cierre de año. Miren, en el caso de los hoteleros, ellos comentaban que, pues bueno, para algunos sectores, pues sí, les va a incrementar la actividad económica. Usted sabe que vienen las fiestas decembrinas, el Día de Muertos, algunas celebraciones conmemorativas que propician el turismo y propician también la actividad en algunos sectores. El tema de convenciones, pues bueno, también les ha ido ayudando un poco a salir adelante, avanzando un poquito también. Y vamos a estar revisando pues todas estas cifras ya al cierre de este 2026, que queda muy poquito. Algunos hablan del repunte en actividades, otros más de mantenerse justamente en el equilibrio para poder cerrar este año de la mejor manera. ¿Usted qué opina sobre la economía? Déjenos su mensaje, su comentario. Vámonos también a lo que ocurrió a nivel nacional con la presidenta Claudia Sheinbaum. Y es que, miren, ella emitió un mensaje a las fuerzas pues armadas de México en el puerto de Veracruz, y es que, bueno, se dio este aniversario desde la creación de la Marina en México, y pues bueno, ahí la presidenta dio un mensaje importante. También se desarrolló un simulacro de atención, se desarrolló también un desfile, y bueno, ahí la presidenta estuvo presente, como lo puede ver en las imágenes. Se desarrolló este evento conmemorativo, y bueno, a través de este evento, pues bueno, se llevó a cabo también este desfile militar conmemorativo, que participaron, pues bueno, ahí alrededor de 3,000 elementos e integrantes de la Armada de México, quienes mostraron capacidades en las actividades que tienen sobre mar, tierra y también aéreas. Y el recorrido fue parte de la Macroplaza del Malecón, avanzó hacia el Boulevard Manuel Ávila Camacho hasta la Plaza La Soberanía. Durante esta ceremonia, pues bueno, también estaba prevista la entrega de condecoraciones a todo este personal naval que participó en esta misión. La jornada forma parte también de las actividades que se desarrollan por la Secretaría de Marina ahí en Veracruz durante el denominado fin de semana de la flota. Además de estas actividades, hay otras más. Y la fecha tiene además un significado pues muy histórico, y es que la Armada de México tiene como referencia el 4 de octubre de 1821, cuando se estableció la Secretaría de Guerra y Marina durante los primeros meses de México independiente. Veracruz, como sabe, pues ha sido escenario recurrente de estas conmemoraciones debido a su importancia en la historia naval y marítima del país. Y es que usted sabe que, bueno, estos elementos están muy bien capacitados. Ellos pues brindan atención a diferentes situaciones relacionadas también con el tema de seguridad. Y pues bueno, ahí la presidenta Claudia Sheinbaum les emitió un mensaje por el desarrollo que hacen de sus actividades, por supuesto, y también el reconocimiento a aquellos elementos que destacan. Como sabe, pues bueno, hay que reconocer también el trabajo que realizan todas las corporaciones que están pues más bien involucradas en el tema de seguridad en el país. Y bueno, ya para cerrar, miren, en Rusia bombardeó Kiev durante esta visita del jefe del gobierno alemán. Y es que durante este fin de semana, a través de redes sociales, circularon diversas imágenes de bombardeos. Incluso, pues bueno, este fue el que llamó la atención en el tema de la información internacional. Y es que hay un movimiento importante, se lo mencionamos siempre en el tema geopolítico. Hay también acuerdos que se tienen que generar. La Organización de las Naciones Unidas ha hecho un llamado, por supuesto, a varios países para que puedan integrarse, para que se puedan coordinar y evitar la guerra, pero pues bueno, este no es el caso, y lo podemos ver en las imágenes, pues bueno, prácticamente cómo fue todo este bombardeo. Y es que miren, el canciller federal alemán Friedrich Merz anunció durante su visita a Kiev un nuevo paquete también de ayuda para Ucrania por 1,300 millones de euros, equivalentes a unos 1,500 millones de dólares, en momentos en que Rusia intensificó sus ataques contra territorio ucraniano. Al momento anunciado, aproximadamente, 1,100 millones de euros serán destinados a la defensa, mientras que los recursos restantes se van a dirigir al fortalecimiento del sector energético ante estas afectaciones que han sido provocadas por los ataques rusos y la proximidad también de lo que es el invierno. La visita de Merz estuvo marcada por estas sirenas antiaéreas, explosiones registradas en la capital, y esta detonación dañó el pavimento del Puente del Norte, uno de los cruces sobre el río Dnipro que han sido afectados en los últimos días y que han generado importantes congestionamientos vehiculares. Durante una conferencia conjunta, el presidente Volodymyr Zelensky informó que Estados Unidos mantiene contacto con Kiev, con Moscú, y planteó celebrar a finales de octubre una nueva ronda de conversaciones trilaterales con Rusia, Ucrania y Estados Unidos. También, pues bueno, Zelensky explicó que Washington propone inicialmente una reunión a nivel técnico, aunque no precisó el lugar ni la fecha exacta del encuentro. La iniciativa ocurre pues mientras continúan los ataques rusos y permanecen estancados los esfuerzos diplomáticos para alcanzar este acuerdo que ponga fin al conflicto. Y es que bueno, también se visitó la Academia de las Ciencias de Kiev, dañada recientemente por un ataque ruso, y la presencia del canciller alemán coincidió con una advertencia de Moscú a ciudadanos extranjeros y diplomáticos para abandonar la capital ante la posibilidad de nuevos bombardeos de gran escala. Y es que, pues bueno, estas situaciones, además de generar estos daños en el pavimento, en los puentes, en la infraestructura, pues obviamente afecta a la población, muertes, por supuesto, que también es algo que se da en medio de estos conflictos, muy lamentable. Y esperemos que, bueno, ante estas reuniones que acaba de informar Zelensky, pues evidentemente se puedan generar acuerdos importantes para ir reduciendo pues esta guerra que parece que no tiene fin. Así que, pues bueno, vamos a estar al pendiente, por supuesto, de lo que se siga dando a nivel internacional. También es importante revisarlo y tener a mano la información que se está dando, porque, bueno, el mundo está cambiando constantemente y a raíz, pues bueno, de estos conflictos también cambian las políticas y hay afectaciones importantes, por ejemplo, en el tema de los energéticos y la actividad económica. Así que vamos a estar al pendiente, por supuesto. Y mire, antes de avanzar hacia lo que viene, que es el corte para después darle las bienvenidas, mire, hay un aviso importante para Canatlán. La presa Caburaca comenzó a derramar por el vertedero desde ayer. A las comunidades cercanas del cauce río La Sauceda se les pide atender las siguientes recomendaciones: resguardar al ganado, retirarlo de las inmediaciones del río, evitar acercarse a las orillas y no permanecer en zonas de riesgo, y por supuesto también no intentar cruzar con ningún vehículo o ya sea motocicleta, bicicleta, automóvil. Estos momentos los cauces del río, pues bueno, han ido aumentando por el desfogue que se está haciendo en algunas presas, y bueno, vamos a estar al pendiente, por supuesto, de cómo avancen las condiciones del clima. Mientras tanto, siga todas estas indicaciones que están dando a conocer las autoridades. Vamos a estar al pendiente. Con esto nosotros vamos a ir a una breve pausa, no se mueva porque ya vienen mis compañeros Rachel en el clima, Jenny en los deportes y don Pilar Aguilar para darle la bienvenida en este lunes. Que tenga bonito inicio de semana.
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0: buenos días, minutitos antes de las 7, le damos los buenos días, esperando que se encuentre muy bien, que tenga excelente inicio de semana. Muy buenos días a mis compañeros que ya están aquí conmigo, también desde muy tempranito. Rachel, ¿cómo estás?
1: Ay, no, muy mal, Moni.
0: ¿Por qué?
1: Me robaron mi teléfono, es de mi
0: padre. ¿Y dónde se perdió?
1: Ay, no, una larga historia, pero ahí con un Volta hubo un pequeño percance.
0: Ok, pues bueno, hay que ayudarle a Rachel. Al ratito nos pasan los datos, Rachel, para ver si podemos localizar a Don Pilar, a esta persona. ¿Se lo llevó?
1: No, el otro pasajero después de mí.
0: Híjole, no, pues bueno. ¿Y hubo intención del chofer de entregarte el celular?
1: Ay, sí, de hecho yo hablé con el muchacho, pero me mejoró. No, ¿sabes qué? Yo no lo tengo. Y yo la creí.
0: Lo pueda recuperar, no, la sí, verdad esperemos. Que sí, porque pues un teléfono pues prácticamente ya trae uno todo ahí.
1: Sí, pero pues bueno, ni modo,
0: pues bueno. ¿Cómo estás, Jenny? Buenos días.
2: Buenos días, yo estoy bien.
0: Aguantando
2: la carrilla de mis amigos de allá de Tijuana, porque les estaba comentando que vieron el video donde casi me caigo previo al programa, y pues sí, ya me agarraron a carrilla.
0: Si todavía no lo ha visto, ahí está, no tiene para que lo pueda revisar.
2: También en las redes sociales de Moni.
0: También ahí la puede revisar, bien, no le pasó nada, pero no, sí.
2: Estamos bien, mi teléfono y yo.
0: Este teléfono sí está bien.
2: Un poquito estrellado, pero bien.
0: Don Pilar, ¿cómo está? Buenos
3: días. Muy bien, buenos días.
2: Buenos días.
3: Jenny, Rachel, buenos días. Ahorita la apoyamos para que presente la denuncia ahí en la fiscalía. Sí. Ya que la persona que dice que tiene el teléfono, pues que dice, no, yo no lo tengo.
1: Sí, no. ¿Qué le pasa? Pues es bueno, que es hombre, don Pilar.
0: Mire, está diciendo que es hombre, ¿por qué dices que es hombre?
1: Los hombres mienten, Moni.
0: Ah.
3: Desde el momento que está diciendo que no lo tiene, y tal vez sí lo tiene, está mintiendo.
0: Ya mintió.
3: No, pero eso, ojalá y lo regresar.
0: Pero nomás es lo único que le has creído a un hombre.
1: No. Hablo de la experiencia.
0: Ah, bueno, habla desde la experiencia. Por eso dice que no hay que creerle, ¿verdad, Pili?
3: Claro.
0: Oiga, sus zapatos también causaron furor en las redes sociales. Trae los mejores outfits. A ver cuándo se trae los moraditos.
3: Muy bien.
0: A ver si esta semana ya no me va a tocar verlo, porque a partir de mañana va a estar mi compañero Víctor aquí en la mañana, pero a ver si él también le chulea los zapatos. Rachel, ¿qué pasó con el clima? Mira, yo ya hasta me enfermé porque hace frío. Hoy está también el frente frío número uno. Hubo lluvias, inundaciones en España, en Perú, granizo, que incluso, mira, caían unas bolas, o sea, parecían de béisbol, o sea, enormes.
1: Sí, no, es que en todo el mundo hubo unas lluvias de tantos ciclones que tenemos. Por ejemplo, ahorita está Nolo allá por el occidente, pues tuvimos a Rachel, ahorita vamos a tener a Simón, y tenemos varios ciclones en todo el mundo. Y bueno, pues aquí recordemos lo que pasó la semana pasada con el presidente Toño Ochoa del comunicado que dio el miércoles. Uh-huh. Y ya para el jueves no tuvimos las lluvias que esperábamos aquí en Capital, pero ¿qué tal los municipios?
0: Sí.
1: Y el viernes y sábado la pasamos bastante, bastante mal en Gómez Palacio, uno de los municipios más afectados. Ahorita la presa de Santiago Guayacora, que llegó a su capacidad de 106%, bastante, bastante, pues más que su límite. Y bueno, pues sí la pasamos bastante mal para aquí en Durango y en todo el país.
0: Así es, sí, estas imágenes que estamos viendo, Rachel, son de Perú, donde pues bueno, la gente logró captar esto y granizo, que sí, el tamaño.
3: Sí,
0: ¿qué dijo? ¿Están vendiendo huevos? No, no, mira, son bolas de granizo. Incluso hay varios videos donde incluso animalitos salieron dañados, porque bueno, salían las personas a pasear con sus animalitos y a un perrito le cayó una de estas bolas y el perrito como que sí se lastimó un poquito. Y es que llamó mucho la atención porque bueno, parece que también Rachel se está moviendo, ya tengo el huracán aquí cuando te menciono. Parece que se está moviendo un poquito las condiciones del clima, porque también España sufrió inundaciones muy importantes, medio metro de agua, y pues es una temporada en la que ya no debería de haber estas lluvias tan intensas, pero vemos que bueno, sí, y que incluso se están combinando allá también con el frillito.
1: Sí, no, horrible. De hecho, también vi varios casos ahí en Perú que el granizo, estas bolas destrozaron carros. Sí. Carros, la pasaron bastante mal, de que vidrios rotos, ¿cómo se llaman las? Le sumieron la parte de arriba.
3: El toldo.
1: Niños. Hubo un video bastante como en tendencia de unos niños que estaban jugando, que de repente llegan estas lluvias y pues los niños no saben qué hacer. Sí. Porque pues ¿dónde se van a proteger si estaban en medio de la calle jugando? Entonces pues lamentable lo que pasó en Perú.
0: Así es, sí, pues bueno, vamos a ver cómo les van estos siguientes días, porque también en el deporte parece que hubo mucho movimiento, conflicto, pelea, no les gustó el festejo, ¿qué pasó, Jenny?
2: Pues mira, vamos a empezar con las noticias más desagradables de la selección mexicana, y es que este fin de semana yo creo que lo único que nos hicieron pasar fue corajes. Los primeros 20-25 minutos México se mostró bastante fuerte, Rafa Márquez sí salió con un cuadro un poquito más defensivo que ofensivo, pero dijimos, pues chance y va a haber otras alternativas. Puso un punta que era Santi Jiménez, que en realidad no jugó como punta, sino que estuvo jugando más como nueve falso, un poquito más para atrás, y pues sabemos que ese no es el fuerte de Santi Jiménez, y hubo, mira, mucho error. Empezando el juego, Santi Jiménez tuvo una solita, pero pues el centro, a pesar de que el Piojo es muy bueno mandando centros, no lo dio muy bien, iba como que un poquito para atrás, Santi se pasó, y para cuando quiso rematar, pues ya la pelota no se le dio y la dio para afuera. Y luego nos meten el primer gol, que sí fue culpa en parte del tal Arrangel por cómo la tapó. Ese tipo de balonazos se tienen que agarrar con las manos para no desviarlas de esta manera, porque cualquiera que sabe de fútbol sabe que una jugada así no puedes mandar la pelota al centro. Sin embargo, pues no fue culpa completamente del Tala por su forma de taparlo, sino también de Luis Romo, porque cuando va entrando este jugador de Estados Unidos, la tarea de Luis Romo era cerrarle, pero se queda atrás, y para cuando Eric Lira quiso cerrarle, pues ya era muy tarde. Entonces, primer error del Tala Rangel, el segundo error también fue del Tala, estaba manejando la pelota con los pies, que se le había dado bastante bien hasta cierto punto, sin embargo, pues trata de despejarla, y a pesar de que tenía dos jugadores de México en las laterales, no sé por qué la quiso despejar al centro, le termina cayendo uno de Estados Unidos, y pues mete el segundo gol, un poquito absurdo y tonto para mi gusto, porque pues este tipo de errores ya no se puede dar en selección. Y después, México se trata de recuperar, trata de seguir, Rafa hace algunos cambios, sin embargo, pues llega el tercer error, pues muy, muy mal por parte de este jugador, Mateo Chávez, quien pues sí se calienta un poco las cosas y sí le termina dando dos cachetadas al jugador estadounidense, porque miren, es muy diferente bajarle las manos a alguien y cachetearlo, y fue lo que hizo, y cachetearlo, porque fue directamente a la cara el golpe de Mateo Chávez, termina expulsado y deja a México con 10 hombres y pues con una diferencia de 2 goles, y pues ya para el tercer gol, pues ya no había mucho que rescatar, ahí fue también culpa de uno de los defensores a los cuales le tenemos mucha expectativa, que es Campillo Duranguense, va controlando la pelota, sin embargo no sé por qué decide correrla, se la termina ganando el jugador de Estados Unidos, y pues termina en gol. Ahí sí quedó 3-0, errores bastante fuertes, y pues sí, para eso Santi Jiménez tuvo otra oportunidad de gol, igualita a la primera, pero también la dejó pasar. Entonces sí, México no jugó nada bien. Ahora, ¿qué es lo bueno? Lo bueno fue que es amistoso, como tal, no se perdió nada. Ajá, nomás estábamos calándonos, pues eso fue lo único bueno que pudimos sacar de este partido. Esperemos que Rafa Márquez no vuelva a jugar de esta manera, porque en noviembre ahora sí tenemos una fecha FIFA importante en la cual sí sus resultados pues recaen sobre nosotros, porque serían cuartos de final. También para esa fecha FIFA ya va a poder hablarle a Raúl, a Quiñones, a Gil Mora, que pues Gil Mora ya se fue y no va a jugar este último partido debido a lesión. Mateo Chávez tampoco lo va a jugar debido pues a la roja que le sacaron, y el Chucky Lozano pues ya se había ido. Entonces ahora sí se tiene que concentrar en la próxima fecha FIFA, porque no puede fallar así, y tampoco puede estar dependiendo de 2 jugadores, 3 jugadores, que son Raúl Quiñones y Gilberto Mora. Entonces, Rafa tiene muchísimo que pensar esta semana.
0: Así es. Oye, sí, la verdad es que, pues bueno, ya al primer gol, creo que era algo que ya se veía venir, Jenny, lo hablábamos de que tenía una rivalidad. Veía mucho así en redes sociales que le echaban la culpa al portero que tuvo mucho que ver.
2: Sí, sí. Sí, es que como te digo, el primer gol definitivamente fue error de la técnica de cómo tapó ese tiro, porque lo tapa con la pierna, y debido a que lo tapa con la pierna, la pelota sale disparada al centro, que es donde te quedaba el jugador estadounidense. Uh-huh. Pero les digo, si ven la jugada desde antes, pues también Luis Romo tuvo que haber cerrado a ese jugador, no le cierra, y cuando Eric Lira quiso cerrarle, pues ya era muy tarde, porque Eric Lira venía de un poquito más atrás. Entonces, pues sí, error de Tala y error de la defensa. El segundo gol sí fue completamente error de Tala. Les digo, no sé qué le pasó, no sé si se puso nervioso, porque literalmente fue como darle un pase al jugador de enfrente, que era de Estados Unidos, y pues obviamente él nomás la colocó para la portería.
0: Híjole, pues bueno, va a tener mucho que analizar, yo creo que de este juego, creo que malo, pero igual le va a servir a Rafa para analizar un poquito qué fue lo que pasó, y si esta estrategia o cómo armó el 11 le va a servir para lo que se viene, porque bueno, afortunadamente, y entre lo bueno, este fue amistoso.
2: Sí. Les digo, lo único bueno fue que es amistoso, no nos contaba para nada, pues leí un poquito en el ranking FIFA, pero nada que no se pueda solucionar después. Eso sí, se tiene que poner pilas, porque llevamos 3 partidos, ninguno lo ha ganado, 2 ha empatado, 1 ha perdido, y pues nos acerca esta fecha FIFA que sí es importante para la selección.
0: Así es. Pues bueno, al ratito revisamos todos los detalles, claro, vámonos con Don Pilar, porque también tiene mucha información, Don Pilar.
3: Así
0: cuéntenos.
3: Así es, eso es que eran entre amigos, ¿qué tal si han sido enemigos?
0: Ay, bueno, vamos a ver.
3: Yo quiero mandar un saludo. Amistoso. Jaime García, José Carlos Aguilar, a Lupita Cardoza y al licenciado Toribio Lara, un saludo y gracias por seguirnos. Y bueno, fíjense que no hubo tanto hecho violento, pues, de accidentes, de suicidios, como casi cada fin de semana. No hay accidentes, no hay homicidios, no hay, pero sí hay hechos preocupantes. Por ejemplo, el caso de una adolescente que la llevan al hospital materno infantil y ya lista para aliviarse, como se dice coloquialmente, uh-huh, para dar a luz unos gemelitos, pero tiene 14 años y el padre de los gemelitos pues tiene 17 años.
0: Sí,
3: quien acompaña a la niña, a la menor, pues los papás del muchacho de 17 años están acompañando al hospital materno infantil, pues para que diera luz unos gemelitos. Entonces, otro de muchos casos que se presentan de menores embarazadas. Y luego al mismo hospital materno infantil ingresa una adolescente de 16 años, ella también embarazada, pero pues producto de un abuso. Entonces, pues estaba muy, muy
0: consternada.
3: Sí, claro. Hay pues preocupación por este tema de las menores embarazadas, ¿verdad? Y luego pues una señora que se cayó en la zona centro, ella iba en su andadera, por ahí se venía de un poblado de Canatlán, y pues se cayó ahí y resultó lesionada.
0: Pues bueno, nada que lamentar, como en otros fines de semana, eso es bueno, creo que la gente pues bueno, entendió un poquito que había que estar en casa, yo creo que también el clima tuvo mucho que ver, había
3: así
0: gente
3: es,
0: que...
3: Así creo yo,
0: sí. Sí, tuvo que ver un poquito el clima, la gente estuvo en casa, no sé qué hiciste. Sí. Bueno, Rachel ya nos platicó su
2: tragedia. No, yo me la pasé en la calle, con todo sin teléfono, pero en la calle.
0: Pues bueno, hay quienes sí, pues disfrutan de estas lluvias, de este clima como Rachel, claro. Hay quienes dicen mejor en casita, pero hay quienes también están sufriendo de estas lluvias y lo veíamos la semana pasada, es el caso de Sonora. Pero este video generó mucha tristeza, emoción entre muchos, ahora sí que personas que ven las redes sociales, porque es esta pequeñita que en medio de su casa destruida está buscando a su muñeca, y en el video le grita a su mamá, mi muñeca, ¿dónde está mamá? Porque obviamente después de que cayó su casa, la muñeca quedó enterrada entre los escombros. Entonces ha generado también pues muchas reacciones en torno a esta pequeñita, porque vemos que está con una pala pues tratando de quitar todos los escombros alrededor de su casa para poder rescatar a su muñequita. Y pues bueno, vemos que estos casos también pues a veces dejan estas imágenes que pues son tristes, Rechi.
1: Son bastante tristes. Y bueno, pues la inocencia de una niña que no comprende pues la magnitud de las situaciones que pasan, y ella solo piensa en su muñeca.
0: Sí.
1: Pero
3: a ella lo que le preocupa es su muñeca.
0: Su muñeca, sí.
3: No le importa que se haya quedado sin casa, y ella es sus muñecas.
0: Claro. Sí, a veces los niños, pues, los niños son muy nobles, no tienen esta maldad, no logran ver a veces, pues realmente, como dice Rachel, la magnitud tal vez de lo que pueda ser un desastre natural, de lo que pueda provocar, y a lo mejor su mamá lo ve de otra manera porque su mamá está preocupada por su casa. Exacto. Pero para esta niña lo importante era su muñequita, y lo bueno es que a ella no le pasó nada, y ojalá que pues haya encontrado su muñequita o alguien le haya podido regalar alguna allá en Sonora. Esperemos. Don Pilar, ¿usted cuando va a un restaurante, quién espera que lo atienda?
3: Un mesero.
0: Un mesero. Un mesero. Sí. Todos, ¿no? Todos creemos que un mesero. Pero bueno, en este restaurante hay meseros muy particulares porque es un gato. Es un gatito que pues espera que llegue la gente, y el gatito lo lleva a la mesa que está desocupada. Incluso el restaurante, pues toda su temática gira en torno al gato. Tienen ahí, pues ustedes pueden ver la publicidad, ahí el gatito dibujado. Incluso pues tienen letreros del gatito, y el gatito siempre que va y deja a un cliente, regresa y claro, luego va por otro, y luego lo acomoda en cada mesita. No sabemos quién educó a este gatito para que fuera un mesero excelente, porque mira, a veces uno tiene que esperar en la puerta de un restaurante, Don Pilar, 10, 15 minutos, mira, no.
1: Él acomoda rápido. Espero que pague bien. Espero que le den buena comida.
0: Claro. ¿Tú cómo le pagarías, Jenny?
1: Pues yo creo que con comida ratones y con cariño. Sí, claro.
0: Y dice Don Pili que con ratones. Yo no sé. Híjole.
1: No, yo reprimo la cerveza
0: que vimos el otro día.
1: Sí, no.
0: Mira, es que déjale platico que Jenny, el otro día que estábamos viendo las cucarachas, Jenny estaba, traía hasta la piel chinita porque le dio mucha cosa ver a... Le dio ñañara. Y es que los animalitos, pues bueno, también son muy nobles. Yo creo que, pues la verdad es que solos a lo mejor se van educando. Si este gatito fue adoptado por el restaurante, no sabemos muy bien la historia. Pues bueno, creo que él a lo mejor dijo, bueno, voy a regresar lo que me han dado. Exacto. Con este servicio, pues bueno, voy a ser el mesero del restaurante.
1: Excelente servicio.
3: Excelente. Ojalá le den buena propina.
0: Un ratón, dice Don Pil. Y vamos, bueno, también hay perritos que son muy religiosos. Hay perritos que tal vez sí son religiosos.
3: Ahí está.
0: Esta iglesia, sí.
3: No. ¿A cuántos has mordido? Di la verdad.
0: ¿Cuántas personas has atacado y correteado?
1: Hasta la patita le da al padre.
0: Y parece que sí se siente mal por sus pecados el perrito. Pero bueno, la verdad es que esta iglesia se ha hecho muy famosa porque este padre personalmente siempre está acompañado de un perrito. Incluso hay perritos que cantan en su iglesia cuando empiezan a entonar los coros religiosos. Y pues bueno, esta imagen también pues quedó muy presente entre muchas personas de las redes sociales porque decían, ¿cómo levanta la, o sea, cómo sabe que tiene que levantar la patita para que se la dé el padre y le perdone los pecados, don Pilar? Porque,
1: qué bonito.
0: Sí, qué bonito. Don Pilar, ¿usted sí va a que le perdonen los pecados?
3: Sí.
0: ¿Sí?
1: Sospechoso, don Pilar.
0: Sí, no, pues bueno, ahí está esta imagen. La verdad es que pues las redes sociales dejan muchas imágenes, sobre todo algunas que pues nos dan tristeza, otras que nos dan alegría. Y otras que pues nos generan preocupación, porque bueno, con este clima, vean a este joven en Puebla, que también pues se las ingenió y dijo, yo tengo que moverme de la escuela, y sacó también el kayak, y pues ahí se está transportando él en el kayak, porque pues obviamente no podía pasar la calle, no podían ir por él, y él dijo, pues bueno, voy a sacar el kayak, y se llevó el kayak y la mochila también.
1: Qué peligroso, a él sí lo tienen que multar.
0: Rachel, ¿qué opinas de estos jóvenes? Porque hemos visto que son en mayoría jóvenes los que pues se las están...
1: Sí, claro. Pues yo creo que en estos momentos aprovechar y un emprendimiento. Que saquen provecho. Si tienen la oportunidad, pues no sé. Si tú vas de esta orilla a esta orilla y todavía está inundado, no, pues te cobra ahí unos 20 pesitos y pues ya llegas a salvo sin mojarte y te das una vueltita en kayak.
3: Andaba un joven ofreciendo, un niño pues ofreciendo hacer mandados en su kayak.
0: Ah, sí. ¿Cuánto cobraba, don Pino?
3: Pues no supimos, pero pues sí andaba ofreciéndose para hacer mandaditos.
0: Pues bueno, a lo mejor ya este joven sí le va a funcionar, a lo mejor saca el transporte marítimo, allá en la ciudad de Puebla. Y pues bueno, así las condiciones del clima, que pues nos han dejado también estas imágenes, que sí, de repente se hacen viales, pero también hay que tener mucho cuidado, como lo comentaba Rachel, ¿verdad?
1: Ay, sí, con todas las enfermedades y todo lo que al rato hay unas ratitas ahí en... al lado del kayak.
0: Mire, Rachel está muy preocupada por las enfermedades. Ay, sí.
1: Moni, es que ya ahora estás tú.
0: Sí, es que sí. Rachel me contagió de gripita, entonces ya andamos algo malitos. Al rato nos recuperamos. Y pues bueno, vamos a estar revisando toda esta información a lo largo de los siguientes minutos. Le deseamos que tenga una excelente mañana, quédese con nosotros y al ratito, por supuesto, le vamos a llevar toda la información en cada una de sus secciones.
3: Mientras, a la pausa.
0: A la pausa. A la pausa.
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estamos de regreso con más información. 7:24. Vámonos con Rachel, ya está lista con la información del clima. Hola, hola, muy buenos días. ¿Cómo están en este bonito día, una mañana fresquecita? Excelente inicio de semana. Y bueno, pues arrancamos con las noticias del tiempo. ¿Qué tal les fue este fin de semana? Ya sabemos que tuvimos varias lluvias intensas y bueno, ya saben que aquí siempre los leemos. Y bueno, déjenles digo, este día vamos a tener una máxima de 22 grados, pero ya en la nochecita, ya más tardecito, vamos a tener una mínima de 15 grados. Recordemos que seguimos con todo esto de las lluvias, entonces ya en la tardecita vamos a tener tormentas, pero un poquito más temprano vamos a tener unas lluvias aisladas con vientos de hasta 20 kilómetros por hora. Y bueno, ¿qué nos esperan para los siguientes días? Este martes 6 de octubre vamos a tener nuestro día mayormente nublado, pero en la tardecita también unas lluvias ligeritas con 24 horas como máximo, y ya en la tardecita sabemos que 13 grados como mínimos. Este miércoles 7 ya va a empezar un poquito otra vez las lluvias más fuertes con tormentas por la tarde. Recordemos, en la mañana máximos de 25 grados, mínimos de 13. Y aquí ya empieza a bajar la temperatura en la tarde para que se vayan abrigando en la nochecita si tienen algunos planes. Y bueno, tenemos el jueves 8 de octubre con un cielo parcialmente nublado, también con las lluvias aisladas, 24 grados como máximos, mínimos de 12. Viernes 9 de octubre, nuestro cielo también con bastante nubosidad, algunas lluvias, algunos chubascos, 24 grados como máximos, mínimos de 12. Y bueno, para los municipios del día de hoy, que por ahí algunos les estuvieron pasando bastante mal este fin de semana con las lluvias intensas que estuvieron. Y bueno, en Guadalupe Victoria van a tener chubascos durante su día con 20 grados como máximos y en la nochecita mínimos de 13. Santiago Papasquiero también va a tener chubascos durante el día, 22 grados como máximos, mínimos de 15. Vicente Guerrero, que su fin de semana la pasó bastante mal, espero que todos se encuentren bastante bien, va a tener tormentas por la tarde, no se libran de esas lluvias, 23 grados como máximos, mínimos de 14. Y por último tenemos a El Salto, Pueblo Nuevo, que también bastante mal la pasaron, 19 grados como máximos, mínimos de 10. Ahora sí, arrancamos con las ciudades. En Ciudad de México vamos a tener tormentas por la tarde bastante fuertes como este fin de semana, 22 grados como máximos, mínimos de 14. Guadalajara, seguimos con las tormentas, su mañana va a tener 27 grados como máximos, ya en la nochecita 16 grados como mínimos. Bastante agradable todavía, considerable. Monterrey, sí vamos a tener lluvia en todo el día, 25 grados como máximos, mínimos de 21. Por ahí supe que se inundaron algunas partes de Monterrey, espero todos se encuentren bien. Mazatlán, por último, 32 grados como máximos, mínimos de 16, parcialmente nublado su cielo, pero recordemos, no se acerquen a las costas de la playa, porque ya sabemos que estas olas están a todo lo que dan bastante altas. Bueno, ya por último tenemos a los fenómenos actuales. En estos momentos tenemos al huracán Rachel, que se encuentra en categoría 3, que ya sabemos que nos hizo todas estas lluvias, varios showcitos este fin de semana. También tenemos el sistema frontal número 1 con bastante lluvia también en todo el país.

0: Incluyen estos recorridos casa por casa, entrega de apoyos alimentarios, revisión de daños, atención médica y prevención de riesgos sanitarios.
1: El gobierno del estado de Durango mantiene brigadas de salud, protección civil y asistencia social en el ejido Puanas, en Gómez Palacio, una de las zonas más afectadas por las lluvias, para atender a las familias, revisar los daños en las viviendas y prevenir riesgos sanitarios. Además, se entregan apoyos alimentarios y se trabaja en la recuperación de los servicios básicos. El secretario de Bienestar Social, David Payán, informó que por indicaciones del gobernador Esteban Villegas Villarreal, se realizan recorridos casa por casa para conocer las necesidades de la población y brindar atención integral.
2: Mira, pues es el epicentro ahorita de las afectaciones aquí en la parte de Gómez Palacio y vamos a estar interviniendo de manera integral la afectación. Desde luego ya tenemos aquí brigadas de salud atendiendo a la gente que todavía permanece, ya se evacuó a la gran mayoría de la población. Tenemos ya una brigada también de la Comisión Estatal de Aguas, en donde ya se está revisando la parte de sanitización del pozo, de las redes, se está dando también seguimiento vivienda por vivienda para también dar algunas implementos para evitar que se puedan generar algunos brotes, algunas infecciones por contaminación de agua. Y por otro lado, pues también vamos a hacer un levantamiento de las 17 viviendas que colapsaron para que podamos nosotros estar coordinándonos con las tres niveles de gobierno y poder ver cómo podemos ayudar. La indicación que traemos del gobernador es no dejar a las familias solas. Vamos a recorrer la zona, tanto aquí el Vergel, Puanas, 4 de diciembre, y vamos a seguir atendiendo a la gente.
1: Por su parte, Cristina Hernández, afectada por las lluvias, narró lo sucedido y agradeció la ayuda recibida.
3: Pues gracias a Dios alcanzamos a salir y a sacar dos niñas que tenemos para poder sobrevivir. El agua llegó hasta un nivel donde ya no pudimos ni sacar nada, no rescatamos nada, ni ropa, ni papeles personales siquiera. Salimos cada que con lo que traíamos. Al final el misma agua nos dejó descalzas y ahí nos fuimos entre el agua. Llegamos a la carretera, como un primo nos ayudó a cruzar el agua y ya fuimos nos llevaron a otra casa, a otra comunidad, y ahí nos prestaron ropa y zapatos, guaraches, porque andábamos descalzas con dos niñas. Pues es que la verdad sí nos da gusto que vengan y nos apoyen y que pues sí, de que se acuerden que acá está el ranchito. Ya esta es la segunda vez que tenemos un desastre de esa manera, pero ahora fue demasiado, ahora fue muchísimo más, porque la vez pasada fueron afectadas unas cuantas casas, ahora fuimos todos, es contada la casa que queda en pie. Y la que no va a colapsar va a caer. Estamos agradecidos con toda la ayuda que nos han dado.
1: Las brigadas estatales continuarán en el Vergel, Puanas y el ejido 4 de diciembre, además de extender la atención a Bermejillo, Tlahualilo y otras comunidades afectadas. Las dependencias estatales, el DIF estatal y las autoridades municipales mantienen la coordinación para atender a la población y dar seguimiento a sus necesidades.
2: Y bueno, pues vamos a estar manteniéndonos aquí en contacto todo el gobierno del estado, el equipo del gobernador, para estar pendientes de la gente, atender, traemos algunos apoyos también de carácter alimentario y vamos a seguir pues recorriendo aquí la comunidad y las zonas afectadas por esta lluvia.
0: Mire, por supuesto vamos a seguir atentos pues de todos estos cambios en las condiciones. El llamado es a que usted se prevenga, que tenga mucho cuidado, a que no cruce ríos, arroyos y por supuesto 911 para que llame ante cualquier atención que usted requiera. Vámonos a otros temas porque bueno, mire, vienen eventos muy alegres también pues importantes para Durango. Hoy nos acompaña Sonia Flores Arce, quien es la directora del Colegio de Bachilleres. ¿Cómo está, Sonia? Bienvenida, buenos días.
4: Muchísimas gracias por invitarnos a este gran noticiero. Estamos de manteles largos porque sí, el día también. De mañana, con el favor de Dios, vamos a tener Acordes de Corazón, un evento hecho con causa que a través de la señora Marisol del DIF estatal, pues vamos a donar lo que se recupere para lo que ellos necesiten, porque el tema del cáncer de mama pues es un tema que nos afecta en la gran mayoría de las mujeres, digo, no están exentos desafortunadamente los hombres, pero sí nos ha pegado más a las mujeres. Entonces, pues yo quiero invitar a todo tu público para que nos acompañe el día de mañana, para que hagan un esfuerzo. Este es un evento con causa en donde podemos ayudar a varias mujeres, a muchas mujeres, pero sobre todo a disfrutar también una tarde, es en el Ricardo Castro, 7:30, en donde va a estar esta rondalla maravillosa del CETEL, que de verdad, cuando los empiezas a escuchar, es esa música ochentera, noventa, te decía que los de

0: los ochenteros andamos en moda.
1: Está de moda ahorita, ¿eh? Hay mucho tren con los 80, entonces si a usted le gusta esta música, perfecto.
0: Estamos en la moda, ¿no? A la moda. Entonces decirte que va a estar Chuy Salinas, que van a estar trompetistas del grupo Tropicalísimo Apache. Ah, okay. Entonces imagínate cómo se va a escuchar acá
1: el ambiente, la fiesta.
0: Entonces van a ser cinco grupos muy, muy padres que ya hemos estado escuchando, que hemos venido estando pues en los ensayos presentes. Y yo les quiero hacer un llamado a toda la ciudadanía de Durango. Todavía tenemos boletos y estamos listos para dar un gran, gran concierto con causa, que se llama Acordes de Corazón.
1: Así es, pues es un evento bonito con causa social. Yo creo que este mes es muy importante, Sonia, no solamente este mes, pero con este tipo de actividades se refuerza un poquito también el llamado a la prevención, el llamado a que la gente se sume a estas causas y ayuda a las personas que por algún momento o están pasando por el cáncer de mama o ya pasaron, y que pues bueno, finalmente pues lo que se busca es generar también esa conciencia de autoexploración. Eso no es muy importante, ya le adelantamos hace algún momento, va a haber muchas actividades, entre ellas las que realiza el Colegio de Bachilleres, y pues bueno, muy contentos de que nos puedan compartir este evento, Sonia. Ojalá que la gente se anime con mucha música, mucho ambiente y a disfrutar. Pero también me gustaría preguntarte cómo va el Colegio de Bachilleres, Sonia. ¿Ha avanzado infraestructura? La matrícula, me comentabas que también ha crecido.
0: Yo quiero decirte que estamos súper contentos, justamente porque casi tenemos 17,000 jóvenes, que yo agradezco aquí por este medio a los padres y madres de familia, a todos los que hacen comunidad, porque nos están encargando la más valiosa que tenemos, que son nuestros muchachos, nuestras muchachas, sus hijos. Y yo quiero comentarte que saliendo de este programa, agarramos carretera con el favor de Dios para llegar al plantel de Santiago Papasquiaro. Hoy está de aniversario, el colegio está creciendo, estoy muy contenta porque es un trabajo en equipo. Gracias a mis directores y directoras de planteles, a todos los docentes, a la comunidad administrativa y de apoyo, porque gracias a ellos, hoy el colegio es un antes y un después. Yo quiero comentarte que, nada más para que te des una idea, en el tema del presupuesto participativo, uh-huh, en donde pues entran a participar ahí tres planteles de aquí de Durango Capital, pues imagínate, en los últimos tres años pues han llevado más de 15 millones de pesos. Y esto ha ayudado mucho para la infraestructura de nuestros planteles, a través también de un programa nacional que se llama La Escuela es Nuestra. Sí. Te quiero comentar que ya todos los planteles este año han sido beneficiados, y eso nos ayuda mucho pues a sobrellevar todo lo que tiene de antigüedad los planteles, porque comentarte que con el favor de Dios este mes cumplimos 39 años de la creación del Colegio de Bachilleres, y que bueno, pues el tema del tiempo pues ya sea agravios en los planteles, pero que aún así yo les agradezco a todos los padres de familia, sociedad, sobre todo padres de familia, porque gracias a ellos y a las actividades, estos colegios también se han mantenido muy bien. Y le agradezco mucho al señor gobernador, al doctor Esteban Villegas Villarreal, porque siempre está preocupado, pero sobre todo ocupado en el tema educativo, y a través del FAM también, que es una Escuelas al 100, pues nos ayuda muchísimo a que nuestras instituciones pues estén con la mejor infraestructura, y que sobre todo, bueno, se atienda lo mejor que tenemos en nuestras aulas, y que es nuestra razón de ser, que son nuestros muchachos y nuestras muchachas.
1: Así es, has buscado mucho también el acercamiento, Sonia, y que también los docentes estén más cercanos a los jóvenes, porque la comunicación creo que pues es un canal muy importante, más cuando estás hablando de una comunidad estudiantil tan grande. ¿Por qué buscaste generar este acercamiento directo con los jóvenes?
0: Oye, porque recordemos que nuestros muchachos, y lo digo también como mamá, yo tengo hijos de la edad de mis muchachos, y que a través de sus emociones, porque ahorita en esta edad son las emociones que las traen de repente muy alteradas o cabizbajas, entonces tenemos que estar muy pendientes. Yo un día dije, ¿cómo le hago? Porque yo tengo que ayudar a mis muchachos, y entonces me puse a pensar como mamá, no como directora, uh-huh, y soy muy cercana a ellos. Créeme que disfruto mucho el estar en territorio, en los planteles, escuchándolos. Oiga, dire, se toma una foto conmigo, una selfie, no sé qué, sí, mis amores. O sea, la verdad que hoy el acercamiento que tiene el Colegio de Bachilleres con nuestros estudiantes ha sido, yo creo que de suma importancia para que nuestros muchachos, a través también de las orientadoras y orientadores educativos que tenemos, y las capacitaciones que estamos haciendo, pues la prevención de la salud mental en el Colegio de Bachilleres, pues sí le estemos metiendo todo el tema de la prevención para poder ayudar a nuestros muchachos. Entonces, por eso es que soy muy cercana a ellos. Yo quisiera enseñarte en mi teléfono todos los mensajes que me mandan, a veces son felicitaciones, pues a veces también hay quejas. Uh-huh. Oiga, diré, llegué con el pantalón de esta forma y no me dejaron entrar. Entonces, cosas maravillosas que se han hecho y el acercamiento que tenemos con los muchachos ha sido muy bueno.
1: Han buscado ya más especialistas, Sonia, para atender este tema de la salud mental, ahorita que lo comentas, o cómo están trabajando el área de salud mental ahí en el colegio.
0: Fíjate que afortunadamente el Colegio de Bachilleres, en sus 33 planteles, tenemos orientadores educativos que hacen la primer contención. Uh-huh. Nosotros siempre tenemos un semáforo que cuando los niños empiezan o que vienen de nuevo ingreso, estamos con test psicológicos para ver cómo llegan. Uh-huh. Eso es lo que detectamos, sí. Porque tal vez también nos ha pasado que las emociones son muy variantes y tienes que actuar de forma inmediata. Entonces yo quiero decirte que a través de todo esto hemos detectado cómo llegan los muchachos, estamos muy pendientes de ellos, pero además tenemos charlas bien interesantes. Por ejemplo, en el marco de este 35 aniversario de Santiago Papasquiaro va a estar por ahí Quetzal Herrera con una conferencia muy padre que se llama Tenemos Wi-Fi, pero estamos incomunicados, en donde no va dirigida solamente a mis alumnos, va dirigida para los papás, mamás, abuelitos, pero además para la sociedad en general, porque quiero decirte que yo me apuro tanto de los muchachos que hoy tengo en el Colegio de Bachilleres como los que están por ingresar con nosotros, porque esa es parte fundamental del trabajo que nos ha instruido el señor gobernador, que estemos siempre en territorio pendiente de lo que más queremos, que son nuestros muchachos y nuestras muchachas.
1: ¿Qué viene para el Colegio de Bachilleres? Porque prácticamente se fueron 4 años ya, Sonia, de la administración estatal rápido, quedan 2 años de trabajo. ¿Qué es lo que vendrá en estos 2 años para los colegios?
0: Oye, pues deja primero te presumo un montón, porque cumplimos 20 años en este mes de estar llevando intercambio académico y cultural a Chicago, Illinois. Entonces, van a ir varios jóvenes de con nosotros, van a estar en una, pues allá se van a las high school, conocen universidades, tienen ese intercambio cultural con jóvenes de su edad, pero de otros países, porque se hace una reunión cultural internacional muy importante. Y decirte que el Colegio de Bachilleres durante 20 años pues logra todo esto. Y además, ¿qué crees que hicimos? Pues en una de esas dice el gobernador, con la instrucción de él, búscate algo que puedan hacer los jóvenes allá distinto. Entonces nos atrevimos pues a hacer varias llamadas, a mandar oficios, el equipo estuvo muy pendiente, y quiero decirte bueno que es prácticamente la segunda persona que lo sabe.
1: Okay.
0: Que nuestros muchachos van a estar en el evento de los Toros de Chicago.
1: Okay.
0: Gracias a ellos los están becando para que vayan a ver todo ese partido, que pues imagínate,
1: sí,
0: lo que significa estar en un estadio de esa magnitud, mis muchachos de Durango haciendo historia. Y pues estamos muy contentos. Pero además quiero comentarte que también del 26 al 30 de este mes, okay, somos sede Durango de los Juegos Nacionales Deportivos,
1: okay,
0: y de la Reunión Nacional de Directores. Entonces vamos a estar, estamos ya de manteles largos con muchísimo trabajo, haciendo que todo esto sea maravilloso y que por supuesto los jóvenes pares de mis muchachos que vienen de otros estados pues se enamoren de lo que es Durango. Porque me decían, bueno, ¿y qué hay en Durango? Porque luego te ven así como que los alacranes.
1: Sí.
0: Pero bueno, yo la verdad les decía que son los mejores climas. Sí. Ahorita en octubre, las lunas, y que Durango, de veras, las mujeres somos mujeres de mucho corazón, y los hombres son especialmente pues trabajadores, que siempre estamos pendientes de nuestros muchachos. Y quiero decirte que estoy muy contenta por toda esta actividad. Y por supuesto, la gran meta de todo maestro, de todo director, es pues conservar la matrícula, y que además, aparte, porque estoy segura que esto se hace de facto, el que sean los mejores estudiantes en el tema académico, en el tema deportivo y en el tema cultural, nuestra labor fundamental es hacer hombres y mujeres de bien.
1: Así es, y se entiende porque vemos todo lo que estás haciendo por los estudiantes, Sonia, pues ya los traes en otras partes del mundo, sí, disfrutando de muchas cosas, sí, conociendo y aprendiendo, y también enfocándote en los jóvenes que están aquí. Sonia, sí, pues bueno, ya nada más me gustaría que repitieras la invitación para que la gente,
0: claro,
1: se prepare,
0: sí,
1: para ese concierto.
0: Acordes de Corazón, los esperamos mañana, de verdad que es un concierto hecho desde aquí, desde el corazón. Los estamos esperando, este evento es con causa, de verdad va a ayudar a muchas personas que hoy están padeciendo esta enfermedad tan complicada. Gracias a la señora Marisol por ser pionera de todo este tipo de eventos, que nos ayuda muchísimo a toda la ciudadanía. Y bueno, no se lo pueden perder, Ricardo Castro, 7:30, todavía hay boletos, está la cuota de recuperación, si me lo permites decirlo en público, son 100 pesos, pero de verdad que se van a maravillar de esta música hermosa, que además todo lo que tú estás viendo es gracias al apoyo de toda la gente que está participando. Todo lo recaudado realmente va al DIF, y pues ahí se harán hacer las entregas seguramente a las personas que más lo necesitan.
1: Así es un evento con causa, así que pues bueno, una usted también a esta causa hay que celebrar y también pues bueno, concientizar en este mes de rosa, más allá de celebrarlo y que sea una fecha conmemorativa, unirnos a todas estas actividades que se están realizando. Muchas gracias, Sonia, gracias por estar aquí en este espacio, por darnos a conocer qué es lo que están haciendo por los estudiantes de Durango y vamos a estar al pendiente, por supuesto, también. Gracias por la información.
0: Siempre a la hora.
1: Gracias, Sonia. Nosotros con esto nos vamos a la pausa, no se mueva porque en un momentito ya viene don Pilar Aguilar con la nota política.
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0: estamos de regreso. Usted lo vio en pantalla. Vámonos con don Pilar a la nota policíaca. Don Pilar, muy buenos días. ¿Cómo está? Muy
1: buenos días, Moni. Nuevamente, buenos días a todos. Oiga, pues vamos a empezar con estos servicios sociales, ¿no?
0: Sí, oiga, sí.
1: ¿Qué le escriben de...?
0: Pues mire, primero nos preguntan que dónde pueden ver la transmisión en Facebook. No Tírame en Vivo, así le pone esta transmisión de Facebook que está compartida en nuestras demás páginas. No Tírame Durango, Órale Qué Chiquito, No Tírame en Vivo, así nos encuentra para que pueda ver la transmisión del noticiero. Y por aquí nos hacían un reporte para que nos pudiera ayudar don Pilar. Dice, buenos días, somos personas de Ciénega, Nuestra Señora. Pedimos al señor secretario de Seguridad que bueno, la distribución de los estatales de Ciénaga andan prepotentes, andan muy groseros, aprovechados. Pedimos por favor que nos puedan ayudar y pasen nuestro mensaje.
1: Bueno, con mucho gusto vamos a hacerle llegar el mensaje al secretario de Seguridad Pública, Óscar Galván Villarreal. Estoy seguro que esta situación la soluciona sí. De inmediato. También al comisario Tapia, que es el operativo de ahí de Jorge Tapia, el comisario, seguramente que le vamos a decir, ¿sí?, personalmente.
0: Que o se andan medio portando algo mal.
1: Así es. Y luego también, oiga, llama la atención esto también para el secretario Óscar Galván, llama la atención lo que me dice Rachel, nuestra compañera del crimen,
0: sí,
1: que ella localizó a la persona por medio de su localizador satelital, uh-huh, que trae el teléfono, sí, que le robaron, y estaba enfrente a la persona, le estaba preguntando, oye, tú tienes mi teléfono, mira, aquí está marcando que tú lo tienes, no, que yo no. Entonces, que ella llamó al 911, que le dijeron, pues vamos, oiga, aquí tengo la persona que tiene mi teléfono, pues vamos
0: a ver
1: si va una patrulla, a ver si va una patrulla. Entonces, pues no fue y el individuo se fue. Escapa.
0: Sí, sí, ella marcó al 911, nos decía Rachel, y pues dice, bueno, yo esperaba que pues llegara la patrulla, yo estaba viendo dónde estaba la persona con mi celular, sí, y pues le dijeron, a ver si se la mandamos, pero pues bueno, ojalá que ahí pongan un poquito de atención para atender estas cosas, porque pues fue prácticamente el robo de su celular.
1: Y en estos días que ha estado lloviendo, o sea, muchos policías estatales y las otras corporaciones han andado muy ocupados para, pues ayudando, incluso sí, muchos se fueron a la región lagunera. Incluso el secretario para apoyar a la gente de allá en Gómez Palacio, donde hubo inundaciones, pero no creo que hayan descuidado que no hubiera ni una patrulla para que fuera
0: a atender
1: esta emergencia. Bueno, pues, ahorita le vamos a escribir al secretario Óscar Galván Villarreal para que, bueno, pues se llame la atención a esta persona que le respondió a alguien que está solicitando un apoyo. Tiene localizado un presunto ladrón y no, pues a ver si va.
0: Oiga, pues bueno, mire, se lo robaron, pero pues de nada les va a servir porque ahora pues uno bloquea el celular y ya nadie lo puede usar.
1: El caso es que ya están, de alguna manera están retirando dinero, sí, haciendo compras.
0: Sí.
1: Yo creo que ya ahorita no, pero al principio sí lo hicieron.
0: Sí, entonces sí, pues mucho cuidado y pues bueno, vamos a esperar a ver si nuestra compañera Richard puede recuperar su celular.
1: Así es.
0: Que no,
1: bueno, fíjese que el viernes dimos a conocer la noticia de Gerardo Atanasio, de 28 años de edad, que había fallecido en la clínica número 1 del Instituto Mexicano del Seguro Social de aquí de la ciudad de Durango, por una herida causada con arma blanca en el abdomen. Y bueno, después no teníamos más datos, solamente el nombre y de qué falleció. Pero fíjese que ahora se sabe que este joven Gerardo Atanasio, pues la madrugada, como a las 4 de la madrugada del domingo 16 de agosto, estaba fuera de su domicilio y vio que llegaron unos individuos a una casa que estaba sola, un grupo de individuos como 18 a 20 años, y comenzaron a robar. Él tenía el contacto del dueño de la casa, que le identifican como el Caritas, y bueno, pues le llamó, le avisó que la estaban robando, pero los presuntos ladrones se dieron cuenta que Gerardo Atanasio los había delatado y fueron y lo agredieron a golpes. Uno sacó un arma blanca y pues le causó varias lesiones. Posteriormente, familiares llevaron al lesionado Gerardo Atanasio, lo llevaron a la clínica del Seguro Social, donde falleció el viernes. Entonces, bueno, pues este caso pues llama mucho la atención porque, pues, ¿cómo es posible que delaten a unos ladrones y estos le emprendan con el con el que delató, pues, o sea,
0: sí, no.
1: No. Si los encuentran, si los descubren, pues váyanse o a ver qué hacen, pero no es por dar ideas, pero pues, ¿para qué agreden al señor?
0: Sí, o sea, él pues nada más relató lo que vio y pues bueno, obviamente no tiene culpa de nada de lo que hicieron estas personas, entonces así pues es. Bueno, no hay por qué agarrarla contra estas
1: personas. Bueno, pues ellos van a pagar las consecuencias porque ya se está investigando para detenerlos. Y luego, bueno, pues les había yo comentado hace varios días que se estaban robando, pues que había varios reportes de robo de motocicletas en la ciudad de Durango, que hasta 2 o 3 en un día. Bueno, pues durante el sábado 2 motocicletas fueron reportadas como robadas de diferentes puntos de la ciudad de Durango, una de las cuales fue reportada a las 9 horas al número de emergencia 911 por Rebeca, vecina de la calle Granate y Eurolita del fraccionamiento Joyas del Valle, aquí en la ciudad de Durango, quien manifestó que le robaron su motocicleta que dejó estacionada frente a su casa por la noche, la cual es marca Itálica, modelo 2022, color negro con rayas naranjas y rojas. Bueno, sin placa de circulación. El otro reporte lo hizo Jessica, vecina de la calle Benito Juárez en el pueblito Durango. Manifestó que le robaron la moto a su hermano, una marca Curaçao 150 sin placa. Oiga, dos motocicletas sin placas. Color rojo con negro. Y manifestó que tenían detenido a un hombre que al parecer es el responsable del robo. Ojalá este caso si fue la policía. Ojalá. Que haya acudido la policía a este caso. Bueno, pues ahí están los reportes del sábado, dos motocicletas robadas. Y luego el día de, bueno, esto fue a las 15 horas, fue una mujer el viernes, una mujer identificada como María Matilde, 63 años de edad, vecina del municipio de Carlán, Durango, transitaba ayudada de su andadera sobre la calle Patoni y al llegar a Pino Suárez de la zona centro de la ciudad de Durango cayó al suelo, por lo que testigos le ayudaron y llamaron al número de emergencia 911. De inmediato llegaron elementos de la policía estatal, para que vea que no todos son iguales, de la policía estatal para apoyarla, también paramédicos de la Cruz Roja, los que le brindaron los primeros auxilios. Le detectaron una lesión en el cuello y luego la trasladaron a la clínica número 1 del Instituto Mexicano del Seguro Social. Sí, siempre decimos nosotros que en las corporaciones hay de todo. Ahorita están reportando a los de Ciénaga de Nuestra Señora que se portan mal con los habitantes, pero aquí hay gente que está haciendo muy bien su trabajo. Y luego un caso muy delicado está investigando el Centro de Justicia para Niñas, Niños y Adolescentes de la Fiscalía General del Estado, relacionado con el ingreso el viernes anterior de una menor de 16 años de edad al Hospital Materno Infantil de aquí de la ciudad de Durango con 8 semanas de gestación. Bueno, esto ya casi es normal aquí en Durango, menores de edad embarazadas, pero aquí lo grave, dice, la cual fue producto de un delito, o sea, el embarazo producto de un delito. La abusaron a ella. De hecho, en las menores de edad, aunque ella dé su consentimiento para tener relaciones sexuales, es una violación, ¿eh? Es una violación. A esta de 16 años, yo creo que alguien la agarró por la fuerza y cometió ese grave delito. Bueno, pero ya la Fiscalía General del Estado, a través del Centro de Justicia para Niñas, Niños y Adolescentes, pues ya está trabajando en el caso, como también está trabajando en este otro. Miren, nada más, el viernes en la mañana, procedente de Guadalupe Victoria Durango, igual Hospital Materno Infantil de la ciudad de Durango, una pareja de 17 años y los padres de esta. Resulta de que llevaron a una adolescente de 14 años porque estaba a punto de dar a luz. Su pareja tiene 17 años. Sí, ella de 14 y chiquitos. Él de 17. Y bueno, pues tuvo gemelitos y pues dicen, el chico de 17 años pues iba acompañando, era acompañado de sus padres, padres, prácticamente los suegros de la niña de 14 años. Bueno, este caso también está investigando el Centro de Justicia para Niñas, Niños y Adolescentes de la Fiscalía General del Estado. Y por otro lado, bueno, pues en el mes de septiembre del año 2022 y el mes de mayo de 2025, o sea, entre 22, 23, 24 y 25, sí, Sabás agredió a una mujer, razón por la que esta presentó la denuncia ante la Coordinación de Agentes del Ministerio Público, donde se integró la carpeta de investigación por el delito de violencia familiar. Solicitó el juez la orden de aprehensión y este la otorgó. La ejecutaron elementos de la Policía Investigadora de Delitos, la ingresaron al Centro de Reinserción Social número 1, donde se aportaron, el representante social aportó las pruebas suficientes para que el juez, en un procedimiento abreviado, lo sentenciara a 6 años de prisión, así como el pago de una multa por 46,440 pesos. Ha de haber sido su pareja o alguna, porque es violencia familiar, es violencia familiar en contra de una mujer. Entonces, pues este individuo está recibiendo 6 años de prisión, una condena de 6 años de prisión por haber agredido a su pareja, creo yo, su pareja, pero pues de todas maneras es una mujer la agraviada. Entonces, pues se sigue castigando aquí en Durango a las personas que cometen este tipo de ilícitos. Y bueno, pues por otro lado, recientemente la Secretaría de Seguridad Pública informó de 3 detenciones, entre ellos una menor de edad, que individuos que se dedicaban al robo de vehículos para venderlos en el estado de Sinaloa. Y luego este fin de semana la Secretaría de Seguridad Pública informó que elementos de la Policía Estatal adscritos al operativo de Dragón detuvieron a Edgar Eduardo, de 36 años de edad y con domicilio en el fraccionamiento Los Almendros, en la ciudad de Torreón, Coahuila, cuando circulaba por la carretera que conecta del entronque a la salida a México rumbo al 5 de mayo, a la altura del poblado Navagoyán, municipio de Durango. Lo detectaron en un vehículo marca Hyundai de la línea Creta, siendo este modelo 2024 color gris, que cuenta con reporte de robo con violencia desde el mes de julio de 2024 en el estado de Sinaloa, al que junto con la unidad lo pusieron a disposición del Ministerio Público por la responsabilidad que le pudiera resultar. Dice la Secretaría de Seguridad Pública que como parte de las investigaciones posteriores, las autoridades encontraron elementos que apuntan a una posible relación entre Edgar Eduardo y los 3 hombres detenidos el pasado 29 de septiembre, luego de que presuntamente participaron en el robo violento de un vehículo en el municipio de Lerdo, Durango, y posteriormente se desplazaban en otra unidad que también contaba con reporte de robo. Aquellos sujetos fueron interceptados por elementos de la Policía Estatal poco antes de ingresar a la ciudad de Durango sobre la carretera libre que conduce a Gómez Palacio, Durango. Tanto el detenido como el vehículo fueron puestos a disposición de la Fiscalía General de la República. Bueno, pues ahí tienen otra acción de los elementos de la Policía Estatal, sí. Para que vean que no todos son iguales. Así es. Y por otro lado, la Fiscalía General del Estado informó que cerca de las 17 horas, un adolescente de 16 años de edad circulaba en una motocicleta marca Yamaha línea 330 de color rojo con negro por el bulevar Silvestre del municipio de Gómez Palacio, Durango. ¿Debe ser Silvestre Dorado o Silvestre Estalón?
0: No, yo creo que Dorado.
1: Momento en que es impactado por una camioneta de color blanco cuando dio vuelta en el camello central, al lugar acudieron técnicos en urgencias médicas de la Cruz Roja Mexicana, mismos que lo trasladaron a la clínica número 46 del Instituto Mexicano del Seguro Social, lugar en el que el personal de la sala de urgencias le diagnosticaron traumatismo craneoencefálico severo, escalpe en región frontal derecha, fractura de fémur de derecho, fractura de tibia y peroné derecho y fractura radiocubital de la región izquierda. Oiga, pues grave,
0: sí, resultó con muchas lesiones
1: resultó esta persona, este adolescente de 16 años de edad. Por eso siempre recomendamos nosotros a los que manejen, a los que conduzcan motocicletas, pues que lo hagan con mucha precaución.
0: Sí, luego más mucha precaución.
1: Ya son más de 100 personas las que han fallecido en accidente de moto.
0: Sí, luego son pues muy jóvenes, deben de tener su licencia, claro. No es mayor de edad, entonces pues bueno, hay que cuidar mucho esa parte. Es un vehículo pues fácil, al parecer fácil de manejar, pero hay que tener cuidado.
1: Así es.
0: ¿Qué más nos tiene, don
1: Pedro? Bueno, fíjense que el sábado el señor Jesús Alberto, trabajador de la plataforma Bolt, reportó que procedente del poblado Cristóbal Colón, Durango, trasladaba con destino al Instituto de Seguridad y Servicios Sociales de los Trabajadores del Estado, del ISSSTE, muy grave al señor Miguel, de 74 años de edad, quien era acompañado por su hija Angélica, de 44 años, por lo que una ambulancia de la Cruz Roja salió a su encuentro sobre la salida a Zacatecas y lo encontró a la altura de la dirección municipal. Por ahí tenemos las imágenes, lo encontró a la altura de la Dirección Municipal de Seguridad Pública, pero al tratar de brindarle los primeros auxilios, pues ya estaba sin signos vitales, por lo que avisaron a la Fiscalía General del Estado y igual personal de la Dirección de Servicios Periciales para realizar las diligencias correspondientes, trasladar el cuerpo y trasladarlo al anfiteatro donde le practicarían la necropsia de ley. Fíjese, él venía con su acompañado de su hija Angélica, el señor Miguel, de 74 años, pues fue de hecho en la casa del señor cuando se puso muy enfermo y en Cristóbal Colón. Su hija Angélica le llamó al Uber y cuando llegó el Uber, el vehículo de plataforma, pues ahí trataban de llevarlo lo más rápido posible al ISSSTE, pero murió en el trayecto. Y luego, pues un caso que consternó mucho a los duranguenses, principalmente a los habitantes de Guadalupe Victoria Durango, pues fue el fallecimiento allá en Aguascalientes de Estefanía. ¿Quién era Estefanía? Pues era una doctora, aquí tenemos imágenes cuando andaba en sus actividades, que era la subdirectora de salud del municipio de Guadalupe Victoria Durango. Sí. Nos confirmó Carmelo Fernández, el alcalde, pues que estaban muy consternados. Ella falleció en un accidente automovilístico allá en el Rincón de Romos, Aguascalientes. Chocaron varios vehículos, entre ellos pues una patrulla de la Guardia Nacional con su vehículo y otra unidad, y bueno, pues ella lamentablemente falleció. Nuestras condolencias para los familiares de la doctora Estefanía, que habían en la administración anterior había sido la directora de salud de ahí de Guadalupe Victoria. Y bueno, pues en paz descanse y nuestras condolencias para su familia.
0: Sí, nuestras condolencias, una pérdida importante. Ahí se ve cómo ella trabajaba mientras estaba en funciones. Y pues bueno, vamos a mandar un abrazo a toda la familia de ella. Fue un accidente muy aparatoso. En muchos medios nacionales también circularon las imágenes a través de redes sociales de este accidente fatal. Tenga mucho cuidado al conducir en carretera. A veces las prisas, don Pilar, el exceso de velocidad. Sí, hay que tener mucho cuidado. Y aquí le mandan saludos, don Pilar. Dice Lionel García Pánuco: buenos días, don Pilar, mucha lluvia, saludos a la redacción.
1: Gracias,
0: amable. Dice que está lloviendo. Muchas gracias, don Pilar, al ratito nos vemos con el pilón. Nosotros vamos a lo habitual.
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estamos de regreso, son 8:14 a.m. Oiga, aquí nos mandaron una fotografía de 1975 y dicen que se parece a Rachel. Al ratito vamos a poner la fotografía a ver si es cierto que se parece a Rachel. Usted al ratito nos dice, vámonos mientras con los deportes porque está lista Jenny.

0: buenos días otra vez, Jenny, ¿cómo estás? Algo, yo creo que sí estamos algo nostálgico por lo que pasó con la selección, no les fue tan bien, pero bueno, esto es una oportunidad, hay que verlo como es.
1: Pues muy buenas tardes, mira, ya nos pasé al programa de las dos, perdónenme la costumbre, hola de nuevo, pues sí, estamos algo nostálgicos, molestos respecto a los resultados, también en redes sociales, pues la gente dejó ver la molestia que tenía, y es que México cayó 3-0 ante Estados Unidos, el principal contrincante, en la primera derrota de Rafael Márquez como entrenador de la selección mexicana. El conjunto tricolor tuvo un buen inicio y dominó durante varios minutos los primeros 25, pero Santiago Jiménez falló dos oportunidades claras y el equipo perdió fuerza tanto en ataque como en defensa. Raúl, el tal Rangel, tuvo una noche bastante complicada al cometer errores en dos de los tres goles estadounidenses. Julián Hall abrió el marcador tras aprovechar un rebote concedido por el arquero, mientras que Cavan Sullivan aumentó la ventaja en el segundo tiempo después de otro fallo del guardameta. Malik Tillman sentenció el partido con el tercer tanto después de llevarse a Campillo, y con este resultado Márquez suma dos empates y una derrota en sus primeros tres partidos al frente de México, que todavía busca consolidar este nuevo proyecto. El Tri cerrará su gira ante Chile este 6 de octubre en Los Ángeles, mientras que Estados Unidos se enfrentará ese mismo día a Canadá, y como se los había comentado, Gilberto Mora no jugará esta última fecha FIFA, de igual Mateo Chávez, debido a la expulsión y al castigo, tampoco jugará en esta fecha FIFA, y el Chucky Lozano pues ya había partido de la selección por distintas razones.
0: Así es, muchos cambios que habrá para más adelante, vamos a ver, pues bueno, qué pasará en los siguientes meses, Jenny, si se queda así, Rafa decide hacer algunos cambios, cambia la táctica en la cancha, porque al parecer, pues bueno, no le funcionó, yo creo que por ahí sí el portero se va a llevar pues algún llamado de atención ante cómo trató de frenar el gol, pero pues bueno, vamos a estar al pendiente de cómo sigue avanzando la selección, apenas van tres partidos, yo creo que es suficiente ya para que Rafa haga un análisis a profundidad.
1: Así es, yo creo que ya probó a todos sus jugadores que tenía en la banca, y como tú dices, ya con eso puede hacer un análisis de cómo va a quedar este once final, porque puede que sí haya muchos cambios. Mira, sido sincera, yo no creo que le vuelva a hablar al Chucky, también creo que pues ya no es momento de seguir dándole oportunidades a Santi Jiménez. Por ahí vi una estadística, la verdad no sé si sea cierta, de que ha tenido alrededor de 20 oportunidades de gol en los últimos 6 partidos y no más, ¿no? Entonces, creo que sí, Rafa tiene que ver estos cambios y ver también si le da esta oportunidad a nuevos jugadores para pues también darle esta proyección a futuro. Pero mira, vámonos a otras noticias, porque alguien que sí le ganó a Estados Unidos fue Imanol Rodríguez, que tuvo una destacada actuación en la UFC al vencer al estadounidense Alden Coria por nocaut en el primer round. El mexicano sorprendió a su rival pocos segundos después del inicio con una patada al abdomen justo a la boca de la panza, que lo derribó aprovechando la situación para finalizar la pelea. Tras la caída de Coria, Rodríguez lanzó varios golpes hasta que el árbitro pues intervino para detener el combate por seguridad. El estadounidense permaneció algunos momentos en la lona después de la detención, mientras que el mexicano celebraba una de sus victorias más contundentes y rápidas dentro de su carrera. Con este triunfo, Rodríguez alcanzó 8 victorias y reafirmó sus aspiraciones dentro de la división. Tras el combate, el peleador mexicano aseguró que se considera el número uno en su categoría y lanzó un reto ya a Joshua Van, dejando claro que busca seguir avanzando hacia peleas de mayor nivel. Y mira, la técnica y la precisión que tuvo, espectacular, porque les digo, dio la patada justo en medio de las costillas, que es la boca del estómago, entonces pues dejó sin aire a su contrincante ya sin oportunidades de responder.
0: Así es, pues prácticamente lo sofocó, Jenny. Así la verdad es que pues bueno, este deporte es de mucho contacto. También yo creo que deben de medir de repente mucho la fuerza, porque bueno, es un golpe por las costillas, entonces incluso pues si le hubiera dado un poquito más fuerte estaríamos sí, hablando incluso de una lesión, pero bueno, creo que midió bien su golpe y esto le ayudó a obtener el triunfo.
1: Así es, y pues mira, nos causa muchísimo orgullo que cada vez más mexicanos no solamente estén resaltando en el boxeo, sino también en este tipo de artes marciales. Y hablando de mexicanos que nos hacen sentir mucho orgullo, vámonos ahora con los durañenses. Y es que la delegación durañense tuvo una destacada inicio en el paraatletismo de la Paralimpiada Nacional CONADE 2026, al conquistar 5 medallas en la categoría juvenil menor, 3 de plata y 2 de bronce. Las preseas de plata fueron obtenidas por Luis Alonso Alonso Gutiérrez y Pablo Alberto Díaz en lanzamiento de disco, así como Daniel de los Ríos en los 800 metros planos. Por su parte, Abril Samarripa y Diego Flores consiguieron bronce en las pruebas de 100 metros. Con estos resultados, Durango comenzó con el pie derecho su participación en la competencia nacional que se desarrolla ahorita en Guadalajara, Jalisco, destacando el desempeño de sus atletas en las distintas pruebas del paraatletismo. Ojo que este apenas es el primer día, todavía tienen muchísimas más oportunidades de seguir consiguiendo más medallas.
0: Oye, es que la verdad es que han iniciado muy bien, Jenny, lo veíamos la semana pasada, incluso felicitaciones de mismos duranguenses hacia estos atletas en el paraatletismo, y la verdad es que el atletismo es muy complicado, y requiere de mucho entrenamiento, incluso dejar de entrenar algunos días puede perjudicar la condición de los atletas, pero yo creo que, bueno, vemos que también los duranguenses en este tipo de deportes están muy comprometidos.
1: Así es, pues ya les veo muy comprometidos y digo más porque siguen trayendo medallas, como decía la semana pasada, ya les dije de algunos atletas que trajeron medallas y esta semana seguimos con esto. Y mira, hablando de buenos resultados, es que los únicos que no nos dieron buenos resultados fue la selección, porque Alacranes de Durango no nos decepcionó aquí en casa y consiguió una contundente victoria de 4-2 sobre Mineros con una destacada actuación ofensiva ante a su afición. Escobo Azá abrió el marcador al minuto 3 y amplió la ventaja al 62 con un doblete, mientras que Ismael Reyes anotó al minuto 16 para llegar a 3 partidos consecutivos marcando. Miguel Lozano se estrenó como goleador al minuto 70 para colocar el 4-0. Minero reaccionó con tantos de David Castro y Luis Sandoval en los últimos 20 minutos, pero no logró completar la remontada. La visita terminó además con 9 jugadores tras las expulsiones de Leonardo Durán y Pablo Padilla. Con el triunfo, Alacranes llegó a 17 puntos y se mantiene en la pelea por la clasificación. La victoria representó un importante impulso para el conjunto duranguense que volvió a hacerse fuerte en casa y dejó una sólida actuación ante su afición, que miran, todos estaban bajo la lluvia porque el sábado sí les tocó poquita lluvia, pero yo creo que todos muy felices por este 4-2.
0: Así es, oye, pues muchas felicidades a los Alacranes de Durango, muy bien, yo creo que les ha ido muy bien en estos últimos partidos y pues bueno, esperando que así sigan, vamos a estar pendientes, Jenny.
1: Así es, seguimos pendientes, esta semana no nos toca jugar aquí en casa, van a salir, pero pues igual les traemos los resultados.
0: Muchas gracias, Jenny, al ratito nos vemos también con el pilón. Y justo aquí, miren, nos dicen, buenos días para todos, qué lástima que perdiéramos con Estados Unidos, así y por culpa del portero, si es necesario que lo cambien. Pues bueno, ahí está el comentario también con respecto al tema del fútbol. También por aquí nos hacían llegar un reporte. Pues bueno, que era sobre una persona que se encontraba y requería apoyo en el tema de salud. En unos momentitos más localizo este mensaje para poderla apoyar y leer su comentario porque es con respecto a una atención del cáncer de mama. Vámonos, mientras tanto, con esta información. Mire, hasta agosto las jornadas de descacharre en Durango habían permitido retirar más de 410 toneladas de objetos en desuso con recorridos en 184 colonias y fraccionamientos, además de 12 localidades.
2: Las acciones de prevención del dengue se mantienen activas en Durango mediante jornadas de descacharre, enfocadas en eliminar objetos que puedan acumular agua y convertirse en criaderos del mosquito transmisor. De acuerdo con los resultados reportados hasta agosto, las brigadas de vectores de salud pública han retirado más de 410 toneladas de cacharros como parte de esta estrategia preventiva impulsada por el gobierno municipal. Los trabajos de descacharre han llegado a 184 colonias y fraccionamientos, además de 12 localidades, con atención a 2,367 viviendas y un alcance de 9,707 personas. Estas acciones buscan reducir las condiciones que favorecen la reproducción de mosquitos y fortalecer la prevención del dengue en los hogares de Durango. Además de la recolección de objetos en desuso, la estrategia incluye labores de información y participación ciudadana. Entre las acciones reportadas se encuentran 477 horas de perifoneo en diferentes zonas, distribución de 100,900 trípticos informativos, recorridos de brigadas en colonias, fraccionamientos y localidades, atención mediante la línea 072 para solicitar el servicio de recolección, jornadas de limpieza para eliminar posibles criaderos de mosquitos. Dengue, prevención y descacharre desde los hogares. La prevención del dengue también depende de mantener patios, azoteas y espacios exteriores libres de recipientes, llantas, muebles u otros objetos capaces de almacenar agua. Por ello, las autoridades municipales llaman a las familias de Durango a revisar periódicamente sus viviendas y sumarse a las jornadas de descacharre, especialmente durante periodos en los que las lluvias pueden favorecer la acumulación de agua. Con los resultados alcanzados hasta agosto, el gobierno municipal proyecta superar las 700 toneladas de cacharros recolectados durante 2026, mediante la coordinación de salud pública y servicios públicos.
0: Bien, antes de avanzar, ya encontré ese comentario que iba justo en relación al tema del cáncer de mama. Dice, buenos días, Moni, un saludo. Mire, yo tengo 2 años que me hicieron la mastografía y me canalizaron al IMSS. Ya a la fecha no me han atendido. Yo tengo un tumor en el pecho derecho y ahí mismo me volvieron a hacer otra mastografía y la coordinadora de la clínica 44 a la fecha igual no ha hecho nada. Le pedí medicamento para mi dolor del pecho y me lo negó. Ya el tumor me está agarrando músculo y lo único que me dicen es que no hay especialistas. Yo no tengo dinero para atenderme por fuera. A veces me debilita y aún así tengo que salir a trabajar. ¿Qué es lo que puedo hacer? Excelente inicio de semana. Mire, vamos a pasar este caso al Instituto Mexicano del Seguro Social para ver cuál es la respuesta que nos dan en torno a este tema, porque bueno, estamos justo en este mes de rosa, el mes de la lucha contra el cáncer de mama, y es importante que bueno, también justo de todas las instituciones se le esté dando atención a las personas que ya lo padecen y que le den un seguimiento oportuno a los tratamientos para que las personas puedan seguir adelante con su vida lo más normal que se pueda. Vamos a estar pendiente de su caso, gracias por su mensaje. En unos momentos más tratamos de darle respuesta con respecto a ese reporte. Mire, y justo hablando del cáncer de mama, la detección oportuna continúa siendo una de las principales herramientas para enfrentar el cáncer de mama en Durango. La presidenta del DIF estatal, Marisol Rosso Rivera, destacó el incremento en la realización de mastografías y la importancia de la autoexploración para detectar la enfermedad en etapas tempranas.
3: Del año pasado, 2025, tuvimos 5,000 mastografías que se realizaron, de las cuales estas, pues muchas se realizaron en el mastógrafo de la Ruta de la Salud. Hasta hoy en día, hasta el 2026, hasta hoy, antes de terminar el mes de septiembre, tenemos ya un dato de 7,000 mastografías, de las cuales 1,500 se han realizado solamente en la Ruta de la Salud. Eso que nos ha permitido que también hemos diagnosticado a tiempo el cáncer de mama, porque a veces nos dicen, bueno, aumentó también casos nuevos, pero este año llevamos casi a la par, el año pasado fueron 195 casos nuevos, pero este año tenemos hasta la fecha solamente 122 casos nuevos. ¿Qué quiere decir? Que también gracias a la autoexploración, a las mastografías, a la detección oportuna, hemos logrado disminuir la detección de casos nuevos, pero también la mortalidad. Que eso es nuestro principal objetivo, reducir la mortalidad de nuestras mujeres. El año pasado tuvimos pues esta cifra que logramos disminuir un 40%. El año pasado tuvimos más de 156 mujeres que fallecieron por cáncer de mama y este año a la fecha solamente llevamos 88 mujeres que desgraciadamente han fallecido. Pero eso quiere decir que este tipo de actividades, que los cafés rosas, que todas las actividades y la información que llevamos nos ha permitido también disminuir la mortandad de nuestras mujeres.
0: Bueno, miren, y hay que seguir haciendo la autoexploración en casa, hay que acudir, ahorita existe una unidad móvil en el centro de la ciudad, en Corredor Constitución, en Plaza de Armas, para que usted pueda realizarse estos exámenes, son gratuitos y ahí le indican todo lo que tiene que hacer para que se pueda llevar a bien su revisión y estos exámenes que se realizan para prevenir y detectar a tiempo el cáncer de mama. Miren, otras cosas, a 3 meses de que concluya 2026, la Secretaría de Bienestar Social del Estado mantiene el trabajo en distintos municipios para cumplir con los proyectos contemplados dentro del ejercicio fiscal, principalmente lo que va en materia de infraestructura básica y atención a las familias.
4: Pues nosotros estaríamos proyectando

0: Y desde luego también el tema de la regularización. Tenemos que seguir impulsando mucho la regularización de las colonias que hoy están asentadas y no tiene la certeza jurídica la gente de sus escrituras. Eso el gobernador también me lo encargó mucho.
1: Mire, las inundaciones, encharcamientos y baches profundos continúan representando problema urbano que históricamente se ha enfrentado, una situación que se vuelve más evidente durante esta temporada de lluvias. Esto es parte de lo que señala la diputada local del PRI, Sujei Torres.
2: Sí, bueno, ese es un problema que hemos tenido durante muchísimos, muchísimos años anteriores, muchísimas décadas, que cuando llega la lluvia, digo, la lluvia siempre es bendición y siempre trae cosas buenas, pero también pues viene a perjudicar mucho pues el tema de las calles, las inundaciones, los baches que luego se hacen, y que todo esto pues viene a perjudicar a los ciudadanos que transitan todos los días por las avenidas principales y por las calles. Yo creo que pues hay que seguir trabajando, hay que tener confianza en el gobierno. Creo que el alcalde Toño Ochoa, al menos en el tema de la capital, Durango capital, pues ha estado haciendo un trabajo muy cercano con los ciudadanos, escuchando, atendiendo las necesidades. Se han hecho muchos recarpeteos, se han pavimentado calles nuevas. Yo soy testiga que al menos en este distrito, en el distrito 2, van más de 60 calles pavimentadas en lo que va de la administración de Toño Ochoa, pero calles que tenían más de 30 o 40 años sin meterles una sola manita de gato, una sola obra, y son calles que se pavimentaron nuevas con material de mucha calidad, que eso es un tema de lo que yo siempre he dicho. De nada sirve que me pavimentemos una calle con material que en la primera lluvia se te desprende. Creo que pues la calidad del material que se esté utilizando, la calidad de la obra, habla mucho y habla de que tengamos obras que nos aguante, que nos duren, porque pues esperamos que las lluvias sigan llegando. Entonces, pues seguimos trabajando, hay mucho que hacer en Durango, yo sé que hay muchos retos, hay muchos compromisos, hay muchos temas que atender, pero por supuesto que en equipo, de la mano, trabajando como ciudadanos, como legisladores, con el gobierno del estado, con el gobierno de la capital, vamos a seguir dando resultados a la gente y vamos a seguir teniendo ese Durango bonito, en paz, chulo y próspero que queremos para todos.
1: Bueno, vamos a estar al pendiente de ese tema, del tema de los baches. Como sabe, pues bueno, también en la lluvia es tan complicado la instalación y la colocación del material de mezcla en caliente. Se está utilizando una mezcla en frío, pero sí es importante que se vayan atendiendo pues estas denuncias, estos reportes, para evitar que no tenga alguna afectación el ciudadano en cuanto a su vehículo y en su transitar diario. Miren, en Durango apenas 3 de cada 10 profesionistas cuentan con cédula profesional, de acuerdo a los datos que emite la FECOP. Una situación que permite que personas ejerzan sin contar con este documento que les acredita formalmente su profesión. José Alberto Páez, quien es el presidente, pues bueno, señaló que el problema persiste debido a que, entre otros factores, el costo y la complejidad de este trámite.
3: Estamos ante una problemática que Durango viene arrastrando ya desde hace tiempo. Es un problema muy notorio, muy grave, el hecho de que no hay cedulización. Es decir, las personas no se cedulan y esto causa un problema importante, ya que están ejerciendo una profesión sin contar con todas las credenciales que los acrediten. Entonces, seguimos estando en la misma. Es una muy baja la cantidad de personas que tienen cédula profesional en el estado y pues con eso se ve el reflejo en la atención a las personas. Únicamente el 30% de los profesionistas en el estado. Bueno, es un tema histórico, prácticamente el que sea un trámite tan engorroso genera esta problemática. Bueno, es una problemática que hemos venido señalando desde hace un tiempo, porque en una institución privada comúnmente el costo de la cédula se llega hasta a triplicar. Si bien una cédula profesional ronda en los 1,700, ya la tramitología la puede llegar a generar hasta un costo de 4,500 pesos, lo cual pues para el profesionista no es prioritario, debido a que también en la parte profesional no siempre les exigen el tener cédula profesional. Hay una problemática también en el estado en la cual pues las personas no denuncian y muchas veces sufren de alguna problemática o alguna iatrogenia, y constantemente hay señalamientos, en, se pudiese decir, en, de boca a boca, pero no algo formal. Entonces, debido a ello, es que no hay sanciones y no hay este retiro de cédulas en algunos de los casos que son tan necesarios. Debe de llevar un proceso en el cual intervienen profesiones y obviamente por parte del gobierno las entidades que llevan todo el proceso legal. Sin embargo, pues va a ser todo un proceso de investigación para ver si es o no meritorio el retirarla. Bueno, no hemos tenido señalamientos en la Federación de Colegios de Profesionistas. Repetimos, es muy constante el hecho de que las personas sufren alguna problemática, a veces por pena o por desinformación, no hacen los señalamientos o denuncias necesarias y pues lamentablemente queda en el aire. Entonces no hay un castigo para quien esté usurpando una profesión, y pues bueno, desde este espacio yo invito a la población a que lo hagan, porque pues de esta manera nos ayudan a identificar quienes están haciendo alguna función fuera de lo profesional. Sí, y básicamente

0: De asesoría. Nosotros como federación tenemos las puertas abiertas para cuando la población necesite algún tipo de asesoría para hacer un señalamiento ante una persona que está haciendo una usurpación de profesión, con toda la confianza lo pueden hacer.
1: Bueno, mire, antes del corte por aquí nos llegan algunos reportes. Nos dicen para reportar que en un restaurante que está por calle Madero están cobrando la propina afuera cuando debe de ser voluntaria. Sí, la propina es voluntaria, no se la deben de exigir ni siquiera en el ticket. Es algo voluntario que uno da por el servicio que se le está ofreciendo. También nos mandan algunas imágenes de un desasolve. Dicen que dejaron los residuos AMD a un costado de las alcantarillas que destapan. No las podrán retirar y así, pues bueno, nos menciona que es en la prolongación Urrea. Y sí, ahí se ve el material que quedó ahí y están pidiendo apoyo para que pueda ser retirado. También por ahí teníamos un reporte Nuevo Ideal, hacían mención a una institución que por ahí tenía algunos desperfectos. En unos momentos más la busco para darle lectura. Vamos a la pausa y regresamos.
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0: Estamos de regreso, 8:41. Le agradecemos que siga con nosotros, por supuesto, para estar revisando la información. Y un saludo a la gente que nos ve a través de las redes sociales. Vamos a estar pendientes, por supuesto, también de sus comentarios y de sus mensajes. Muchas gracias a quienes nos están viendo y mandamos saludos. Aquí nos estaban mandando un saludito. Deje de una vez, le doy lectura a este mensaje. Nos decían que, bueno, mandáramos saludos a la familia de Carrillo García, de parte de Pedro Carrillo García. Un saludo también a Andrés Quiñones, que nos dice muy buenos días, saludos, que tengan excelente inicio de semana, y también a Benito Soto, que nos reportaba que en la calle 50 aniversario, que nos lleva a la secundaria Felipe Pescador y a la escuela de bachilleres, pues dice que está sucio, no se puede pasar ni a pie. Ahí está, aquí en Nuevo Ideal, gracias, bonito inicio de semana, es calle 50 aniversario, que lleva a la secundaria Felipe Pescador. Piden apoyo ahí de la autoridad del municipio de Nuevo Ideal. Ahora sí, vámonos a las calles, vamos a ver qué está pasando en la ciudad, porque ya está lista mi compañera Sarita con la información. Sarita, buenos días, cuéntanos qué pasa, ¿dónde estás?
1: Hola, ¿qué tal, radio escuchas y televidentes? Muy buenos días, Moni, y así como vemos, ya arrancamos la semana con una protesta estudiantil. Lo encuentro aquí al exterior de la Facultad de Derecho, debido a que hace unos momentos que cerraron aquí la escuela por el motivo de que están protestando los estudiantes en contra de un maestro por acoso desde hace varios años. Señalan que desde el 2023 había sido destituido, sin embargo ahora en 2026 lo vuelven a poner, lo cual está generando pues una inconformidad por parte de los estudiantes, sobre todo de alumnos de primer grado, que están siendo pues acosadas por este maestro. Ahorita estábamos platicando con uno de los estudiantes y comenta que también están enojados con el CESA, que es el Comité de la Sociedad de Estudiantil, por el motivo de que no hay un respaldo, se gastan el recurso, les piden cooperación para las fiestas, y también están señalando pues de que no hay el recurso suficiente para lo de la velaria. La velaria pues nos están comentando que la ha hecho el rector. Sin embargo, pues están diciendo que también pues ellos están quedando con el dinero, y pues el hecho de apoyar la idea de que este maestro pues haya vuelto a dar clases, pues por eso están haciendo este cierre, Moni.
0: Así es, Sarita. Me gustaría preguntarte si hay algún cierre de calle, los ciudadanos pueden circular por esta zona, o es preferible que tomen algunas vías alternas, porque sabemos que es una zona muy concurrida, porque bueno, aparte de la FADRE se encuentran otras instituciones educativas, lo que es la Facultad de Economía, también la Facultad de Medicina. Cuéntanos si se puede transitar o prácticamente mejor no.
1: Pues mira, ya ahorita hace unos momentos ya está cerrada aquí Estefania Mitúa. Así que sí es viable que tomen vías alternas, debido a que ya, como podemos ver, ya están las camionetas y ya se está haciendo así el embotellamiento para que tomen sus precauciones. Tú lo has mencionado, hay escuelas aquí aledañas y efectivamente hay mucho tráfico por esta zona por el tema de esta protesta estudiantil, a la cual están pidiendo pues una pronta solución.
0: Así es, Sarita, y es que incluso, bueno, comentaban estudiantes también de que hay incluso algunos congresos que se les ha cobrado y que, bueno, a ellos se les hace injusto el precio. Mencionaban también actividades relacionadas con torneos deportivos que se realizan en algunas partes, en las canchas de la FADER y Cipoli, que, bueno, son espacios gratuitos y que no deberían de cobrarse, y están haciendo pues mención y señalando a esta comunidad estudiantil, a la CESA, de que bueno, ellos están cobrando todas estas actividades, y los alumnos están preguntando que dónde está quedando el dinero de todo lo que se está cobrando, además de que les piden apoyo para realizar los eventos, las fiestas. ¿Se ha pronunciado la CESA, Sarita, o han estado cerca el presidente de la CESA, de la FADER, por ahí cerca, que ya haya querido emitir alguna declaración?
1: Claro que sí, mira, lo de los congresos, ahorita nos comentaban los estudiantes que les están cobrando 500 pesos por 4 créditos. Lo de las actividades que están realizando en canchas deportivas, en este caso la Roberto Silva, también comentan que es una cantina abierta, que hay exceso de alcohol, exceso de basura y pues otras irregularidades. Y con lo que me preguntas acerca de la CESA, no han emitido ningún comunicado, de hecho todavía no ha salido tampoco el presidente. Por lo tanto, este cierre se va a estar manteniendo hasta el resto del día, hasta que no tengan una pronta solución.
0: Así es, pues bueno, vamos a estar al pendiente, Sarita, porque incluso también los alumnos comentaban el tema del estacionamiento de la misma institución. Mencionan que, bueno, la CESA por ahí reserva algunos espacios. No sé si el director sepa o estos espacios están asignados en los cajones de estacionamiento al interior de la institución, que son para los que conforman la CESA. No sé si esto sea válido o ellos también tengan que estacionarse al exterior como cualquier alumno que, bueno, trae su vehículo y que no encuentra el interior estacionamiento, porque mencionan que esto también incluso ya está saturado el estacionamiento de la FADER y piden una solución porque pues les está afectando también en el transitar a ellos, y hablaban incluso, creo que ahí se robó un vehículo.
1: Así es, Moni, efectivamente está saturado el estacionamiento, aquí vemos en muchos carros al exterior, y ese robo de vehículo pues también hasta el momento no ha habido una resolución, por lo tanto pues se acumulan las quejas por parte de los estudiantes. Ahorita lo que más nos han manifestado pues es de que sí están enojados con el propio presidente de CESA debido a la falta de respaldo y a todos estos cobros que se le hacen en esta educación, y sobre todo pues principalmente por el tema del maestro.
0: Así es, Sarita, pues bueno, vamos a seguir al pendiente sobre estos pronunciamientos que tienen los estudiantes de la FADER. Vamos a esperar a ver si el dirigente de la CESA, pues bueno, sale a dar respuesta o les menciona el por qué se les está cobrando o les da solución a todas estas peticiones de los estudiantes. Mientras tanto, a los ciudadanos, cerrada Fania Nitúa, hay esta manifestación por parte de estudiantes de la FADER. Muchas gracias, Sarita, nos vemos al ratito, excelente inicio de semana, gracias por el reporte desde las calles.
1: Gracias, Moni, estaremos al pendiente, y excelente día también para ti.
0: Gracias, Sarita. Nosotros vamos con esta información ahora. Mire, la construcción del colector Andrómeda va a permitir reducir el riesgo de inundaciones en más de 15 colonias del oriente de la capital.
2: La construcción del colector Andrómeda permitirá reducir el riesgo de inundaciones en más de 15 colonias del oriente de Durango capital, en beneficio de más de 30.000 habitantes. La obra comenzó hace 12 años, cuando Esteban Villegas Villarreal era alcalde de la capital, y ahora se retoma para atender un problema que por años ha afectado las viviendas y el patrimonio de las familias, coincidieron vecinas de la zona.
3: Yo tengo viviendo aquí en el fraccionamiento alrededor de 17 años, y sí, yo sé lo que es tan importante esta gran obra que quedó inconclusa hace años, y que tocamos puertas, vecinos y familias de aquí de los alrededores que somos afectados. Ya se lo digo porque yo también toqué puertas para que fuéramos escuchados. Esta obra no es cualquier obra, esta obra nos va a beneficiar a muchas familias, pues nos viene a cambiar nuestra vida, nuestra calidad de vida más que nada, y pues gracias a esta obra pues ya vamos a vivir más tranquilos. Ahora sí que, como dicen, a disfrutar de las lluvias, porque créame que cuando llueve es un temor, una incertidumbre, y confiamos en ellos para que esta obra se haga realidad. Estamos viendo resultados. Este resultado es una obra muy grande y tenemos el conocimiento que es muy cara, y gracias a él se va a llevar a cabo. Y pues beneficiadas muchísimas familias.
2: Por su parte, Rosalía Rosales, también vecina del fraccionamiento Valle de Cristo, compartió la preocupación que viven las familias en cada temporada de lluvias, ante el temor de perder sus pertenencias.
4: No hay palabras para agradecerle al gobernador porque se tomó el tiempo de venir, checar la situación, de ver la situación en la que nos encontrábamos, porque desgraciadamente pues cada lluvia era pérdida total de nuestros muebles. Era muy triste, la verdad era de que no dormías porque estar al pendiente de que ya subió el agua, de que sigue lloviendo y las aguas siguen subiendo, hay que cerrar calles, hay que resguardar los poquitos muebles que lográbamos hacer, y pues era pérdida total literalmente, porque pues nos ingresaba el agua por el baño, por el patio, por enfrente, o sea, era una situación en la que pues desgraciadamente sí se veía muy triste, porque pues no tenías paz ni de decir, bueno, pues voy a asegurar un patrimonio, porque pues todo lo perdíamos cada año que se venían las aguas, y pues se nos metía el agua hasta las viviendas. Muy agradecidos por el gobernador que nos escuchó, que se tomó el tiempo de recibir nuestras peticiones, y pues más que nada agradecerle, porque mire, después de todo nos dio respuesta y mire, ya nos vamos a ver beneficiados gracias a esta obra que están iniciando.
2: También Olivia Gándara, vecina del fraccionamiento Villas 2, también reconoció la atención a este problema que ha afectado a las familias durante años.
5: Pues está muy bien que vengan a apoyarnos porque siempre nos inundamos y Dios se lo pague porque viene a apoyarnos, porque pues ya es mucho las inundaciones que tenemos. Señor gobernador, que Dios lo bendiga y gracias porque no nos deja solos, porque a medianoche ahí estamos esperando que el agua no se nos meta a las casas, y pues Dios lo bendiga. Y ahora muchas gracias. Y vamos a estar más tranquilas con esta obra.
0: Aquí Jenny me anda diciendo para allá, hace para allá.
6: Porque está pasando corajes con nosotros.
0: Parque, órale, va a la derecha.
7: Vámonos.
0: ¿Verdad? Siempre nos acomoda muy bonito Parque. Sí, nos claro, deja para vernos bien.
7: Él sí sabe.
0: Él sí sabe, ¿verdad? No como no decimos. Oiga, vamos, antes de ir con el pilón, vámonos con una imagen, Rachel, porque ahorita un televidente radioescucha nos dijo, se parece a la muchacha del clima.
6: Das vibras, das vibras.
0: ¿Sí te pareces o no, Rachel? ¿Qué crees?
7: 1970.
0: Ah, pues yo creo que sí, ahí le doy un aire.
6: Hay un aire.
0: El cabello.
6: Sí, como dos gotas de aceite.
7: Apenas es de 1975.
0: Apenas, de 1975. Pero bueno, ahí está Rachel, nos dicen que se parece a ella. Entonces, pues bueno, gracias a los televidentes que, imagen, sí. Que nos observan y ven cada detalle, ¿verdad? Claro. ¿Qué nos tienes, Jenny, en el pilón?
6: Ah, yo les traigo un pilón de que, oigan, cuando vayan a utilizar estas máquinas de boxeo, no se pongan al ladito porque les va a pasar lo que estas muchachas que ven. Se descontó a la amiga, aprovechó los corajes que le traía. Y le pegó a lo de boxeo, pero pues sí, se fue de paso.
0: Oye, pero la risa es la que cala,
7: Y hasta se ríe, mira,
6: pero que no, ya le tenía ganas y fue una excusa. Estaba planeado.
0: Sí, porque ¿a poco no vas a decir, oye, pues muévete tantito, a lo mejor te puedo pegar? No. Le dio con todo. Rachel, ¿qué nos traes en el pilón?
6: Bueno, pues con estas lluvias no nos queremos mojar, y justamente esta niña quiso hacer esto, que iba con mucho cuidado, pero pues el piso le jugó otra cosa.
7: La arenita.
0: Le puso el pie.
6: Se la llevó completamente.
0: Le puso el pie como Parque el otro día ayer.
6: Sí, aparte, el lodo está engañoso, ¿ves? Parecía seguro y no.
0: Hay que tener cuidado donde pisa una, porque miren, un tropezón y pues se terminó mojando. Pobrecita. Pobrecita. Don Pilar, que nos
7: importa. Porque fíjese que el señor Luis, vecino del poblado San José de Nazareno, en el municipio de Cuencamé, Durango, ayer perdió la vida trágicamente al accidentarse en su camioneta. Una camioneta Ranger Pickup modelo 1994, esto por la carretera, ahí tenemos la imagen, por la carretera de Emiliano Zapata, precisamente a San José de Nazareno.
0: Híjole,
7: pues. Lamentablemente, y luego, bueno, pues hay también otro accidente de motocicleta, está allá por la carretera San Francisco Javier San Pancho de Vicente Guerrero Durango, pues hay un jovencito de 22 años de nombre Brian, derrapó en su motocicleta y quedó pues lesionado, dicen que no de mucha gravedad. ¿No pusieron las imágenes? Ahí tenemos imágenes.
0: No nos las pasaron. Bueno, ¿quién nos las pasó?
7: Para la próxima.
0: Para la próxima. Sí, pues bueno, muy lamentable, hay que manejar con mucho cuidado, se lo hacemos externo otra vez este llamado, porque bueno, está lloviendo, de repente se moja la cinta asfáltica, modere su velocidad también más si va en carretera, y pues bueno, los jovencitos pedirles que ya no manejen motocicletas si no tienen sus 18 años y su licencia de conducir. Así que
7: ahorita en el kilómetro 63 en la carretera a Parral, ahí chocó un motociclista contra un vehículo, quedó la moto partida en dos. ¿Fíjate? Y él pues está delicado de salud, personal de Roja de Canatlán, pues de auxilio para traerlo al hospital 450.
0: Oiga, ¿sí sabe? ¿Ya ve que Rachel perdió su célula?
7: Sí.
0: ¿Sabe qué es lo que más le puede suceder? ¡Ay!
7: ¿Qué es lo que más le puede?
0: La INE. ¡Ay! Porque ahí traía su INE. No se crea, ojalá que lo recuperes. Yo mira, hasta la pusimos roja. Pero bueno, vamos a estar pendientes.
7: Pensó que la iba a descubrir.
0: Pensó que la iba a descubrir. ¿Verdad, Rachel?
8: No, pues no.
7: No
8: pasa nada.
0: Aquí cuidamos todo. Pues bueno, nosotros ya
7: no. La foto del novio.
0: A lo mejor, ¿verdad?
8: O del ex, ¿quién sabe?
0: Pues bueno, nosotros ya nos vamos. Les deseamos una bonita mañana, bonito inicio de semana y mañana aquí lo vemos también tempranito con la información.
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0: Ahí quedamos.
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0: cosita chula, oigan. ¿Cómo andamos? 2:31 de la mañana. ¿Cómo les fue de lluvias? ¿Cómo les fue del frío que... Bueno, sí se esperaba, la neta, pero no nos esperábamos que ya tuviéramos que sacar otra vez las cobijas del tigre. Los cobertores, la pijama de invierno y toda la cosa. La neta, uno que apenas estaba acostumbrándose a dormir en chones. Ay, no, qué cosas. Oigan, aquí andamos, aquí andamos. Tenemos muy buena música, tenemos buenas noticias y tenemos música nueva, porque esta semana, bueno, la semana pasadita hubo algunos estrenos y tenemos también chismecito grupero, así que síguense comunicando, manden WhatsApp, manden mensajes, saluditos, ¿cómo estás? ¿Cómo amaneciste el día de hoy? 674-111-6909, ahí está el número de WhatsApp. Vámonos corriendo ahorita a la pausa comercial y de regreso les traigo una notición, que Intocable acaba de sacar rola nueva. ¿Hace cuánto que Intocable no nos daba el regalo de sacar una nueva canción? Así que al rato vamos a hablar de eso, mientras tanto corremos a la pausa comercial y ahí venimos.
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0: Ay, DJ, qué susto con ese gritito. Es que llega el mes de octubre y se sabe que luego nosotros tenemos en los comerciales entradas separadores, se les llama, entradas y salidas temáticas de terror. Así que no se asuste, no se me asuste si de repente escucho un grito. Esa es la radio.

Es la temática. Oigan, ahora sí, Intocable sacó una nueva canción que está bonita. Ay, ay, ay, está bonita la neta, la letra y toda la cosa. La sacó hace poquito, hace una semana apenas. Esto se llama Cuando se haga de noche. Y está un poquito migajera. Está linda, está un poquito migajera. Ya se imaginará. Cuando digo migajera, pues sí, es de una relación que terminó y al parecer no quieren soltar a la pareja. La letra dice que te va a extrañar, que va a seguir hablándote aunque no puedes responder, te van a extrañar. Pero dicen también que la canción se puede interpretar, además de para una pareja, también de alguien que ya no está. Así que vamos a escucharla y ya me cuentan qué te parece. Esto es lo más nuevo de Intocable, aquí en La Tremenda. Esto se llama Cuando se haga de noche.

la verdad es que no sé ustedes, pero yo siento que esta parte que dice que estás en un mejor lugar, que lo de los ojos, lo de que te van a extrañar, yo siento que más que irse a una ruptura amorosa, yo siento que a lo mejor la canción está más o va más dedicada a lo mejor a alguien que ya se fue. De hecho, esos fueron algunos de los comentarios que hubo en redes tras que ya salió la canción. La verdad, estaban muchos comentando que esta canción está muy bonita, sobre todo para dedicar a alguien que perdió o que está sufriendo una pérdida. Pero ahora vámonos con otra canción. Esta sí es sólida. Esta, señores, sí, esta sí habla de amor. Y pues, ¿quién es mejor para hablar de amor que el señor Ricardo Arjona?

Profona. Todo comenzó, déjate platico, todo comenzó hace unas semanas atrás cuando Edwin Cass hizo una publicación de que traía ganas de hacer una colaboración con Ricardo Arjona. Incluso dijo que era un gran cantautor, un gran escritor, compositor. Y en una en vivo, en un live session, sacó Edwin Cass una versión de una canción de Ricardo Arjona. Ahorita no recuerdo el nombre. Hongo se llama la canción. Entonces eso más o menos ya nos venía diciendo que se iba a ver, se veía venir, ya se veía venir una colaboración, así que ya se estrenó. El primerito de octubre estrenó Grupo Firme con Ricardo Arjona esta rolota que se llama

0: escuchamos lo más nuevo de lo nuevo aquí en la tremenda 89.3 FM. Esto fue esta colaboración muy interesante de Ricardo Arjona con Grupo Firme. ¿Qué opinas? ¿Sí te gustó? ¿Sientes que le faltó como que más punch? Yo tengo sentimientos encontrados, la verdad, porque siento que es más como una canción de Ricardo Arjona, porque Edwin Cass, teniendo tan buena voz, teniendo tan buenas notas altas, la verdad como que casi no se escucha. Y si te la ponen, no adivinarías que es Grupo Firme, dirías es puro Ricardo Arjona. Pero así las cosas, usted tiene la última decisión, así que mándeme WhatsApp, mándeme mensajito, 674-111-6909. Dice por acá el Charlies, buenos días mi Charlies. Por acá nos dice Cassandra, buenos días, puedes poner la canción de Sobre la Tumba de Mi Padre. También la dieta esperaba con Alejandra Guzmán y una canción bonita para mi mamá, claro que sí. Hola Chalino, muy buenos días, aquí reportándose Chalino, dice saludos. Saluditos, mi Chalino hermoso, ¿cómo andamos? ¿Cómo amaneció? ¿Qué tal el fin de semana? ¿Qué tal la lluviecita? ¿Y qué tal el frillito? ¡Ay, ay, ay! Oigan, vámonos rápidamente a una pausa comercial y te regresamos. Recuerda que estás aquí en Mañaneando con Fer Burgos. Ahí venimos.
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7: 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Antes de irnos con más rolitas, tenemos acá un saludito. Dice, por acá me puedes poner una canción bonita para mi reina Cristi. Y un grande saludo y besito, dile porfa. Claro que sí, acá la decimos. Ahorita le ponemos una canción bonita, ¿cuál está buena? Oye, que por cierto, déjate platico, déjenles cuento, que ahorita ya que es el tiempo que empezó a hacer frillito, no sé ustedes, pero yo este fin de semana sentí que era como, no sé por qué yo me sentía como el tiempo de diciembre. De repente sentí como que ese heladito, esa sensación de invierno. Y bueno, también es el tiempo de ciertas frutas, como la guayaba. Entonces ayer llegué a un lugar que había mucha guayaba y me dio olor como ganas de ponche. Y dije, no, espérate, apenas es 5 de octubre, ¿cómo que el ponche? Y yo soy fan del es decir, del pozole, de también, del ponche, pero no sé, como que se me hizo muy pronto para tomar ponchecito. Claro que no le pongo, pero aún así se siente bien raro ahorita tomar ponchecito. Pero otra cosa que también se me antoja muchísimo, y ayer en los supermercados vi las calabazas. La calabaza naranjita Halloween, es que también la calabaza verde que todos conocemos. Y qué antojo de una calabacita con piloncillo, este dulce de calabaza. Que tengo una pregunta para ustedes. ¿Ustedes cómo la conocen? Yo toda la vida la he conocido como dulce de calabaza o calabaza con piloncillo. Así nada más, porque hay otro postre que es el cubierto, que también es de calabaza o de otras frutas, pero ese sí va caramelizado en azúcar. Pero hoy en la mañana escuché a una compañera que me dice que en su casa a este postrecito de calabaza con piloncillo, y más si le agregas un chorrito de leche, se le llama caloche. ¿Ustedes habían escuchado la palabra caloche o soy la única que no tenía idea de que se llama caloche? También al caloche le pueden decir al camote, así también cocidito, camote naranja o camote morado, con piloncillo y un chorrito de leche y ¡ay, sabor! ¡Qué delicia! ¿Pero ustedes cómo lo conocen? ¿Como caloche o simplemente como un postrecito de piloncillo de dulce de camote o dulce de calabaza? Ustedes me contarán. 674-111-6909. Y los que están en la Unión Americana, comenten de qué otra manera se preparan los gringos la calabaza. Yo sé que ahorita está de moda el pumpkin spice, que es básicamente la calabaza, este saborcito de calabaza especiado, que lo usan tanto en pie de calabaza, que es muy, muy americano el paisito de calabaza, o también las bebidas, que el café con sabor a calabacita, que las galletas, pero realmente, ¿le dan otro uso a las calabazas o solamente son decorativas? Ahí en Estados Unidos es mi duda existencial. Mientras tanto, vámonos con más rolita, vámonos con algo romántico, que es de Carin León, con esto que se llama Desde que te tengo. Esta canción, la neta, está muy bonita.

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4: Estamos de regreso y oigan ustedes que andan en las calles. Ya sea en las calles de Tepehuanes, en las calles de Santiago, de Nuevo Ideal, de todas las rancherías aledañas. ¿Cómo está el clima allá afuera? Porque miren, yo acá en la cabina me estoy congelando, pero eso es casi siempre. Pero vaya que ahorita sí está fresco el clima. Así que, como bien, hoy en la mañana Mónica Haro dijo una palabra que me gustó, que es para describir el clima. Y bueno, si quieres, hasta la pedrada para algunas personas, pero es que el clima no tiene palabra. O sea, si el que puede decir que no va a llover, no tiene palabra, no cumple, y si llueve. Así que ahora sí, echarse un suetercito, una chamarra, no está de más, porque también ahorita viene el tiempo de gripas y toda la cosa. Así que en el cambio de estación es muy común que nos enfermemos, que pueda haber como que alergias, que pueda haber bichitos por ahí. Entonces, qué mejor que también ahorita aprovechar que es la temporada de la mandarina. Ahorita que estamos hablando de que del ponchecito, que del caloche, que de, si tú lo conoces como caloche, o la calabaza con piloncillo y un chorrito de leche, o también el camotito. ¿Qué otro postre, qué otro alimento es muy típico ya de octubre, del otoño? Pues por supuesto la mandarina. Así que por ahí estaba viendo que había hasta memes de este año, sí acepto, tal vez no me regales flores, pero si me regalas una arpilla de mandarinas, me enamoras. Cosas así, y pues fuente de vitamina C, así que usted atásquese, que hay lodo, atásquese, que hay mandarina, temporada de mandarina. ¿Qué otra cosa se come mucho por donde vives? ¿Qué otra cosa recuerdas que dices, esto ya es de temporada? ¿Sabes que cuando hay mandarina, ya se está acabando el año? Así también, cuando hay cierto postre, ya ves el pan de muerto y dices, ya estamos más para allá que para acá. Así que platícame, ¿qué otra cosa se te antoja? ¿Cuáles son los antojitos típicos? También para la racita que conoce el sur, o bueno, centro y sur de México, es el tiempo de los elotitos. Y tú dirás, elotes hay pues todo el año, pero creo que ahorita es cuando más elotes hay. Pero hay uno en particular que es muy de esta temporada. La temporada de lluvia siempre trae muy buenas cosas, pero también el elote cacahuacintle es un elote de granos grandotes, tipo pozoleros. Entonces, si un día tienen la oportunidad y ven un elote así grandote, es el cacahuacintle, y prepárenselo. La neta, sabe delicioso, sabe bien rico, tiene como que un saborcito diferente y es muy típico de esta temporada. Así que, ¿qué más cosas vemos en las calles, en los súper, en las casas, que decimos, ya es otoño, ya es octubre, ya se nos está acabando el año? Así que platícame, que ya veré, nos vamos, son las 10:51 y nos vamos con Rolita, con esto, este covercito del Natanael Cano, versión de Los Primos MX, con eso que se llama Mi Bello Ángel.

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1: Oigan, racita chula, racita bella, ya nos vamos, son las 10:54 minutos y yo les quiero dejar cerrar este lunesito de mañaneando con una rolita romántica, bonita, de José Cuen y, por supuesto, Jorge Medina, con esta que se llama Te Amo.

mis panaderos del amor. Ahí está el panecito con un cafecito, un chocolatito caliente que ay, ay, ay, sabor para sobrellevar este lunesito frío. Así que ya nos vamos. Esto es Te Amo, a cargo de José Pen y Jorge Medina. Esto fue Mañaneando. Yo soy Fer Burgos. Nos escuchamos.

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0: Tijuana La Tejana.
1: ¿Y cuántos amores prohibidos hay aquí, oiga? Dígamelo todo, ¿eh? ¡Oiga, buenos días! Son las 11:07 y es un placer. ¡Qué bonita mañana! ¿Cómo amanecieron aquí en Santiago Papozquero? ¿Cómo están? ¿Qué tal su fin de semana? Ahora sí que andamos arrancando semanita. El 5 de octubre del 2026, ¿eh? El primer lunesito de octubre. Y qué sabroso, qué a gusto, qué felicidad de estar aquí con ustedes. Yo soy la... Y hasta las 12 del mediodía voy a estar aquí con ustedes, ¿eh? Así que es momento de que usted me mande su WhatsApp al 674-111-6909. Repito nuevamente, WhatsAppito 674-111-6909. ¿Cómo están? Dígamelo todo, ¿eh? Tiene el corazón. Oiga, yo sé que no es miércoles ni viernes. ¿Saben qué habíamos dicho? Que los miércoles y los viernes íbamos a hacer especial de los artistas, ¿no? Pero déjeme decir ahorita que tengo de fondo esta rolita. Según se relata, según se dice, se cuenta, se mitotea, que esta rolita, Selena, en conjunto con su hermano A.B. Quintanilla, se le escribieron a su abuela, ¿eh? Porque su abuela estaba enamorado de alguien que no eran iguales.

Oiga, la preguntita, ya que falló la marrana. Oiga, yo le quiero preguntar, ¿qué hubiera pasado? ¿Qué hubiera pasado si Selena todavía estuviera aquí con nosotros? ¿Usted cree que se hubiera, seguiría siendo la reina del Dex-Mex? ¿O alguien ya le hubiera tumbado la corona? A ver, dígamelo, ya que andamos en sintonía muy, muy Dex-Mex. Dígame, ¿usted qué opina? ¿Hubiera dado todavía exitazos? ¿Todavía seguiría llenando conciertos? No sé, dígamelo, 674-111-6909. Vámonos con música, llega Banda Aventurero. ¿Ya para qué? Ahí se lo dedico, muy buenos días, son las 11:09. Ya andamos al cielo en la raza y pues obviamente sigue en sintonía el 89.3.

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Oigan, solo son 5:25 minutitos y en este mismo instante hago una pauta comercial, porque les quiero recordar, les quiero decir, les quiero abordar que en llantas y más Santiago, los únicos de toda la región, tenemos todo tipo de llantas, acumuladores, aceites, etc, etc, etc. Y si no lo tenemos, se lo conseguimos, así que cotice con nosotros al 674-862-1093. ¿En dónde estamos ubicados? 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Terminamos ese espacio publicitario. Así es. Oigan, pues vámonos por acá. Dice... un saludo para la gente de Nuevo Ideal. Saludo para la gente bonita de Nuevo Ideal. Hombre, ¿qué andan haciendo por allá la plebadona? ¡Ay! ¿Qué onda? ¿Cómo amaneció en Nuevo Ideal? También está nubladito, también está así como que no quiere salir el solecito. ¿Qué ondas? Oh, ¿qué ondas? ¿Qué tal el fin de semana para los de Nuevo Ideal? ¿No andaban de fiesta? ¿No andaban de festejo? Usted dígamelo, dígamelo todo. 674-111-6909. Repito nuevamente, 674-111-6909. Oye, para que hacía la preguntita de que, ¿qué pasaría? ¿Ustedes qué opinan si Selena Quintanilla siguiera viva? ¿Seguiría con buena música? ¿Seguiría sacando éxitos? ¿O ya le hubiera dado todo y ti a Ángela, que se anda adueñando de sus canciones? Por acá me decían, ¿seguiría dándonos éxitos, Rocks? La neta sí, la neta, soy súper de acuerdo. Yo digo que si no, si siguiera aquí con nosotros, sacaría rolas, pero la neta, ahorita serían las más sonadas en la radio, yo siento, Igual yo siento que hubiera sacado muchas colaboraciones a nivel internacional. Recordemos que ella es de Estados Unidos, es tejana, creo yo, me quiero acordar que es tejana, y la neta, pues sí, la neta sí estaría, todavía en la cima, como toda una reina del Tex-Mex, pero conquistó corazones mexicanos, conquistó corazones estadounidenses y de todo un poco. Así es, oye, por eso vienen hablando de mujeres, pues nos vamos a ir con Límite, porque viene y nos canta. ¡Ay, papacito! ¡No mames! Algo por los de Monterrey, es la canción del gobernador. De Samuel García. A ver, ay, papacito. 11:28. Vámonos, que la música está en la 89.3. Siempre diciendo la edad de Durango, hombre. Ay, no, bueno, que es la misma sintonía. ¿Sí o no? ¿Sí o no? Adiós, pues ahí vuelvo.

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1: Oiga, llega el tropicalísimo Apache, duro la baila para que se ponga a bailar, 11:37, son sin esa mañanita del lunes, bienvenidotes, sí, muy buenos días.

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0: oiga, esa rolita, no, hombre, traigo mucho rollo, traigo mucho rollo. ¿Sabe por qué? Porque me acuerdo que esa rolita salió en la pandemia. Salió en la pandemia y volverá. Lo único que queríamos era volver a la normalidad. Oiga, pero neta, sí fue un antes y un después. Yo siento, lo de la pandemia sí fue un antes y un después. Y justamente a Rayito Olivas escribió esta rolita, la de volver a. ¿Ustedes se acuerdan? O ne. Oiga, bueno, aquí tengo mensajito otra vez del WhatsApp 674-111-6909. Claro que sí. De que nomás le pongo de nueva cuenta ese rolito para que haga memoria. Y en eso leemos unos saluditos. Dice por acá, dice más o menos, saludos. Saludos a Chalino, anda echando caguamas tan temprano, Chalino. El lunes, ¿cómo está así, oiga? ¿Cómo así, digo? No, Chalino, usted le va a una congestión, ¿eh? No manche. Todo para Chalino, hombre. Dice, hola, quiero la canción de Fueras de mi esposa con Grupo Ladrón para mi amor Berta, regalado de novidial, dice. Y que la amo mucho y la amaré siempre. Repítele el saludo, porfa. Ya sabes, saludo para Berta Regalado, la famosísima Berta de su ser amado. De allá de. No, ella es de Nuevo Ideal, ¿verdad? Muy bien, pues ahí está. Ahí son mensajitos. Saludo para ella, con gusto. Volverá el amor a ponerse de moda. Oigan, y luego miren, ahorita se va este, que sigue esta rolita. El famosísimo Muy Bobadilla. Ande, que si yo le contara, si yo le dijera esta rola. Yo soy de un poblado.
1: ¡Muy Bobadilla!
0: Esta rolita, ¿cómo la traía? Mire, una camionetona acá con su sonido bien chévere, bien que hacía. Dun, dun, dun, así bien perrusco, ¿ah? Como una hora con la misma canción. Dije, no, pues sí. Sí, lo traicionaron bien y macizo. Mire.
2: No sé por qué no
0: fuiste sincera. ¿Pero de quién es? Pues el Buki. ¿Pero qué tiene? Muy Bobadilla, supo.
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0: ¿Y no más? ¿A ustedes también les gusta?
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0: ¿Y qué?
2: Amor y comprensión.
0: ¿Y cómo dice?
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0: Oiga, pero qué buena voz, ¿eh? Se supo posicionar, ese Muy Bobadilla. O sea, anda planeando colaboraciones, ¿eh? No es por nada.
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0: 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Así es, termina este espacio publicitario. Oiga, ya me voy, justamente con la de Muy Bobadilla, ya me voy, pero regreso mañanita en punto de las 11 de la mañana. Si ya se la sabe, ya se la sabe. Y pues que tenga un excelente lunesito, rico, delicioso, es arranque de semana y todo se empieza bien y bonito desde los lunes. Aunque nos pese, la neta, es como volver a empezar de cero, Que si hoy voy a hacer ejercicio, que si hoy me voy a portar bien, que si hoy voy a cambiar mi carácter, que si hoy voy a ser más feliz, que si hoy voy a empezar con nuevas cosas, hoy es un buen día, Son los 11:52, se quedan con Chiquis en Los Tremendos. ¡Osámonos, pues! Llega, ¿cuál rolita quiere que le ponga? Usted va a decidir, ¿quiere la de Muy Bobadilla, Tus Mentiras? ¿O quiere la de Los Alegres del Barranco, la de Tecolotete, Tecolonanan? Usted dígame, ¿cuál quiere? ¿Cuál quiere? A ver, déjeselo, déjale, caliento el hortito, hombre, Tecolotitito, Tecolonanan. Mire, ¿dónde está? Ay, no está, Tecolotito, Tecolo. A ver, espéreme. Tecolotito. Ah, caray, me equivoqué. Usted dígame con cuál rolita quiere escuchar, cuál rolita quiere escuchar y cuál rolita quiere que me despida. Vaya la redundancia. A ver, ¿cuál rolita quiere? ¿Esta? ¡Ea, ea, ea, ea! Oh, quiere la de Muy Bobadilla. La de Tus Mentiras, la que tenía ahorita. Usted dígamelo, usted manda ahorita. Ahorita usted manda. Por acá tengo un mensajito. ¿Qué dice? ¿Qué dice? A ver. Permítame un momentito. Ahí está.
1: Buenos días, ¿me podría mandar un saludo para José López? Que anda al 5 en la raza, trabajando con los melonitas.
0: ¿Ya está?
1: Con la canción Te Presumo para Gaby Salas, por favor.
0: ¡Ájale! ¡Saludos para Gaby Salas! Y para el buen amigo Luis López, hijo. O dije mal. A mí se me van las cabras,
1: Que anda al 5 en la raza, trabajando con los melonitas.
0: A ver, espérame.
1: Un saludo para José López.
0: José López.
1: Que anda al 5 en la raza, trabajando con los menonitas.
0: Ya está, saludo para José López, que anda, pero trabajando con los menonitas. Bien, chongongo, ¿para qué tenemos un mensajito?
2: Hola, buenos días. Un saludo para Mesa Silvina. ¿Me podrías poner la canción que tenías anteriormente, antes de la de Tecolotito?
0: Ya está, todos pedimos que la de Muy Bobadilla. Ya está, Tecolotito. ¡Vámonos, pues! Soy Carlos 554. ¡Vámonos! Llega Muy Bobadilla. ¡Mire nomás! Y apenas el lunes, imagínense si fuera viernes. A ver, pues, yo soy la Roxy. Como siempre, un placer, Bye.
3: ¡Muy Bobadilla!

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0: Chiqui Babies, ¿cómo están? Oiga, son 12 de la tarde con 9 minutos, 12 con 9, ¿cómo anda la people?
1: Ay, la culera, llorite.
0: Oiga, lunesito, iniciando semana, arrancando con el pie derecho. Les deseo que tenga una semana excelente, mijo. Que sea una semana de éxito, de muchas bendiciones, de mucha cosa buena, de mucho trabajo y de todo lo que termine en ajo. Así nomás. No la compliquemos, hombre, ¿verdad que sí? Sencillito, facilito. Como siempre, le doy la bienvenida. Yo soy la Chiquis García y estaré con usted hasta la una de la tarde, como siempre, acompañándolo con la mejor música, con la programación más perronzona, mijos, en esos tremendazos, ¿eh? Ya 12 del día con 10 minutitos. Aliviánese, hombre. Póngase las botonas, póngase guapo Felipe con tenis, mijo, ya, pues nomás escuchar la tremenda Anciento en la Raza. Oiga, la racita que nos está sintonizando a través de la frecuencia 89.3 y 560 de su AM, ¿qué onda? ¿Cómo andan? ¿Cómo les anda yendo? ¿Qué están haciendo? Platíqueme, coménteme a través del WhatsApp en cabina 674-111-6909. Le va de nuevo 674-111-6909. Le damos la bienvenida. Póngase cómodo. Vaya mandando sus saluditos, vaya pidiendo sus peticiones y aquí la acompañamos, ya sea en la carretera, en su trabajito, en su casa, pues ahí nomás echando la hueva también, a lo mejor están echando el lonche, provecho, si están por ahí, no fueron a trabajar, pues qué Agustín Larín, hijos. Lo que sea que usted esté haciendo, yo aquí lo acompaño, usted no se preocupe por eso, yo seré su compañía, mijos. Mientras tanto, nos vamos a arrancar una tras otra y tras otra y tras otra, amigos. Dice por acá, buenos días. Te cuento un chiste. Y me podrías poner la... A ver, te cuento un chiste, sobres. Échalo, mijo. Y me podrías poner la canción de Ricardo Arjona y Grupo Firme, la de Amor Factura, por favor. De lo mano besito del Grupo Firme que hizo esta... Pues ahora sí que grabación, este dúo, este... Esta colaboración con el señorón Ricardo Arjona, nombre, 10 de 10, ahorita la buscamos, se la tenemos a la mano, se la mandamos con mucho gusto, y ponga atención usted, DJ, para la música, por favor, porque ahí viene el chiste, ya, esa mera está bien, bien. Dice, ¿cuántas hormigas caben en una ballena? ¿Cuántas hormigas caben en una ballena? Ay, no, pues ¿cuántas le cabrán? Chorros, y las ballenas están bien grandotas, están bien pesadotas. No sé, mijo, la neta, ¿cuántas le caben? Dice, pues ninguna porque va llena. Ay, ay, ay. Mire que nada más por eso lo voy a voy a buscar su canción y se la voy a mandar, la neta, se la rifó. Unos aplausos, por favor, DJ. Unos aplausos medio aguadones, mijo. Aplaudo más, más padre y hombre, Chihuahua. Ahí le dejamos el chiste. Qué huele, mijo, ¿usted se los habían escuchado? ¿Se los habían contado? A mí no, la neta sí caí, sí me la aplicaron. Oye, vámonos con música. Llega Los Bukis. Pero siento que voy a llorar. Oh, ay, ya son las 12 con 13 minutos. Bienvenidos a Los Tremendazos.

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minutos, 12:34, escuchamos a los Sucanes, La Buena Vida. Ay, pero matar de La Buena Vida, qué huele, si no se ambientó con esa rolona. Perronzona. Oye, por acá también nos hacen llegar más mensajes. Dice, buenas tardes, buenos días. Bueno, buenas tardes. Ya son tardes, mijo. Tardes, 12:34, ya exactamente. ¿Nos puedes mandar una canción, por favor? Y saludos para... Permítame usted. ¿Para dónde? La... Es que me lo puse al revés, mijo, pero me imagino que es para Villa Unión, ¿verdad? Yo quiero entender, si no, corríjame usted, saludos a la raza de Villa Unión. Le mandamos harto, chiquibeso, Horacio, papacho, como siempre. Por acá nos hacen llegar otro mensaje que dice... Ahí te va otro chiste, a ver, échele pues, mijo, si me van a echar otro chiste como ahorita. Dice... ¿Sabes por qué yo era el libro de matemáticas? Ah, chilos mariachis. No, pues no, mijo. Libro de matemáticas, ¿por qué va a llorar? Dice, porque tiene mucho.

Bueno, ya me la volvieron a aplicar. Yo ya no juego. El que se lleva se aguanta, ¿eh? Yo les voy a contar otro también así de bueno y sabroso como los que me están diciendo, ¿eh? Dice... A ver si alguien sabe. ¿Qué le dice un semáforo a otro semáforo? A ver. A ver si es cierto, mijos. A ver si muy, muy. Ahí ya, ya está. Ya contestó. Dice, ¿qué le dice? Fíjese lo que le dicen. No me mires porque me estoy cambiando, ¿no? Vale, chapulín. Más ácido y más negro ese chiste no pudo estar. Ay, ay, ay, Diosito santo, ¿qué dice por acá también? Dice, saludos para Adrián Estrada, el Pacheco, de parte de su hermana Teresita, que ya volvió de nuevo a casa porque lo... porque ¿qué? Porque se dejó de Juan. Aplausos para Teresita, hombre. Qué bueno, mija, que se dejó usted del Juan.

0: Adrián Estrada, el Pacheco, de parte de su hermana Teresita, ¿eh? Qué bueno, mija, qué bueno. Con que usted esté bien, con que usted sea feliz, no importa lo demás, acuérdese de eso, ¿eh? Por acá tenemos la nota de audio, ¿qué onda? Buenas tardes, vamos a ver quién se anda reportando por este lado. Vamos a darle play ahí, porfa, esa nota de audio. Hola, buenas tardes.
1: Buenas tardes, ¿me podría mandar un saludo para José López?
0: Claro.
1: Que anda al 100 con la raza.
0: Eso.
1: Con la canción, Te Presumo. Para Gabriela Salas, que nos está escuchando en Nuevo Día.
0: Ya.
1: A ver si nos puedes repetir los saludos ahí, por favor.
0: ¡Sobres! Te Presumo, de la rolita de quién es, de Los Recodos, del Recodito. Es de Los Recoditos, ¿no? No, del Recodo, de Van del Recodo, la de Te Presumo. A ver, DJ, vuelvo a repetir los saludos, por favor. Ahí nos lo están pidiendo otra vez, pues lo repetimos.
1: Buenas tardes, ¿me podría mandar un saludo para José López? Que anda al 100 con la raza. Con la canción Te Presumo. Para Gabriela Salas. Bueno,
0: ahí está.
1: Repetir,
0: ahí está, esto es Banda El Recodo. Te Presumo. Ya son 12 de la tarde con 38 minutos. El WhatsApp en cabina 674-111-6909.

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2: Escuchamos ese rolón a cargo de Belinda y Tito WP, La Cuadrada. Ya son 12 de la tarde con 53 minutos. Ya casi nos andamos yendo, oiga. Rapidito que se nos fuera Horacio, no, la neta. Y vámonos para acá a través del WhatsApp en cabina. Recuerda 674-111-6909. 674-111-6909. ¿Qué onda con la raza que dice por acá que Chalino anda contento tomando cerveza? Ese Chalino, GPI, mijo. Saca las kawasakis, ¿o qué onda? No se crea, Chalino, apenas es lunes, hombre. Dele calmao, dele tranquilo. O anda con la resacota, mijo, anda curándosela y anda conectándola de seguro. Oye, dicen, ay, ¿por qué le quitas, mijo? Que cuando uno anda crudo, que lo mejor es tomarse otra, ¿verdad? Dicen, no sé, nunca me ha pasado, la neta, ni quiero que me pase, pero dicen que es el mejor remedio. Sabrá mi padre Dios si sea cierto. Oye, dice también por acá, ¿qué onda en la nota de audio? ¿Quién se anda reportando? Permítame usted escuchar su audio. Ahora sí, DJ, porfa, ese mero, mijo, pásamelo.
3: Buenos días, saludos para Pacheco Adrián Estrada, de parte de su padrino Martín Grilludo, con la canción de Palo, Palo Bonito, Palo Gracias.
2: De nada, ¿cuál rolita? No le entendí, la neta, mijo. ¿Palo, Palo Bonito, qué? ¿O qué?
3: Gracias.
2: Permítame.
3: Bonito palo es. Palo bonito palo es. Canción de palo, palo bonito palo es.
2: Gracias. Ahorita la buscamos. Creo que por acá también me le habían pedido, ¿no? Para Adrián Estrada. Se me ha que sí la misma edad, pero ahorita la buscamos, mijo, con mucho gusto. Y la mandamos. Sobres a Relulú. Mientras tanto, yo ya me voy, oiga. Los voy a dejar en compañía y en las manos de Raúl El Fósil Bank, que ya viene a continuación con las complacencias en Tremendos Recuerdos. Yo soy la Chiquis García y regreso hasta el día de mañana en punto de las 12 del mediodía. Así que muy pendientes en la programación de La Tremenda 89.3 y 560 de su AM. Como siempre, le mando harto chiquibeso, abrazo y apapacho. ¡Mua! Y síguenos a través de las redes sociales en Facebook, La Tremenda Santiago. Así estamos y le dejo rolita de Banda Toro, La Noche que Chicago se murió. Siempre al lado. Regresamos, no se muevan.

0: qué le dije que no me iba todavía, oiga? No me iba porque le tengo algo que platicar a todos ustedes, ¿eh? Así que adelante, por favor.
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0: 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Y ahora sí, con esto ya nos vamos.
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Oye, qué gusto saludarte ya en esa hora de la tarde. Una de la tarde ya, con el 6 minutos. Una de la tarde con 6 minutos. Detrás de ese micrófono te saluda Raúl El Fossi Galván. Y es un gusto para mí, pues bueno, saludarte, pero sobre todo el día de hoy, poder ponerte esas canciones que de verdad nos den buenos recuerdos, pero sobre todo nos traen unos tremendos recuerdos, diría yo, la mera verdad. Así que ya te la sabes, señores, 21 grados centígrados aquí en la Quela, aquí en el municipio de Santiago, compadre. Qué agusticidad, 21 graditos. Y parcialmente soleado. 674-111-6909 es el WhatsApp, más al ratito. Póngase trucha, porque si hay probabilidad de lluvia de un 40% a partir de las 4 de la tarde. A partir de las 4 de la tarde, ya te lo sabes, hay probabilidad de lluvia, así que, pues bueno, señores, hay que taparse como debe de ser. Y por todo, ¿no? Todo utilizar el paraguas, toda la cosa. ¡Ay, sobre! ¡Qué bonito lo bonito! Empieza a partir de este momento a pedir tu canción, tu tremendo recuerdo, porque yo ya estoy más que listo. Así que me voy con música, siendo ya las 3 de la tarde y ya con 8 minutos. Llega Luis Miguel. Esto se titula La Incondicional.

tarde, ya con 12 minutos, ya me da bastante, bastante hambre. 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Aquí termina este espacio publicitario y ya te diré una recomendación más. Oye, 1:00 p.m, 13 minutos. Vámonos con música, pero regresamos. El WhatsApp está activo para ti, 674-111-6909.

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0: 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Ahorita ya me voy para allá, La neta, la mera verdad. Aquí se termina este espacio publicitario. Señores, llega Mónica Aro a continuación. Quédate en la programación de Tremenda, 89.3 y 560 de AM. Gracias a la gente que estuvo en contacto con nosotros. Y sobre todo, pues bueno, que estuvo aquí armando ahora sí que el show y el cotorreo, Se quedan con todas las noticias. Y lo más importante, mi nombre es Raúl El Fossi Albán, deseándote a ti un excelente inicio de semana, disfrútalo mucho, pórtate muy bien. Bye, bye.
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0: 10 de iniciar el tercer año de su sexenio, la presidenta mantiene 71% de aprobación y coloca la defensa de la soberanía en el centro de su discurso. Claudia Sheinbaum Pardo cuenta con la aprobación de 7 de cada 10 mexicanos, de acuerdo con la encuesta de Question Mark por el Heraldo México, y el rechazo al intervencionismo ocupa un lugar central en su mensaje político. Estudiantes de la FADER cerraron las instalaciones este 5 de octubre para exigir atención a una serie de señalamientos que aseguran se han acumulado desde hace tiempo, entre ellos el regreso a clases de un docente previamente suspendido por acoso y cuestionamientos sobre el manejo de recursos estudiantiles. Padres de bebés fallecidos en el IMSS hicieron un llamado para que no utilicen los casos con fines políticos y eviten señalar lucrar con el dolor que atraviesan las familias. Diego, uno de los padres afectados, manifestó su molestia después de observar diversos posicionamientos y comunicados emitidos por actores políticos relacionados con los fallecimientos. Manuel Gerardo fue sentenciado a 10 años y 6 meses de prisión por el delito de pederastia, agravada por hechos ocurridos en julio de 2024 en Durango, tras la denuncia presentada ante el Centro de Justicia para Niñas y Niños y Adolescentes de la Región Laguna. Agentes de la PIT complementaron una orden de aprehensión en su contra. El presidente del gobierno español, Pedro Sánchez, anunció este lunes el adelanto de las elecciones generales al 29 de noviembre, debilitado por la derrota en el Congreso de sus medidas contra la crisis de vivienda y por varios escándalos que afectan a su entorno.
1: La UNAM ocupó el noveno lugar entre 517 universidades en el ranking QS 2027 de América Latina y el Caribe. En la clasificación de Times Higher Education, avanzó al rango 701 a 800 a nivel mundial y se ubicó como la séptima mejor de la región. El Programa Mundial de Alimentos de la ONU destacó políticas mexicanas de alimentación escolar, apoyo a pequeños productores y regulación de productos en escuelas. El organismo señaló que estas experiencias pueden compartirse con otros países de América Latina. Miguel Ángel Solano Ruiz, alias Capitán Sol, quedó en prisión preventiva por su presunta participación en una red de huachicol fiscal. La FGR lo acusa de delincuencia organizada y delitos relacionados con hidrocarburos. El jueves se definirá si es vinculado a proceso. Autoridades federales y estatales detuvieron a 9 personas durante cateos en San Luis Potosí, relacionados con el robo al autotransporte federal. También aseguraron armas, inhibidores de señal, vehículos y mercancía presuntamente robada.

0: Jair Bolsonaro y Luis Ignacio Lula da Silva disputarán la segunda vuelta presidencial de Brasil el 25 de octubre, luego de que ninguno superara el 50% de los votos. Con más del 90% escrutado, Bolsonaro tenía 47.98% y Lula 44.01%. Una encuesta de NBC News señala que 69% de los votantes latinos desaprueba la gestión de Donald Trump y 59% preferiría que los demócratas controlaran el Congreso. El costo de vida y la migración figuran entre sus principales preocupaciones. El presidente Pedro Sánchez anunció la disolución de las Cortes Generales y convocó elecciones para el 29 de noviembre, tras el rechazo del Congreso a dos decretos sobre vivienda. El adelanto ocurre en medio de la crisis por el acceso a hogares y el costo de los alquileres. Decenas de miles de personas se movilizaron en unas 50 ciudades de España para exigir medidas ante el aumento de los alquileres. En Madrid, la asistencia fue estimada en más de 70.000 personas por autoridades, mientras organizadores reportaron hasta 500.000.
1: Bienvenidos a esta emisión 2 de la tarde, ya con 6 minutos, 5 de octubre de 2026. Gracias por escucharnos, saludamos a quien nos ve y escucha en Durango, Durango Capital, también en municipios del estado de Durango, en Chihuahua y también en parte de Zacatecas. Bienvenidos y vamos a escuchar lo más importante, la información local, nacional e internacional. Como ya lo escuchó, pues hay mucho movimiento en España, se adelantan elecciones, Brasil está muy fuerte, está cerrada, muy dividida ahí la elección. En fin, hay mucho movimiento electoral a nivel mundial y evidentemente también aquí en México. Y por lo mismo, fíjese usted que le vamos a destacar lo que se estuvo platicando hoy en la mañanera. La presidenta Claudia Sheinbaum Pardo destacó que como la primera mujer presidenta, lo que se busca es ayudar, proteger, promover, empoderar y generar autonomía para todas las mujeres mexicanas, así como construir un México con mayor igualdad. Por ello, a través de la Secretaría de las Mujeres, se implementan estrategias como la creación de 1,001 centros libres, que a la fecha han brindado más de 1.4 millones de servicios a 656.344 mujeres en todo en tanto que el delito de feminicidio registra una disminución histórica del 36% en promedio diario.
2: Como primera mujer presidenta siempre planteé que no llegué sola y que el llegar a la presidencia como mujer pues no es como pudiera haberse concebido, un esfuerzo personal. Claro que hemos luchado toda la vida, pero el que llegue una mujer, pues tiene que ver con la lucha de las mujeres en nuestro país, internacional, pero principalmente en nuestro país. En ese sentido, es un símbolo ser la primera mujer presidenta, pero lo que queremos es ayudar, proteger, promover, empoderar, generar autonomías de todas las mujeres mexicanas. Y para ello, estos tres programas que se presentaron hoy, además de, si ustedes se fijan, la mayoría de los programas de bienestar mayoritariamente benefician a mujeres. No solo Pensión Mujeres Bienestar, que es dedicado a las mujeres, y Madres Trabajadoras, que es dedicado a las mujeres, sino en las viviendas, más del 60% de las viviendas, su propietaria es una mujer. Y así en todos los programas de bienestar, las becas, son más mujeres que están recibiendo becas desde primaria hasta universidad que hombres. Y tiene que ver con que las mujeres hoy tenemos un espacio en la educación, en la vida pública, en el empleo. Y además, reconocerlas.
1: Eso es importante, el trabajo que se realiza a nivel nacional para disminuir este tipo de delitos. En Durango, como usted lo ha escuchado diariamente, don Pilar le reporta los casos que han ocurrido y también la atención e incluso cómo han cerrado algunos con penas muy fuertes. Vamos a otra información. La Secretaría de Turismo, la Secretaria de Turismo, Elisa Haro, adelantó que en los próximos días podría anunciarse una nueva ruta aérea para Durango ante el aumento de 31% de pasajeros. Destacó que actualmente las rutas a Monterrey y Guadalajara registran ocupaciones superiores al 80%.
3: Vamos muy bien, yo creo que ya en próximos días, semanas, a más tardar el gobernador estará dando la noticia de una nueva ruta. A través de una de las aerolíneas que ya están trabajando con Durango. Estamos muy contentos, la realidad es que para la competitividad de un destino siempre la conectividad es muy importante, y más importante que la conectividad misma, el estar ya conectados de una manera con estas aerolíneas de bajo costo, como se dicen llamar, pues el estar conectados con el aeropuerto de la ciudad de Monterrey, de Guadalajara, y ahora con el Felipe Ángeles, con esta nueva ruta que está por aperturar, pues nos dará la oportunidad de estar conectados con los hubs aéreos más importantes del país. Es decir, que no solamente nos conectamos con estos tres aeropuertos, sino que podremos atraer turismo de muchos más ciudades del interior del país, pero también internacionales, que sabemos que estos aeropuertos tienen conectividad a Estados Unidos, que es fundamental para el tema de nuestros paisanos, conectividad a Sudamérica, Centroamérica, incluso a Europa y Asia. Entonces, eso pues vuelve a Durango más competitivo, nos abre mercados nuevos que también tenemos que ir explorando, y que nos va a permitir también pues no estar dependiendo tanto de los mercados regionales, digamos carreteros, sino que podamos también empezar a ampliar la llegada de visitantes vía aérea, que este año es importante destacar que se incrementó un 31% la llegada de pasajeros vía aérea a Durango.
4: ¿De dónde son estos pasajeros?
3: Pues sobre todo de Monterrey y Guadalajara, con estas dos aerolíneas que aperturaron los vuelos. El incremento se provocó, pues son aviones que también hay que decirlo, son equipos más grandes que los que utiliza, por ejemplo, Aeroméxico a Ciudad de México. Estos tienen una capacidad de 180 o 188 pasajeros, dependiendo de la configuración de cada uno de ellos. Y bueno, pues la realidad es que llevan ocupaciones arriba del 80%, que eso nos da muchísimo gusto, y eso es lo que provoca también que estas aerolíneas quieran seguir apostando por Durango, abriendo pues más rutas.
1: Pues es una información bastante importante. Esperemos que se logren más vuelos para tener mayor conectividad en el estado, lo que beneficia en temas pues de trabajo, generación de empleos, promoción de turismo también. Y fíjese que, hablando del turismo, las alertas de viaje emitidas por Estados Unidos pueden generar afectaciones precisamente en esta actividad hacia determinados destinos de México, principalmente entre ciudadanos estadounidenses que modifican o cancelan sus viajes ante las recomendaciones de seguridad de su gobierno. Levi Williams Manzanares, quien es presidente nacional de la Asociación Mexicana de Agencias de Viajes, explicó que este tipo de avisos influye directamente en las decisiones del mercado estadounidense, pues algunos viajeros optan por no acudir a los destinos incluidos dentro de las advertencias. A pesar de las alertas, Williams Manzanares destacó que México conserva destinos que son atractivos con atractivos naturales, culturales y turísticos que continúan generando interés entre visitantes nacionales y extranjeros.
5: La alerta de viajes de Estados Unidos definitivamente afecta a su mercado, o sea, a sus ciudadanos. O sea, el mercado estadounidense, por la alerta de viaje, no viaja a los destinos que marca el destino, y sí afecta porque el mismo ciudadano estadounidense, como saben, la cultura de los seguros en Estados Unidos está muy, muy marcada. Entonces, cuando Estados Unidos emite una alerta de viaje hacia una entidad y un ciudadano americano acude y de alguna forma es víctima de un fraude o tiene algún percance, sus seguros no aplican por haber viajado a un país con alerta. Entonces, sí, definitivamente es un tema el que haya estas alertas de viaje, pero también es un tema, hay que decirlo, político y de política del país. Es decir, tenemos destinos en los que se ha mantenido afortunadamente nuestro país tiene muchas veces, pero en algunos destinos sí ha disminuido alrededor del 30-40%.
1: Es muy importante de esta actividad, son los hoteles en Durango. Se espera que para el mes de octubre, en el mes que estamos, pues se represente ya una recuperación en niveles de ocupación, luego de un septiembre que tradicionalmente registra una menor actividad para los establecimientos de hospedaje, según lo dio a conocer Jaime Mijares Salum, quien es presidente de la Asociación de Hoteles y Moteles. Explicó que septiembre es un periodo de reorganización para el sector debido a regreso a clases y a los ajustes que realizan las familias después de los primeros meses del año. Señaló que pese a septiembre es considerado un mes en baja ocupación, Durante la primera parte del periodo se registraron eventos sociales y deportivos que ayudaron a generar movimiento en los hoteles de la ciudad. Y para este mes también se espera que el Festival Silvestre Cortinas ayude también a elevar esta ocupación.
6: Septiembre siempre es el regreso a clase, donde inclusive, pues, aunque no exactamente el segundo semestre del año, pero bueno, siempre es reorganizar, revisar cómo han sido tus resultados del primero y tratar de terminar a hacer un buen año. Septiembre es un mes bajito en la ocupación. Afortunadamente, la primera parte del mes tuvimos eventos sociales, deportivos, cinematografía que ayudaron en gran medida a la ocupación. Y esperemos que se siga dando los siguientes meses con los festivales, eventos culturales, sigue habiendo eventos deportivos que son una rama o una visita constante, pues, de familiares o deportistas que hacen uso de las instalaciones y que también generan una rama en el consumo de restaurantes y algunos servicios turísticos en la ciudad. Pero bueno, siempre octubre es un mejor mes con respecto a septiembre y esperemos que este inicio de mes sea favorable para todos.
1: Bueno, y septiembre también tiene sus puentes y sus espacios para generar este tipo de actividad y pueda aprovechar algunos espacios que se dan. Octubre ya no, pero bueno, ojalá que los visitantes también observen lo que va a ser la cartelera de revueltas y se den una vuelta por Durango de este turismo que se llama de fin de semana. Y cambiando de tema, fíjese usted que la detención oportuna continúa siendo una de las principales herramientas para enfrentar el cáncer de mama en Durango. La presidenta del DIF estatal, Marisol Rosso, destacó el incremento en la realización de mastografías y la importancia de la exploración para detectar la enfermedad en etapas tempranas.
7: Del año pasado, 2025, tuvimos 5,000 mastografías que se realizaron, de las cuales estas, pues muchas se realizaron en el mastógrafo de la Ruta de la Salud. Hasta hoy en día, hasta el 2026, hasta hoy, antes de terminar el mes de septiembre, tenemos ya un dato de 7,000 mastografías, de las cuales 1,500 se han realizado solamente en la Ruta de la Salud. Eso que nos ha permitido que también hemos diagnosticado a tiempo el cáncer de mama, porque a veces nos dicen, bueno, aumentó también casos. El año pasado fueron 195 casos nuevos, pero este año tenemos hasta la fecha solamente 100 casos nuevos. ¿Qué quiere decir? Que también gracias a la autoexploración, a las mastografías, a la detección oportuna, hemos logrado disminuir la detección de casos nuevos, pero también la mortalidad. Que eso es nuestro principal objetivo, reducir la mortalidad de nuestras mujeres. El año pasado tuvimos, pues, esta cifra que logramos disminuir un 40%. El año pasado tuvimos más de 156 mujeres que fallecieron por cáncer de mama. Y este año, a la fecha, solamente llevamos 88 mujeres que desgraciadamente han fallecido. Pero eso quiere decir que este tipo de actividades, que los cafés rosas, que todas las actividades y la información que llevamos nos ha permitido también disminuir la mortandad de nuestras mujeres.
1: Fundamental la tarea de prevención, por favor, no tenga vergüenza, hay que explorarse, hay que revisarse para evitar lo que es el avance de alguna enfermedad. Y bueno, hablando de salud, pero no en un tema como este, sino entramos ya ahora a que nos están diciendo que recibir una silla de ruedas o una andadera hasta el hogar puede facilitar la vida diaria de una persona adulta mayor. Esta atención forma parte de los apoyos que el alcalde Toño Ochoa acerca a las familias a través del DIF municipal que preside la señora Guadalupe Ochoa.
8: Recibir una silla de ruedas o una andadera hasta el hogar puede facilitar la vida diaria de una persona adulta mayor. Esta atención forma parte de los apoyos que Toño Ochoa acerca a las familias a través del DIF municipal, que preside Guadalupe Ochoa. Tras el informe del DIF, asociaciones de adultos mayores y de personas con discapacidad reconocieron la entrega de estos apoyos y los avances hacia una mayor inclusión social. En 4 años, el organismo ha brindado 6,130 sesiones de rehabilitación y entregado 916 aparatos alimentos funcionales. A ellos se suman 8,000 paquetes de pañales y 404 apoyos asistenciales especiales para acompañar a quienes requieren cuidados y a sus familias. Detrás de cada solicitud hay necesidades distintas. Una terapia o un aparato funcional pueden ayudar a recuperar movilidad y autonomía, mientras la entrega a domicilio facilita el acceso a estos apoyos. Con rehabilitación y atención cercana, el DIF municipal acompaña a la gran familia duranguense para mejorar su calidad de vida, por el camino que nos une.
1: A las 2:19 de la tarde, vamos a hacer una pausa, regresamos con más información.

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0: Las 2:25 de la tarde, ¿qué nos depara el clima? ¿Cómo va a estar? ¿Va a seguir nubladito? ¿Va a llover bastante? ¿Qué va a pasar? Ya está con nosotros Rachel. Rachel, buenas tardes. Vamos.
1: ¿Cómo están en este bonito lunes? Bastante fresco y bueno, ya iniciamos semana. Y bueno, ¿qué tal su fin de semana con estas lluvias? Algo intensas, ¿verdad? Y bueno, pues el día de hoy vamos a tener un día bastante fresco, como ya lo hemos notado. Y bueno, vamos a tener una sensación térmica de 20 grados con 22 como máximo. Y ya más tardecito vamos a tener mínimas de hasta 15 grados con vientos de hasta 20 kilómetros por hora. Entonces sí va a estar bastante fuerte estos vientos que tenemos el día de hoy. Y bueno, ¿qué nos esperan los próximos días? Este martes 6 de octubre vamos a tener una máxima de 24 grados. Y en la tardecita, en la nochecita, como les digo, ya acabando el día vamos a tener una mínima de 13 grados con nuestro cielo mayormente nublado. Pero eso sí, les voy a decir que es muy probable que tengamos lluvias aisladas, al igual que en los próximos días, que este miércoles van a estar un poquito más intensas con tormentas por la tarde, 25 grados como máximos, mínimos de 13. Y ahora sí, nos vamos para el jueves 8 de octubre, parcialmente nublado, fresquecito,

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3: Hagamos cuentas.
4: Casi 40 millones de personas.
5: Pero creo que también, pues bueno, tiene que ver mucho.
6: 63 millones de personas sin seguro social.
5: También cómo Ucrania lo va a sortear, así que pues bueno, es un conflicto de nunca acabar. Se ha pedido
6: más de 133
5: también por parte de diversas organizaciones nacionales e internacionales que bueno, se busca una solución a este conflicto pronto.
7: Sí, mientras la guerra sigue, ahora sí que un boxeo de sombra, cuentas, una guerra de sombras. Nosotros damos una pausa.
3: De los
7: ya
3: que
7: vamos,
3: somos más.
7: Se nos va el tiempo muy rápido. Muchas gracias, Moni.
5: Gracias, somos Benjamín. Excelente la fuerza lunes. Que excelente nos une. Lunes. Nos vemos más.
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0: ayuda. Ya se entrevistó recientemente con la presidenta de Sheinbaum y para pedirle ayuda. Y pues bueno, según lo que se sabe extraoficialmente, porque no hay información oficial, no hay información de que así van las investigaciones, no hay absolutamente nada. Lo que pescan los, por decirlo de alguna manera, ya que hablamos de Mazatlán, los reporteros sinaloenses o mazatlecos de la Perla del Pacífico, pues es lo que saben extraoficialmente, pero no ha salido una autoridad a darles una información.
1: Así es, y lo platicamos la semana pasada, aquí dábamos a conocer, don Pilar, le decíamos a la gente lo que decían algunas de las madres buscadoras que fueron recientemente a Mazatlán, pues que no tenían los resultados que ellas esperaban, no había un seguimiento real como quisieran, y que pues lo único que les decían es que habían salido a pegar volantes, algo que ellas ya habían hecho.
0: Así es.
1: Que no aporta realmente nada, que se quejaban los ministerios públicos de que tienen muchos casos que estar dando su seguimiento, y pues que el de ellos pues es uno de tantos.
0: Así, las autoridades de Mazatlán, de Sinaloa, se han comportado de una manera indolente y irresponsable. Si ellos quisieran esclarecer, si hubieran querido esclarecer esa desaparición, inmediatamente lo hubieran hecho. Tenían todos los elementos. De aquí entró y de aquí no salió. Ya a los meses, no, que sí salió y que se salió con... No, pero en esos momentos que están, yo voy a denunciar una desaparición. Oye, ¿de dónde estaba su hijo, su familiar? ¿A quién está reportando como desaparecido? No, pues estaba en la Terraza Valentinos. ¿Por qué no fueron rápidamente a investigar a Terraza Valentinos? Cuando está todo fresquecito.
1: Así
0: dejaron
1: es.
0: Pasar el tiempo. Los medios atacando, los familiares exigiendo justicia, los medios presionando, no atacando, exigiendo justicia, las autoridades indolentes. Hubo una marcha, pues la primera que se dio, que fue encabezada por la señora Brenda Valenzuela, en Mazatlán, que la cubrió Raulito Vargas, nuestro compañero que hace las transmisiones en vivo. Ninguna autoridad salió a dar una declaración.
1: Así es.
0: Hicieron la marcha, haga de cuenta que no. Se les unieron muchas personas y muchas familiares de otros desaparecidos también, pero no fueron tomados en cuenta, no fueron atendidos por una autoridad. Hubiera salido el vicefiscal de la región sur a darles una declaración. Nada, absolutamente. Por eso digo yo que son indolentes en este caso. La señora le ha pedido ayuda a todo mundo.
1: Así es, sí, pues nos deben. A muchos, nos deben a los duranguenses, a los sinaloenses, pero especialmente pues a la mamá de Carlos Emilio, Brenda Valenzuela, que hoy en la mañana, muy temprano, hizo esta publicación en la que hace memoria de lo que ha sucedido y pues con todo el dolor de su corazón empieza a relatar lo que ha estado viviendo y sigue la misma duda, ¿dónde está? ¿Dónde está Carlos Emilio?
0: ¿Dónde está Carlos Emilio y dónde están otros? Fíjese, yo tengo un caso de porque Carlos Emilio, pues sus padres al menos de Guadalupe Victoria, nació en Guadalupe Victoria, Durango, pero hay otro caso de Guadalupe Victoria también, que se ve, era un taxista que se fue con un cliente, no aparece, se desaparece, esto hace más, poquito más de un año, en septiembre. Y hablan al hotel donde se hospedaron, de donde había llamado, y les dicen, sí, aquí están, nada más que salieron, aquí están hospedados. Y luego ya después le siguen llamando, no le responde, pero en el hotel, le siguen llamando al familiar, no le responde, pero en el hotel sí les dicen, aquí están sus cosas. Cuando va la familia, al hotel ese, le dicen, no, aquí no estuvo hospedado, ¿cómo es posible? O sea, se ve la complicidad que hay ahí, por eso no se esclarece nada, por la complicidad que tienen quienes provocan estas desapariciones, y la complicidad que tienen pues de otras personas. En este caso, en el de Carlos Emilio, el de la Terraza Valentinos, y en el caso de que le platico, en el segundo caso de Guadalupe Victoria, pues del hotel.
1: Así es. Pues lamentable, don Pilar. Bueno, ¿qué pasó este fin de semana en Durango?
0: Pues bueno, vamos a empezar con este caso de que nos está informando la Fiscalía General del Estado. Nos dice que en el mes de julio del 2024, Manuel Gerardo se encontraba en un asentamiento del estado de Durango y se aprovechó de la confianza que le tenía un adolescente para sobrepasarse con ella, por lo que ella pues delató al individuo, a Manuel Gerardo, con sus familiares. Los familiares presentaron la denuncia en el Centro de Justicia para Niñas, Niños y Adolescentes de la Vicefiscalía de La Laguna, puesto que los hechos ocurrieron allá en la región lagunera duranguense. La agente del Ministerio Público integró la carpeta de investigación por el delito de pederastia agravada y bueno, pues se solicitó al juez una orden de aprehensión. Cuando el juez emite el mandato judicial, agentes de la Policía Investigadora de Delitos ejecutan la orden de aprehensión, detienen a este sujeto, a Manuel Gerardo, para ingresarlo al Cerezo número 1. Hoy la Fiscalía General del Estado nos está informando que debido a las pruebas presentadas, aportadas pues por el representante social contra Manuel Gerardo, pues el juez en un procedimiento abreviado lo está sentenciando a 10 años, 6 meses de prisión, así como al pago de una multa por 41.324 pesos. Ahí está otro mano larga, otro abusador de menores que se aprovechan de la confianza que les tienen. Pues es que debe ser algún pariente o alguien al que él estaba cuidando, pues es la pederastia grabada. Okay. Y luego, bueno, pues la Secretaría de Seguridad Pública nos informa pues que echó a andar su operativo de reacción de contingencias naturales allá en la región lagunera duranguense, por bueno, pues muchas inundaciones que se registraron en algunos lugares de allá de Gómez Palacio Durango. Hubo 130 reportes, fueron atendidos, dice el secretario Juan Villarreal, que por instrucciones del gobernador de Durango, Esteban Villegas Villarreal, se trasladaron a la región lagunera, no solamente la Secretaría de Seguridad Pública, también la Defensa Nacional, la Guardia Nacional, los mandos coordinados de las direcciones municipales de Seguridad Pública, Protección Civil y otras instituciones, mientras que la Secretaría de Defensa Nacional puso en marcha el plan DN3E para atender las consecuencias. Entre los municipios que han registrado mayores afectaciones se encuentra Gómez Palacio, Lerdo, Mapimitla, Hualilo. Los reportes incluyen daños en los ejidos Juanas, Numancia y 4 de diciembre, así como en la colonia Villajardín de la zona industrial y el periférico. También se han presentado problemas en el ejido La Luz y en los ejidos 22 y Marta, además del poblado Amapolas, estos últimos correspondientes al municipio de Tlahualilo. Dicen que pues el agua subió hasta 50 centímetros, de 50 centímetros a 1 metro con 70 centímetros de altura. Bueno, pues ahí están los trabajos realizados por la Secretaría de Seguridad Pública, la Guardia Nacional, y el ejército mexicano.
1: Fundamental el apoyo de las instituciones, don Pilar. Así es. Y qué bueno que han estado ahí. Fíjese que me llama la atención que he visto a la alcaldesa de Gómez Palacio en este tipo de actividades y también dando declaraciones, pero a la alcaldesa de Lerdo no. Y Lerdo también tiene sus afectaciones.
0: También tiene sus problemas, pues de los presidentes municipales que se han visto por hablar de la región lagunera, pues nomás se sabe, nada más la de Gómez Palacio, que anda ahí al frente también y dando declaraciones y estando al pendiente.
1: Sí, así es.
0: Pero de los demás no se dice absolutamente nada, hablando de la región lagunera.
1: Así es.
0: Pues aquí en Durango, pues bueno, pues no ha sido tan grave, no ha sido tan grave en Durango, pero el presidente municipal, desde antes de que lloviera, pues ya estaba dando
1: indicaciones, prevención.
0: Llamado a la prevención y estando al pendiente de las presas, de los ríos, de los niveles de las lagunas. Y bueno, pues así está la situación.
1: Don Pilar, pues vamos a un corte. Le agradecemos la información. Nos encontramos en la tarde con Víctor. Bueno, en este caso no va a estar Víctor.
0: Va a estar Víctor.
1: Ahora va a estar Amador en la tarde.
0: Amador Hinojosa.
1: Muchas gracias, don Pilar. Vamos a un corte.

0: Hola, ¿cómo están? Buenas tardes y bienvenidos una vez más a su noticiero aquí en Notiram, Santiago Papasquiaro, pues muy contentos de tenerlos nuevamente. Yo soy su corresponsal, Geraldine Pedrosa, y en producción mi compañero José Luis Villanueva Herrera y yo les traemos la información más importante de toda la región, pero sobre todo de aquí, de nuestro bello Santiago Papasquiaro. Y es que quédese en pantalla porque el día de hoy le traemos bastante información y también, pues bueno, bastantes precauciones con el tema de las lluvias, que hemos visto esas incidencias no solamente en Santiago Papasquiaro, sino también en municipios como Nuevo Ideal, Canatlán y Tepehuanes. Y bueno, pues justamente un honor, un placer tenerlos aquí nuevamente. Un saludo a todas las personas que nos ven por medio de Notiram, Santiago Papasquiaro Facebook. También agradecer a las personas que en este momento nos ven desde Canal 15, a los que nos escuchan desde La Tremenda, los que recién, pues bueno, van hacia sus labores, van hacia su trabajo en este momento, que ya se tornó, pues bueno, la hora de la comida, las mamás que nos ven en casita, a los niños que ya en este momento también salieron de la escuela y están en casita. Les mandamos un muy cálido saludo también a nuestros taxistas que muy seguido nos dicen que nos escuchan y que les mandemos por ahí un saludito, pues bueno, un saludo para todos ustedes. Y bueno, pues un placer tenerlos aquí nuevamente y compartir con ustedes este espacio que es meramente un espacio de voz ciudadana. Les platico que estamos en el número de WhatsApp que aparece en pantalla, 674-111-6909, para quejas, sugerencias, cualquier saludo, cualquier mensaje de cumpleaños. Nosotros estamos muy comprometidos con la escucha aquí en el canal de Notiram Santiago Papasquiaro y extendemos completamente la invitación a que participen, a que nos dejen sus comentarios, sus quejas y sugerencias. Recuerden también que cuando se trata de alguna queja por ahí, pues bueno, de alguna sugerencia a nivel municipal, es muy necesario que ustedes nos compartan las diferentes fotografías, así como también, pues bueno, para poder nosotros identificar el lugar, nos manden bien la dirección y lo podemos compartir por aquí en pantalla. Esperamos sus mensajes y les mandamos un saludo y un cálido abrazo hasta ustedes en casita que en este momento nos están viendo, a las señoras que justamente están comenzando recién pues a hacer de comer. Muy buen provechito a todos los que nos ven desde casa, en su emisión del noticiero favorito Notiram Santiago Papasquiaro. Bueno, y sin más preámbulos, vámonos directamente con información. Les platico que durante el fin de semana nos comentaban el día de ayer que se está empezando a derramar la presa Caborca. Esta presa, pues bueno, compete completamente a Santa Lucía, al municipio de Canatlán, así que hay que externar completamente, pues bueno, este tipo de actividades de reforzamiento y sobre todo usted en casita que nos está viendo, hay que tomar las diferentes precauciones. Hemos visto por ahí que se ha dado también en municipios como Guanaceví diferentes incidencias muy preocupantes por el tema de que, pues bueno, como personas muchas veces no realizamos completamente las actividades que nos dicen que tenemos que hacer por parte de las instituciones gubernamentales, lo cual, pues bueno, se reduce a una tragedia colateral, en este caso la pérdida de 3 vidas. Entonces, en el municipio de Canatlán, pues bueno, extender las recomendaciones particulares por parte del Instituto Municipal que nos dice, pues bueno, está el número de atención, el 911. También por otro lado, pues bueno, hay que extender nosotros también nuestras precauciones, no estarnos debajo de los árboles, no acercarnos a los cuerpos de agua, tener pues todos nuestros documentos en mano, de preferencia en una bolsita. Si tenemos prendido el gas, las televisiones, pues bueno, hay que desconectar completamente para evitar cualquier tipo de tragedia y sobre todo hay que mantenernos al tanto de este tipo de información. Sabemos que ahorita se encuentra el huracán Rachel, si no me equivoco, en etapa 3, en fase 3, así que hay que tener y externar las precauciones a todas las personas de Santa Lucía, también de Presidios y por supuesto del municipio de Canatlán. Y ahora sí, pues bueno, vámonos con más información también correspondiente a los municipios. Y es que el día de hoy les traemos una historia muy particular, que es la historia de los menonitas. ¿Cuántas veces no hemos ido a Nuevo Ideal? Y pues bueno, lo primero que hacemos es correr hacia las colonias porque tienen de todo. Tienen mecánicos, tienen panadería, se dedican a la agricultura, a la ganadería y diferentes actividades que se reducen en una gran derrama económica, no solamente para el municipio de Nuevo Ideal, sino también para nosotros como municipio vecino. Pues bueno, les cuento que estuvimos por ahí en Nuevo Ideal platicando con Peter Gunten. Él es un menonita que es el enlace completamente del ayuntamiento de Zaira Quiñones, la presidenta de Nuevo Ideal, con completamente las colonias menonitas, que son 33 colonias que están en el municipio de Nuevo Ideal, mientras que otras 2 colonias se encuentran repartidas dentro del estado. Vamos con la siguiente información.
1: Oiga, esto tenemos muy buena relación con la licenciada Zaira Quiñones, que nos ha apoyado mucho. Estamos muy agradecidos con ella. Y aparte, no nomás con ella, con el doctor Esteban Villegas, con el gobernador del estado, que por él y por medio de la presidenta nos han apoyado, nos han mirado muy bien. Bueno, nosotros decimos muy bien de los campos menonitas y los hemos agrado, pues sí, apoyos, y estamos esperando más apoyos, más que nada. Sí, es que pues un pozo de agua potable, lo que ya teníamos tiempo en espera, y ahorita pues gracias a la presidenta que nos apoyó, pues más que nada con los permisos, con el agua, con las redes, con el agua potable de esta colonia, porque ahí son beneficiarios. No lo tengo exactamente ahorita el dato, pero es una cantidad grande. Beneficiarios, familias, lo que han apoyado, o lo que apoyo con este agua. Sí, pues sí, ahí de los campos menonitas, pues estoy a la orden. Y para lo que se ofrezca por acá, por medio del dirección de acá del municipio, estoy al pendiente, y más que nada de los gobernadores, lo que se ofrezca por medio del municipio, estoy ahí como un puente, y al pendiente, lo que se ofrezca, estoy a la orden.
0: Oigan, y es que muchas veces desconocemos completamente la cultura, en este caso de los menonitas, que también forman parte del municipio vecino de 40 minutos, que es Nuevo Ideal. Únicamente tenemos la visita a las colonias, realmente, pues bueno, tienen una derrama económica y gastronómica bastante grande. Vemos que se dedican a diferentes cosas como agricultura, ganadería, carpintería, talleres mecánicos, cuestión de gastronomía, y bueno, hacen un sinfín de cosas que traen una gran derrama económica al municipio de Nuevo Ideal. Sin embargo, ¿de dónde vienen los menonitas? Pues bueno, les cuento que ellos tienen raíces completamente europeas, sin embargo, pues exceden al estado de Canadá, por ejemplo, al país de Canadá, y ya de ahí a los estados de Moncova y de Saskatchewan. Después de esos estados, pues bueno, tienen diferentes dificultades en cuestión de que no los dejaban como tal respetar sus tradiciones, respetar el tema de la religión, escuelas y cultura. Así que ellos completamente, pues bueno, deciden migrar a otro lugar, y ese lugar es México. En México se asientan, en especial, pues bueno, en el municipio de Nuevo Ideal, en donde podemos encontrar 33 colonias de las 35 colonias menonitas. Esto es en el año 1921, es donde ellos se asientan aquí en México durante el gobierno de Álvaro Obregón. Sin embargo, a Nuevo Ideal no llegan hasta el año 1924, en donde más o menos 40 familias o 347 personas se asientan completamente en el municipio de Nuevo Ideal. En el 2024 se realiza un censo en donde se dice que, pues bueno, hay más de 10,000 habitantes menonitas, no solamente pues en el estado, únicamente en el municipio de Nuevo Ideal. Las otras dos colonias, 33 de 35, pues bueno, se reducen a todo el estado de Durango. Y sin duda es un placer tener por aquí, pues bueno, a las colonias menonitas, que realmente nos traen una derrama cultural, económica, y ellos basan completamente su tradición en la familia y sobre todo, pues bueno, en aprovechar todos los productos completamente de la región, en este caso de Nuevo Ideal. Así que, pues bueno, agradecer también por ahí el espacio que nos brindaron para compartirnos un poquito más de su cultura, lo que le traeremos en emisiones más adelante durante esta semana. Yo creo que es una cultura muy bonita y sobre todo muy diferente a la cultura mexicana, pero creo que aquí en México tenemos algo muy particular, y es la calidez que tenemos, porque México huele completamente a hogar, y sin duda los menonitas ya se asentaron y México también es su casa. Bueno, y a continuación también le traigo más información muy relevante. Recuerde que, bueno, en la semana pasada estuvimos platicando un poquito durante, pues bueno, los siguientes días de la semana, los decesos de 5 pequeños, pues que mueren en el IMSS, en el USIM, la unidad de cuidados intensivos neonatales, y justamente todavía sigue todo este tema de las investigaciones pertinentes. Recuerde que le comentábamos que por ahí había acudido a la investigación la Fiscalía General del Estado, pero

0: de mientras tanto que estos cuerpos se mantengan completamente, pues bueno, en congelamiento, sí dificulta un poquito las investigaciones pertinentes. Recuerde que le habíamos comentado que 4 de esos 5 niños tenían microorganismos de cierta bacteria, pero todavía no se constataba que esa bacteria fuera la unidad completamente, pues bueno, del fallecimiento de estos niños. Sin embargo, ahorita, pues bueno, ya se realizan las necropsias correspondientes y simplemente estamos esperando los resultados. Yo creo que, pues bueno, también la familia está bastante consternada, ya más de 15 días de investigación, y a pesar de que vemos la intervención completa de la Fiscalía General del Estado, vemos la intervención de COPRICET, de COFEPRIS y de los institutos correspondientes sanitarios y salubritarios, pues bueno, no vemos concretamente que hay una definición de lo que se haya ocurrido, a pesar de que ya van más de 15 días de estos decesos de estos pequeños. Vamos con la siguiente información.
1: Considero que sí sucedió en Guadalajara, supongo que también tiene que suceder aquí en Durango, yo considero que no podemos estar, bueno, son casos a los que tengo entendido, son muy similares, y si hubo una destitución, aquí yo considero que también debe de haber. Desde que tuvimos la reunión con Zoe Robledo, sí nos comentó que están trabajando, independientemente del tema de la Fiscalía General de la República, ellos están haciendo una investigación por su lado, y también obviamente pues tendrá consecuencias, es lo que nos dijeron. Aquí tenemos, estamos hablando de varias investigaciones, la que está llevando a cabo el IMSS, la que comenta ellos, la que está llevando el control interno del IMSS también, esa parte, el órgano de control interno, perdón, y también la que está llevando la FGR, y nosotros por nuestro lado también comentarles que estamos moviéndonos a un lado, o independientemente de que somos auxiliares o que somos abogados que estamos acompañando al Ministerio Público, estamos moviéndonos con doctores particulares y con opiniones para también hacer una investigación todavía a la par con todas las que ya están en camino. Mira, comentarte que hasta ahorita ya se está trabajando el tema de las necropsias y ya vamos a, bueno, el Ministerio Público ya va a poder establecer la causa del fallecimiento de los bebés. Entonces estamos hablando de que en cuanto se realicen los dictámenes, no falta mucho tiempo para que nos informen a los padres el motivo del deceso de los pequeñitos.
2: ¿Les dieron un aproximado de

0: porque no hay una resolución completa del caso. Si bien hemos visto a las distintas instituciones de salud, en este caso al IMSS a nivel nacional y a nivel estatal, pronunciarse durante el caso de los 5 decesos, no hemos visto como tal, pues bueno, que exista una correlación directa entre el estado y entre los municipios. Si bien sí pudimos ver por ahí al alcalde Toño Ochoa, presidente municipal de Durango, que bueno, expedía completamente recomendaciones, decía que está el hospital 460, el hospital del niño, pues bueno, para que acuda cualquier familia en el caso de que no se pueda atender en este momento en la unidad intensiva de cuidado neonatales en el UCIN, pues bueno, completamente por el deceso de estos niños, se pone a disposición a nivel municipal. Sin embargo, no vemos que haya una correlación directa para que se pueda esclarecer todavía el caso. Van más de 15 días, han pasado y pues bueno, todavía las familias no tienen un porqué, no tienen un resultado, no tienen un por qué pasó el deceso de estos 5 niños. Pudimos observar también por ahí que si bien el microorganismo competía completamente, pues bueno, a 4 de los 5 niños, entonces ¿en dónde está el fallecimiento, la causa de fallecimiento? Pues del quinto niño. Realmente se realizan las investigaciones pertinentes y correspondientes, pero no se da el resultado completamente ni a las familias ni a las ciudadanías. Recordemos, pues bueno, que este no es un caso completamente ajeno y aledaño, sino que es un caso que va en uno de muchos. Vimos también por ahí pronunciarse a una madre de familia de Torreón que decía que su niña, pues bueno, justamente había fallecido de esta bacteria y no han dado una respuesta, no han dado con los responsables, con los culpables. Ella bien comentaba un poquito de que este tema de la bacteria presidía en todos los IMSS, no solamente en el IMSS de Torreón, y justamente vemos que existen pues estas partículas que dañaron a los niños, pero no sabemos como tal si fue la causa de fallecimiento. Yo creo que es un tema muy difícil, muy lamentable de comentar, sobre todo nosotros como sociedad, y sobre todo que se trate de esclarecer, porque van muchísimos temas de negligencia médica y no se hace absolutamente nada, únicamente se ve cómo se modulan y se cambian de puestos pues los diferentes personajes que encabezan las instituciones correspondientes a nivel salud. Creo sobre todo que es algo muy lamentable y muy deplorable hacia las familias que una vez más, pues bueno, se están quedando sin resultados, únicamente se transgiversa toda la información. Por una parte, el gobernador Esteban Villegas Villarreal comenta que él está exento del caso, que él no tenía mucho que ver, que él ni siquiera estaba enterado desde el primer deceso, y por otro lado, pues bueno, se ponen las indicaciones pertinentes por parte del IMSS, quien dice que las familias estuvieron completamente enteradas y que completamente, pues bueno, se les expiden los expedientes. También a la Fiscalía General del Estado, quien decía que no era así. Creo que todo se trata completamente de un enredo de información pública y que más que pública deberían de dar completamente la respuesta a estas familias de qué fue lo que pasó con sus hijos. Eran vidas, eran niños que apenas estaban empezando a vivir y justamente se tiene nuevamente en Durango un caso de negligencia médica. Y vámonos con más información en cuestión esta vez de salud y de salubridad pública, y sobre todo que nos compete aquí al municipio de Santiago Papasquiaro. Si bien le hemos traído, pues bueno, en las emisiones pasadas, mucha información de los diferentes municipios, ya nos tocaba platicar un poquito de nuestro Santiago Papasquiaro. Y es que, ¿cómo ven ustedes el tema de los perritos callejeros? Porque muchas veces, pues bueno, vemos estos perritos, vemos estos gatitos, hay diferentes ataques y ningún responsable porque justamente no tienen dueño. Creo que esto se debe muchas veces a que no esterilizamos como tal a nuestros animales, tienen camadas, embarazos no deseados, y justamente lo podemos ver aquí en el municipio de Santiago Papasquiaro, en donde si bien no contamos con un albergue, con una perrera, sí contamos con diferentes personas que propician el bienestar animal. En este caso platicamos con la doctora Amparo Rojas, quien nos cuenta un poquito más sobre el tema de la necesidad de una esterilización. Sería la segunda campaña aquí en Santiago Papasquiaro dentro del auditorio municipal el día 11 de octubre, pero los detalles se los compartimos en la siguiente nota.
1: Siempre hay un deceso en 1000, en 100 que se hacen, sí hay un deceso, porque bueno, los animalitos a veces los dueños no saben ni qué edad tienen, ¿sí? No se les hace algún estudio previo, algún estudio de laboratorio. Entonces, pues sí, no le digo que no, pero en el 99% de los casos todo sale bien, gracias a Dios.
2: Muy bien. La invitación hacia las personas.
1: Así es, pues a todas las personas les decimos que ya estamos recibiendo su visita para anotarlos en esa campaña. Ya les dije dónde es, en calle Corona, entre Victoria y Donato Guerra. Aquí los esperamos de 8 de la mañana a 1 de la tarde o 2 de la tarde. Pueden venir a anotar su lugar, adquirir su boleto.
0: Y es que si bien aquí en Santiago Papasquiaro y en las comunidades aledañas a él y en municipios correspondientes que son los municipios vecinos, realmente es necesaria una campaña de esterilización, ya que no solamente viene a beneficiarnos a nosotros a nivel salubridad, a que no haya tantos perritos callejeros, no hay este tema también de infecciones sanitarias que se pueden transmitir de estos animalitos, sino que también beneficia completamente a los animales. Y es que por ahí estábamos leyendo un poquito y nos decía que el tema de la esterilización confiere completamente a que los animales, en este caso los machos, no padezcan cáncer testicular y en el caso de las hembras no padezcan tumores mamarios, que justamente es una de las causas de mayor deceso en nuestros perritos y en nuestros gatitos. Lo que sí, pues bueno, hay que estar muy atento a las indicaciones pertinentes que se nos dan, porque muchas veces se le da la indicación de que el perrito ayune, de que no tome agua ciertas horas antes de la esterilización, sin embargo los dueños, pues bueno, no hacen caso, probablemente dicen, bueno, es que es un poquito, ¿qué tanto le va a hacer que coma un poco? Pues bueno, esto puede dificultar completamente el proceso que se lleva a cabo por parte de los que van a esterilizar. Sin embargo, pues bueno, excelente iniciativa por parte de la doctora Amparo Rojas y su equipo, quienes van a realizar la segunda campaña de esterilización este 11 de octubre en el Auditorio Municipal para que usted se acerque. La cuota de remuneración son únicamente 500 pesos. En cualquier veterinario particular es mucho más caro. Sin embargo, sí es pertinente mantener las medidas precautorias antes y también posoperatorio, porque me parece que les ponen una faja y un collarín para que los animalitos pues no laman la herida, no estén con esta tentativa, y hay unos cambios en la conducta del animal después de ser operado que es necesario que usted como dueño que nos escucha en casita también lo sepa. Por ahí los animalitos que son bastante vagos, principalmente los gatitos, pues bueno, dejan este tipo de conductas porque en este caso las gatitas ya no están en celo como tal, ya no pueden tener un embarazo y ya son un poquito más de quedarse en casa. En el caso de los perritos, pues también justamente la prevención completamente de estas enfermedades, y ayuda bastante este tema y este tipo de actividades aquí en Santiago Papasquiaro al fortalecimiento en las diferentes instituciones sanitarias y de salubridad, porque muchas veces también hemos visto diferentes incidentes ocasionados por los perritos y los gatitos callejeros, ya sea alguna infección o alguna mordedura que puede ponernos en riesgo también a nosotros como ciudadanos, y creo que completamente es nuestra responsabilidad el mantener un animalito en buenas, excelentes condiciones, porque somos nosotros los dueños. En el caso de animalitos callejeros, muchas veces vemos triste y deplorablemente aquí en Santiago que los animalitos, pues bueno, tienen su camada y nos quedamos a lo mejor con el perrito o la gatita, pero sacamos a los gatitos tanto a darlos en adopción, o hay gente que justamente los lleva a carretera, los lleva al río, los lleva a lugares alejados, y yo creo que eso es una conducta completamente mala por parte de nosotros que somos los responsables de este tipo de animalitos. Así que si es algo que realmente no queremos que trascienda a un problema mayor, creo que estamos en el momento correcto para esterilizar a nuestros animales. Las indicaciones es, pues bueno, que el animalito tenga más de 3 meses de edad. También muchas veces desconocemos la edad del animal, hay que llevarlo a un veterinario porque lo adoptamos de la calle, y hasta que este animalito, pues bueno, ya tenía 8 o 9 años y nosotros creíamos que todavía seguía siendo cachorrito, entonces se puede presentar alguna incidencia al momento de la esterilización. En animalitos menores de 3 meses no se puede realizar, es un trabajo muy complicado, aunque sea una operación ambulatoria, y en animalitos que ya tienen más de 8 o de 10 años, pues bueno, también resulta un poquito trágico, no tan práctico. Hay que tratar de llevar a nuestros animales de 3 meses aproximadamente hasta los 7 años de edad para evitar algunas incidencias. También hemos visto por ahí decesos, la doctora Amparo nos comentaba que sucede un deceso de cada 100 animalitos que, pues bueno, recurren a la esterilización, sin embargo es porque no seguimos las medidas pertinentes o el animalito ya venía enfermo y nosotros desconocíamos completamente este dato. Así que los invitamos completamente a que participen en esta campaña de esterilización, que realmente es un beneficio para todos. Oigan, y hablando un tema de salud, también un poquito de salud, pero sobre todo en nosotros como personas, pues les comparto esta información para alguien que le llegue a servir, que no quiera acudir a lo mejor o no tenga la manera de acudir a una institución pública a nivel salud. Y es que, pues bueno, hay que darle el cuidado al salud, el cuidado que realmente se merece nuestra salud. 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Y es que yo creo que no hay que dejar pasar este tema del descuido de la salud. Muchas veces, sobre todo nosotras como mujeres, creo que nos precipitamos en este tema de la salud y sobre todo lo anterrogamos bastante. Decimos, bueno, a lo mejor pues me duele un poquito la muela, me duele aquí, me duele acá, pero tengo tantas cosas que hacer en la semana que no me puedo dar el tiempo de acudir a una cita médica. Justamente lo posponemos, o muchas veces sucede que nos da un poco de vergüenza decirle a nuestra pareja o decirle a nuestra familia que tenemos ciertos dolores. Y yo creo que eso es lo principal y la principal causa de atención médica, y sobre todo que pueden pasar, pues bueno, diferentes problemáticas negativas a nivel salud. Ese es el tema muchas veces que sucede con el cáncer de mama. Recuerde que en la semana pasada, pues bueno, comenzó todo este tema desde el 1 de octubre, que es el mes rosa, que es el mes de prevención de cáncer de mama y cáncer cervicouterino. Sin embargo, para ampliar un poquito, pues, ¿qué es el cáncer de mama? Les comentaba yo que era el tema de las hormonas, cuando estas hormonas crecen deliberadamente y crean ciertos tumores. Hay tumores, y también hay que decirlo, benignos y malignos. No significa que nosotros por tener algún dolor, por tener alguna incomodidad, en este caso pues en las mamas, ya se trate completamente de un caso de cáncer de mama. Sin embargo, no es aislado. Hay que acudir completamente al médico en caso de una molestia y sobre todo realizarnos diferentes autoexploraciones. El día de hoy, pues bueno, Marisol Rosso es la presidenta del DIF estatal en Durango, habla un poquito sobre todo este tema del cáncer de mama y cómo la prevención se conjuga y nos ha ayudado a que este tipo de casos ya sean un poco más ajenos que antes. En el año 2024 vimos más de 68,000 muertes en todo México por el tema de cáncer de mama. Ha habido pérdidas de la cabeza de la familia, en este caso de las madres de familia, justamente tanto por no recibir la atención médica correspondiente como por no realizarse completamente las exploraciones y autoexploraciones necesarias durante el año. Y les platico para todas las jovencitas y las mamás que en este momento nos ven por medio de Notiram Santiago Papasquiaro o nos escuchan por La Tremenda, también a los padres de familia, hay que no eximirnos de esta responsabilidad que es completamente de todos como familia, que es el tema del cáncer de mama. Hay que realizarnos la autoexploración desde que las jovencitas, no de 20 años para arriba, sino que comienzan su desarrollo como mujer completamente, para evitar todo este tipo de casos. Se ha visto una reducción del 30% en casos de mama en el estado de Durango, y sobre todo aliado y alianzado pues completamente a este tema de las actividades y mastografías que se están realizando en la ciudad de Durango.
2: Del año pasado, 2025, tuvimos 5,000 mastografías que se realizaron, de las cuales estas, pues muchas se realizaron en el mastógrafo de la Ruta de la Salud. Hasta hoy en día, hasta el 2026, hasta hoy, antes de terminar el mes de septiembre, tenemos ya un dato de 7,000 mastografías, de las cuales 1,500 se han realizado solamente en la Ruta de la Salud. Eso que nos ha permitido que también hemos diagnosticado a tiempo el cáncer de mama, porque a veces nos dicen, bueno, aumentó también casos nuevos, pero este año llevamos casi a la par. El año pasado fueron 195 casos nuevos, pero este año tenemos hasta la fecha solamente 122 casos nuevos. ¿Qué quiere decir? Que también gracias a la autoexploración, a las mastografías, a la detección oportuna, hemos logrado disminuir la detección de casos nuevos, pero también la mortalidad. Que eso es nuestro principal objetivo, reducir la mortalidad de nuestras mujeres. El año pasado tuvimos tenemos pues esta cifra que logramos disminuir un 40%. El año pasado tuvimos más de 156 mujeres que fallecieron por cáncer de mama, y este año a la fecha solamente llevamos 88 mujeres que desgraciadamente han fallecido. Pero eso quiere decir que este tipo de actividades, que los cafés rosas, que todas las actividades y la información que llevamos, nos ha permitido también disminuir la mortandad de nuestras mujeres.
0: Oigan, y yo creo que qué bueno que se estén realizando este tipo de actividades. Esperemos que también se afiance aquí al municipio de Santiago Papasquiaro. Hemos visto que el mes rosa realmente trae grandes resultados, y además de las pláticas del café rosa, en donde se da una pequeña introducción de qué es el cáncer de mama, porque muchas veces tenemos una idea completamente errónea. Les comentaba yo en emisiones pasadas que el cáncer de mama no únicamente tiene afecciones colaterales, pues bueno, a nivel de las mujeres, sino que también tiene afecciones hacia los hombres. Nos comentaban también por ahí en el municipio de Nuevo Ideal, la directora del Instituto Municipal de la Mujer, que ya se dio el primer caso de hombre de cáncer de mama. Y yo creo que muchas veces este tema va completamente pegado a un tema tabú de desconocimiento completamente. Y es que hay que realizarnos la exploración completamente todo, no únicamente las mujeres, sino también los hombres, quienes son muchas veces quienes detectan en sus mujeres, en sus esposas o en sus hijas este tipo de problemática. No hay que hacer caso omiso a cualquier síntoma que tengamos como mujeres, y sobre todo lo que comentaba Marisol Rosso, hay que tener completamente el tema de la prevención, porque la prevención puede salvarnos del cáncer en un 95% de los casos, a que este tema sea completamente curable. Muchas veces como mujer entendemos que nos da un poco de miedo expresar este tipo de situaciones, una tentativa pues bueno bastante triste y crítica, el hecho de nosotros pensar en cáncer y completamente pues bueno complementarlo con el tema de que puede haber un fallecimiento, puede haber un deceso, y por ese tema no querer completamente atendernos porque nos da miedo. Pero yo

0: su testimonio y que animan a otras mujeres que realmente sí se puede, que sí se puede sobrevivir y que es únicamente prevenir, prevenir antes que lamentar. Bueno, y pues vamos a hablar poquito de otros temas, hablándole de temas también de la juventud. Pues les comento que estuvimos por ahí con el amigo y compañero Leonardo Marcos, quien nos comenta que ya es tiempo de juventudes. Pero, ¿qué están haciendo realmente los partidos para que los jóvenes podamos ocupar todo este tipo de espacios políticos? Pues nos lo comenta en la siguiente nota.
1: En Morena Durango creemos en el relevo generacional. Entonces, los jóvenes ocupamos una parte importante de la estructura de nuestro partido. Aquí en Durango, desde el día 10 de enero, tenemos un comité de juventudes integrado por 3 personas por cada distrito federal. Aquí en Santiago Papasquiaro hay 2 personas que están dentro de este comité. Y también en Jóvenes Morena, nuestro principal interés es que los jóvenes intervengan de manera distinta en los asuntos públicos. Más allá de poder digitalizar nuestra actividad política, también tenemos que saber cómo organizarnos con nuestras causas, cómo convertirlas en hechos, cómo protestar ante los hechos que nos inconforman y también qué proponer ante eso, porque pues de eso se trata, de la colectividad para solucionar. En Morena Durango hemos emprendido muchas actividades que están abiertas a la participación de todos. Para empezar, tenemos cerca de 48,000 afiliados jóvenes dentro de nuestro padrón en el estado. Somos la estructura de afiliados más grande del país y en Durango también no es la excepción, somos la más grande del estado. Y tenemos diferentes actividades, por ejemplo, lanzamos un concurso de pintura y dibujo, también estuvo el concurso de oratoria, de igual forma lanzamos una convocatoria de becas frente al incremento de las cuotas de inscripción allá en la ciudad de Durango y en la región Laguna. También estamos ahorita impulsando, y muy importante, el campamento de formación política para las juventudes. Son espacios para que los jóvenes puedan expresarse en todos los aspectos de la vida pública.

0: manera juvenil. En este caso, Leonardo Marcos, presidente del Comité de Jóvenes en Morena Durango, nos hablaba un poquito sobre este tema de relevo generacional, porque yo creo que ya es justo y pertinente que también como jóvenes se nos den los espacios a nivel público y a nivel político. Muchas veces por falta de conocimiento, pues bueno, creen que no podemos ocupar ciertos espacios. Sin embargo, claro que contamos con los jóvenes completamente preparados para que ocupen los diferentes espacios de poder. Creo que muchas veces, pues bueno, subestimamos las capacidades de nuestros jóvenes, cuando realmente como jóvenes nuestro poder en la política es justamente transformar completamente, digitalizar lo que se está realizando en este caso en los territorios, y creo que es una gran iniciativa que como los partidos correspondientes empiecen también a darle jugada a nuestros diferentes jóvenes, el partido que sea. Creo que como jóvenes también, pues bueno, ya estamos un poquito más al margen del tema político. Ya nos dimos cuenta que absolutamente todo es político, desde la calle donde caminamos, la ropa que comemos, la ropa que vestimos, perdón, la comida que comemos, todo, absolutamente todo es completamente política. Creo que como jóvenes ya estamos al tanto y queremos un cambio y queremos transformar. Sin embargo, muchas veces no encontramos los espacios correspondientes para realizar este tipo de actividades. También la formación política es muy importante. Por aquí nos comentaba Leonardo de un campamento en Puerto Vallarta que va a ser todo pagado del 22 al 25 de octubre en Puerto Vallarta, Jalisco. Me parece que ya se cerraron las inscripciones. Sin embargo, hay muchos jóvenes aquí en Santiago Papasquiaro y en la ciudad de Durango que sí se alcanzaron a inscribir, que sí se pueden afianzar, y creo que ya es momento de que los jóvenes no solamente nos den el voto cuando lo necesitan en campaña, sino que también nos den la voz para discernir y para decidir en las diferentes campañas y apoyo completamente político. Y bueno, pues hacerle también por ahí la mención ya un poquito más amena después del discurso, que en Marmolería Don Pepe Stone son profesionales en lápidas, monumentos, cubierta para cocina, baños, ovalines, mesas de centro y mármol, chapas de cantera, imágenes religiosas. 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Oigan, y antes de irnos, hablemos de un último tema, pues también muy importante. Y lo hemos comentado en las emisiones, que aquí en Santiago Papasquiaro, bueno, pues tenemos el tema de que no hay suficiente trabajo para nuestros jóvenes. Pero esto no es algo que solamente sucede en Santiago Papasquiaro, y es que también hay otro tipo de cosas, trabas que se nos ponen también a la juventud que está completamente preparada a nivel profesional. Y es que, ¿qué pasa cuando ya terminamos la carrera y ya nos expiden el título? Sin embargo, el título tarda más de 3 o 4 años en salir, y todavía tenemos que pagar completamente la cédula, cuando se supone que la cédula para los jóvenes profesionistas es un trámite completamente gratuito. Pues bueno, únicamente el 30% de profesionistas en el estado de Durango cuenta con cédula. ¿Qué pasa con todos los demás? Pues aunque tengan toda la preparación del mundo, el hecho de no contar con tu título y con tu cédula no te afianza completamente como profesional. Es algo que hemos visto aquí en México. Sin embargo, vemos sobre todo en los institutos de salud que muchos jóvenes comienzan a consultar sin tener su cédula y sin tener su título también. Yo creo que es algo que hay que plantear muy bien sobre la mesa, porque si bien los jóvenes se están preparando, están terminando sus carreras, pues bueno, hay un periodo muy largo de tiempo en el cual no nos están entregando el título, no nos están entregando la cédula, y nosotros queremos trabajar, queremos ejercer, queremos aprender, queremos ser parte de un aspecto y de un campo profesional que muchas veces se nos ve truncado por el tema de que no nos entregan completamente la cédula. Creo que ya aquí en Santiago Papasquiaro y también en Durango hemos visto en diferentes instituciones, universidades, que no se entrega el título conforme al tiempo realmente acordado, y esto trunca completamente el futuro profesional de nuestros jóvenes. Y muchas veces lo peor del caso es que pagamos el título y todavía no lo entregan hasta después de 2 o 3 años, cuando ya nosotros probablemente ni siquiera podemos ejercer porque nos estamos dedicando a un área que no es lo que estudiamos. Vamos a ver la siguiente nota.
1: Estamos ante una problemática que es únicamente el 30% de los profesionistas en el estado. Bueno, es un tema histórico, prácticamente el que sea un trámite tan engorroso genera esta problemática. Bueno, es una problemática que hemos venido señalando desde hace un tiempo, porque

0: En una institución privada, comúnmente el costo de la cédula se llega hasta triplicar. Si bien una cédula profesional ronda en los 1,700, ya la tramitología la puede llegar a generar hasta un costo de 4,500 pesos, lo cual pues para el profesionista no es prioritario, debido a que también en la parte profesional no siempre les exigen el tener cédula profesional. Hay una problemática también en el estado en la cual pues las personas no denuncian y muchas veces sufren de alguna problemática o alguna iatrogenia y constantemente hay señalamientos, de boca a boca, pero no algo formal. Entonces, debido a ello, es que no hay sanciones y no hay este retiro de cédulas en algún...
1: Y es que yo creo que muchas veces nos quejamos de las instituciones gubernamentales, pero no nos ponemos a pensar que también hay una responsabilidad correspondiente por parte de las instituciones educativas. Y bueno, por el día de hoy ha sido todo en nuestra emisión. Lo esperamos mañana a la misma hora y en el mismo lugar, porque recuerde que Notigram Santiago Papasquiaro lo mantenemos informado. Su corresponsal, Geraldine Pedrosa, y en producción, mi compañero José Luis Villanueva Herrera. Nos vemos mañana y pues bueno, no se olvide, a las 3 de la tarde.
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2: Señores, señores, inicio de semana en el Convento Show. Los veo destruidos como apocalipsis zombie. ¿Cómo les fue el fin de semana, niños?
3: Ah, pues dile a la Madre Jota cómo le fue.
4: Madre Jota. Parecía Resident Evil Apocalipsis, cuarta parte. Ya sin presupuesto, mexicana la película.
2: ¿A usted, Madreada?
5: La neta, bien, contento. Un poquito la voz ahí, pero bien, bien.
2: Eso. ¿A usted, mi querida Raimunda?
6: Madre Sota, pues gracias a Dios estamos aquí después de habernos tomado un consagrado.
2: Un consagrado. Uno. Ojalá hubiera sido uno.
3: Yo todavía sigo con el verbo divino, el huevo divino encarnado, mi rey.
2: Oiga, ¿usted cuántos exorcismos hizo el fin de semana?
3: Fíjese que no he tenido la oportunidad, pero hoy.
2: Ay,
3: hoy prometo. Hoy prometo.
2: Hoy promete que va a haber exorcismo.
3: ¿El lunes? ¿Y qué tiene, güey?
2: Bueno, ¿qué? Le va a sacar el diablo a las muchachas. No,
3: el veneno.
6: O se lo va a meter, quién sabe.
2: Bueno, vamos a tener en esta hora. ¿Qué tenemos, niños?
4: Van a tener una de mis confesiones de por qué la vida me hace tan.
2: Todo
4: daño.
3: De Mazatlán.
2: Ok.
4: Esos son archivos peor que lo de Epstein.
2: Ahorita vemos cuál historia nos trae la Madre J. Arrancamos el Convento Radio
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2: Hoy presentamos. ¿Cómo se llama el capítulo
4: Lajas
2: de hoy?
4: Lajas de oro.
2: ¿Lajas de oro? Esa no me la sé.
4: No, es que no, todavía no llegaba a recogernos del infierno donde estábamos, Madre Sota.
2: Ok, todo lo que platiquemos en este programa es verídico, ¿verdad? No crea que está inventado.
4: Ay, no, a mí me da mucho miedo porque ya llevamos el chorro de partes y tengo regadas emociones por muchas partes.
2: Creo que tiene historias como para 5 años de show sin repetir, ¿verdad?
4: Sin repetir, y cada fin de semana es una emoción más, amiga.
2: ¿Cuál es la historia de esta semana, mi querida Madre Jota?
4: La historia de esta semana, fíjate que es algo que a mí me da como asquel, porque gente malagradecida y gente que intriga en contra de uno.
2: ¿Por qué?
4: Porque hay veces cuando uno da, uno debe de dar sin esperar nada a cambio, sin criticar,
2: a ver,
4: sin decirle a los demás.
2: Usted cuando hace el bien con alguno de los muchachos de calle, ¿usted sí está esperando algo a cambio?
4: No. Ellos te lo dan porque... Pues,
2: ¿usted
4: ellos...
2: le cree?
6: Esperas caricias de como pago.
4: Pero, o sea, no es obligatorio. O sea, si el señor es primero... No. Pero no lo hago con esa intención.
3: Claro que sí, güey.
2: O sea, vemos.
4: ¿Viven en mi mente o qué, perro?
6: Pero la ayuda es condicionada, ¿no? Pero también esperas, si ayudas a alguien de la calle, esperas que te pague de cierta forma.
4: Ah, pero pues sí, está la bien feo, pues mejor que no me pague.
3: ¿Para qué le ayuda si va a estar feo?
4: Porque necesita la ayuda.
2: Le vamos a creer.
4: La estazo Raimunda. También podridota. Bueno, el caso es que yo les voy a contar cuando era más pequeña, pues cuando tenía... Hoy tengo 32.
3: ¿Más 10 años?
2: No, más 16.
3: No, más 16.
4: Pues vamos al pasado, ¿cómo tengo más?
3: Usted y yo somos iguales.
2: No. ¿Cuántos años tenía?
4: O sea, ya deja de hacerme daño.
2: ¿Cuántos años tenían aquellos ayer?
4: Yo tenía 27, 28, 29.
6: ¿Fue la vez de 29. Parral? ¿Fue la vez de Parral?
4: La vez de Parral.
2: Hace como 20 años de eso, ya, no, ya madre Jota.
3: ¿No? Sí. Ya hubo dos diluvios, güey, usted con sus cosas.
6: Sí, fue casi 20 años.
2: Ya casi baja nuestro Señor Jesucristo.
4: Wey. Ay, ¿para qué andamos en fechas? ¿Qué importa? El caso es que yo trabajaba, era mi primera, pues la primera estación
2: primera
4: que íbamos
2: chamba.
4: Y estábamos en uno de los morning más importantes regionales del país. E hicimos una gira por la cadena que era Durango, señor Papasquiaro, Parral
2: Jiménez. Todo esto en Chihuahua y Durango, allá en México.
4: Entonces éramos el show estelar y pues íbamos, ¿verdad?, con la ilusión, ¿no?, de ser...
2: ¿El show del papirrín, acaso?
4: El show del papirrín.
2: Ahorita que vengamos nos sigue contando.
1: Okay. El

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4: Y entonces nos quedamos que andaba de gira artística con uno de los shows muy importantes allá en el noroeste del país y les tocó ir a la ciudad de Parral, Chihuahua.
5: Es un dorado, nadie quiere recordar que Villa duerme bajo el cielo de Chihuahua.
6: Pancho Ville.
5: Pancho Ville. Y fíjate,
7: Panche Ville.
6: Panche Ville.
5: Y la empresa no entiendo cómo nos soltó. Con el papirrín al mando. Cuando el papirrín lo único que quería era sexo, drogas y alcohol. O sea,
4: a ver, contexto, y ser famoso. O sea. Contexto, el papirrín era el titular de ese show.
5: Íbamos, otra que también quería lo mismo, pero por dos, a la tía, güey.
4: La tía era un personaje de ese show.
7: Muy bueno, muy bueno.
4: Y luego ibas tú, ¿verdad?
7: No, pues el escuadrón de la muerte.
5: Y no iba ni una autoridad, o sea, alguien que nos detuviera, nos diera una autoridad.
6: Escucha.
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6: Ahí está.
5: Antes de que llegara yo.
6: De esa estación.
5: Fíjese, yo la vi y regañaba a mi mamá porque vi a esa estación y llegué a como una diosa. Bueno, el caso es que en esas filiales, pues teníamos. Siempre tenemos una, la empresa se encarga de que tengamos casa y de que pues, tengamos transportación. Y llegamos a la casa de uno de los titulares de noticias más importantes en ese momento en Parral.
4: La Kika.
5: Ajá.
4: Alias La Kika, Francisco Cisneros, alias La Kika.
5: Ah, Francisco Cisneros, no lo estaremos quemando porque pues, todavía debe estar ahí el
4: Parral. ¿Todo ejerce? Dale. Sí, sabe.
5: Pues sí.
4: Tú date.
5: Y su casa estaba bien bonita, pues haz de cuenta, pues su casa era de gay.
7: Era gay fino. Era gay fino. Caso contrario.
4: Nada que ver.
5: Gracias, amigos.
6: Aquel se invitaba a cosas.
5: Pues sí, pero perdía mucho invitando a gente que no le devolvía absolutamente nada.
6: Ya ves como si buscas favores.
5: Pero cuando es solo, cuando es indigente, no.
7: Okay. Oye, pero esa Kika también, ¿cómo le encantaba la vida?
5: Nosotros le teníamos un chorro de respeto porque pues, se veía así muy siempre trajeado y siempre bien vestido. Güey, era un puercazo. O sea.
4: Esos cuatro personajes de los que estamos hablando. De cuidado. Sí, literal, el escuadrón de la muerte, bien lo dijo la zorrita.
5: Y sueltos, y sin ni un jefe que nos dijera que, y con viáticos. O sea, el papirrín sabía cómo extender cada uno de los pesos. Y luego la tía sabía cómo pañolear la comida. Imagínate qué felicidad.
4: Imagínate nomás. Y luego,
5: pues nos íbamos a instalar en un hotel y dijo Francisco: no, quédense en mi casa, tengo mucho espacio. Y nosotros dijimos, güey, más caguamas.
4: Más viáticos.
5: Pero no fue necesario utilizar nuestros recursos porque aparte era muy generoso. De hecho, ahí es donde comienza la triste historia y el declive de la imagen de la ninfa del Imperio Tepehuán.
4: Ahorita que volvamos, nos sigue contando, oiga.
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12: Oye, está viva Irma. Bueno, pues el caso es que nos quedamos en su casa, y nos atendió, güey. O sea, les reitero, él era gay, yo era jotillo. O sea, literal, acababa de salir yo del rancho. Y era también muy gustador de la vida. Y llevó a unos amigos que eran más gustadores de la vida aún. Guapísimos, güey. ¿Y qué crees? Que ahora, a pesar de que yo iba en un papel de diosa íntegra, divina, más que humana, güey, no me pelaron, güey. O sea, bebé, ya un poco.
13: ¿No estamos a su altura?
12: Cuando llega usted, madre sota.
14: Sí, salvaje.
12: Salvaje, cuando llega usted, me veía,
14: sí,
12: muy salvaje.
14: Más o menos, sí.
12: Ah, bien. Pues imagínese dos años atrás.
13: Pues te ves igual, pero vieja ya.
12: ¡Cállate! El caso es que, pues empezó la
14: ruta. Eras como Mowgli cuando te encontré, güey, así de salvaje, güey.
12: ¿Y ahora?
14: Pues ahí la llevas.
12: Ya nomás no tengo el pelo
14: ahora,
12: negro.
14: Ahora no te pareces a Mowgli, te pareces al chimpancé que sale en la película.

0: que anda, para ti tengo algo especial. Oh. Wey, y luego de una vitrina, como que la tenía en el sótano, güey, de ahí de abajo, sale una madre y saca la botella, güey. Brillaba así, parecía de caricatura, güey.
1: No mames.
0: Y luego me dice, tiene lajas de oro y es de 1800, quién sabe qué. Y así. Y dice, ten, tómale. Me dijo, ten, tómale. O sea, no me dijo, no me sirvió, me dio un vasito y me dijo, disfruta.
1: O sea, autoservicio. No,
0: me dijo, ten, tómale. Pues yo le tomé, gordo. Antes de ahí en adelante, mira, una piel preciosa. Pues cuando me pasó lo mismo, que con la pizza, güey. Yo me servía un poquito y le daba vuelta y me servía un poquito y le daba vuelta. Y al otro día, güey, yo no tenía cruda, güey, ni nada. Y era muy
1: fría. ¿Y qué era? ¿Era tequila?
0: Era brandy.
1: ¿Brandy con lajas de oro?
0: Con lajas de oro, pero, o sea, no creas tú que estaba así como que lleno de lajas, porque
2: no, era como polvito así de oro.
1: Como sí, polvo, claro. Como polvo de oro.
0: Como lajitas chiquitillas, sí, sí, sí. Mano.
1: Oiga, y cuando fue al baño, ¿a poco salían?
0: No, es que cuando llegan
1: Salían los popodrilos bañados de oro.
0: Cuando llegan
1: con brillantina,
3: oro,
1: con
3: brillantina.
0: Cuando llegara el oro
3: se paseaba el cocodrilo y daba vueltas así como la disco, ¿o qué?
2: ¿Defecó lentejuelas o qué, mi amigo?
0: No, cuando llega el oro al estómago, ahí se consumen los radicales libres y es cuando empieza la magia en el cuerpo, te renueva absolutamente todo.
1: Ah.
0: O sea, no llega pues
3: no,
0: a salir.
3: No funcionó, ¿verdad, güey?
0: Sí, pues claro que funcionó, mira.
2: O sea que te verías. O sea que si no te hubieras tomado ese vino, te verías peor.
3: Sí, güey.
2: No,
0: el caso es que nos fuimos, güey. Y a todo el mundo le dijo, güey, que yo me había tomado su botella. Y dijo, ay, yo le invité un trago y le dije, te reto y al careo me enfrento. Me dijiste, tómale.
3: No, pero no tómale, todo, güey.
0: Yo sí te digo, tómale, ¿qué vas a pensar?
3: No, pero chúpale, a ver, sí te digo, a ver, tómale.
1: O sea que se acabó la botella de cientos de miles de pesos.
0: Sí,
1: ay, no. Señoras y señores, una historia más de la Madre Jota en el Convento Radio. ¡Oh!

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5: Yo solo quiero pegar en la radio para ganar mi primer millón.
6: ¿Qué se sentirá tener un millón?
7: Justamente ay, lo que iba a preguntar, Madre Sota.
6: Ah, ya le maté la sección.
7: No. La pregunta sería esa. ¿Qué harías, Madre Sota, si tuvieras un millón de dólares en tus manos?
6: Híjole, es que las manos equivocadas puede ser la perdición para mucha gente, pero en manos correctas puede ser el resto de tu vida pasarla bien, ¿no?
7: Totalmente de acuerdo.
6: Yo creo que lo invertiría, pero a conciencia.
7: Madre Hada. ¿Qué harías con un millón?
6: Ahí están las manos equivocadas, a eso me refería.
8: Ya, ¿ya ves, madre? Está como las palomas del convento usted.
9: Bien zurrada, va.
8: Nomás cagándola.
9: De maldita sea.
6: ¿Qué harías, dele?
7: Ya, aborigen.
8: Ya se lo cojo,
7: Bueno, son Raimunda. ¿Usted qué haría con un millón?
8: Fíjate que yo soy de acuerdo con la madresota. El dinero no sabes en dónde se va. O sea, lo agarras rápido, lo mueves, se te va a acabar. Y lo más inteligente es invertirlo, güey.
7: Ajá. ¿Y madrejota?
10: No, espérate, imagínate un millón de crico.
11: No, para mi casa del cholo, güey.
7: La casa del terreno, cholo.
11: Hacer los cuartos, que todos tengan baño, que todos tengan aire así.
8: Y su chupe.
11: La infraestructura ya iba a correr a cuenta de ellos.
8: Yo
11: les iba a poner
8: que
11: todo.
8: Que hagan sus pipas. De vidrio soplado.
11: No se vea. Pues algo con lo que se puedan mantener ahí, que puedan hacer, o sea, para que coman.
8: Porque yo no los iba. Ellos mismos, güey, para que hagan.
11: Yo no les voy a dar de comer, o sea.
6: Oye, pero. Pero es que un millón de dólares. Aquí en China es un chorro de lana.
11: Es completo para hacer mi casa del
6: sí,
11: cholo.
6: Bueno, en cualquier país yo creo que si lo sabes administrar es una lana que a lo mejor mucha gente no gana en toda su vida.
7: Es así, correcto.
6: De ese de ese tamaño está el billete. Bueno,
11: no. Sí, no, pero yo no lo
6: quiero. ¿Cuánto te duraría un millón de dólares en las manos? O sea, yo creo, fíjate bien, la mayoría de gente primero compraría un carro. Un buen carro, así el carro de sus sueños, ¿no? Y luego se compraría ropa y todo lo que no has tenido. Que normalmente cuando llega dinero,
7: sí.
6: Primero abasteces las necesidades vanas que nunca has tenido. Ajá. Y ya después piensas qué vas a hacer con lo demás, ¿no?
7: Y, por ejemplo, ¿tú crees que una persona común, como la gente que nos escucha, que gane un millón, preferirían malgastarlo de esa forma o comprarían, por ejemplo, una casa?
6: No, yo con todo respeto creo que mucha gente... Y lo malgastaría. Ajá. O sea, yo creo que más de la mitad de la población sí lo malgastaría. Porque no lo tienes y cuando tienes todo quieres.
7: Exacto.
6: Y
8: empiezas a comprar y a
7: quieres
8: agarrar,
7: darte los lujos que nunca tuviste.
6: Sí, ahorita que vengamos nos platica esta. Ya me intrigó ahí su pregunta, correcto. Mi querida Zorrita. Ahí venimos, el comento, el único programa donde hablamos y decimos puras.
12: ¡Madre!

0: ¿por qué nos cuestionó que haríamos con $1,000,000?
1: Pues ahí les va, en los 10 mandamientos el día de hoy, traigo empresas que generan $1,000,000 en menor tiempo.
0: Ok, eso está interesante.
1: Ahí les va, número 10.
2: No me terrify.
1: Nada más y nada menos que McDonald's.
0: Claro. ¿Cuánto se tarda McDonald's en producir $1,000,000?
1: Se tarda 20 minutos con 37 segundos.
3: ¿20 minutos? ¡Caramba!
0: 20 minutos, o sea, esos son $3,000,000 por hora.
4: Oye, pero...
0: Fíjate, matemáticas.
1: Sí.
4: Estamos hablando de...
0: Por 24 horas.
1: Global.
4: Del mundo. Ajá. Okay, okay.
0: Son 60... 6 por 4, 84 millones de dólares al día.
1: O sea, hay nomás para que vean. ¡Vámonos con el número 9!
2: No, Bernard.
1: Es Netflix. Este peldaño se tarda 14 minutos en generar $1,000,000.
4: No, cállate.
1: O sea, cada 14 minutos, millón. Entonces, va muy rápido. Número.
2: Number 8.
1: Es nada más y nada menos que la plataforma de Uber.
0: Uber
1: se tarda 12 minutos con 32 segundos en hacer $1,000,000. Uy, o sea, por día, ¿cuánto generan?
2: No, pero es
1: nada más y nada menos que Coca-Cola.
0: Coca-Cola.
1: Se tarda 11 minutos con 27 segundos.
0: 11 minutos a la hora están haciendo $6,000,000.
1: Ahí les va. Y ya nos vamos con las grandes. Número.
2: No, es
1: Tesla.
0: Tesla.
1: Tesla se tarda en hacer $1,000,000 5 minutos con 24 segundos.
2: No, fight.
1: Es nada más y nada menos Samsung. Esta empresa se tarda 2 minutos con 32 segundos.
0: Oye, y Samsung, ¿se acuerdan que era solamente de electrodomésticos? Y ahora la telefonía es lo que creo que los tiene ahí, ¿no? Oye,
1: exacto.
4: Es pionera ahí.
2: No, exacto. Fight.
1: Nos vamos con Apple. Esta marca tarda 1 minuto con 20 segundos a hacer $1,000,000.
0: Un minuto, o sea que hace más o menos 60 por hora. Son 600, 1200, son casi 1500 millones.
1: O sea, al día. Vámonos con el siguiente, por favor. Es Google.
0: Google.
1: Tarda 1 minuto, 15 segundos en hacer $1,000,000. Es Amazon.
0: Amazon.
1: Sí, nada más y nada menos que cada 52 segundos hace $1,000,000. O sea, no.
0: Son cifras irreales, güey.
1: Ajá.
2: One.
1: ¿Cuál sería? ¿Cuál opinan?
0: La Michoacán.
1: Estado Libre. De la Rosa.
3: No, la cervecería. Pues que lo creo que lo.
0: No. Yo creo que.
3: Parisina, güey.
0: Debe ser Microsoft.
1: Parisina. El Hong Kong.
3: Las telas. Hong Kong en Tijuana.
0: Los tables.
3: El César Palace de Las Vegas.
1: Podría ser.
0: Microsoft.
1: Pero no, se tarda nada más y nada menos que 49 segundos en hacer $1,000,000.
0: ¿Quién es?
1: Y es Walmart.
3: ¡Oh! ¡Walmart!
1: ¡Walmart!
0: ¡No manches!
4: No, con razón, güey.
0: Qué interesante. Fíjate, y hay gente que nunca vamos a ver $1,000,000 en toda nuestra vida, ¿verdad?
1: Cada 49 segundos.
0: Y fíjate que son empresas de servicio, casi todas.
1: Todas.
0: Casi todas. ¡Ah, interesante, zorrita! ¡Ahí venimos!
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0: me dejen un ratito más. ¿Qué más vamos a tener, madreada?
1: Oiga, yo les traigo nada más y nada menos acá que China acaba de inventar una máquina para reproducir sueños, güey.
0: Ah, una máquina para reproducir, eso está muy loco, ¿eh?
1: Qué interesante.
0: ¿Qué más vamos a tener, mi querida Raimunda, en su sección?
1: Vengo con una nota de cuántas veces necesitamos estar con nuestra pareja, porque si no, nos puede dar trastornos mentales.
0: Ya, por eso estás malito tú.
2: No, y ya acabo de tener un sueño acá con acá.
1: ¿Qué hubo? ¿Qué le dije?
2: Y le voy a poner repeat con la máquina china.
0: Oh. A ver, acabo de tener un sueño erótico con la madera.
2: Sí, me toqué.
0: Entonces con la máquina.
1: En cuanto voy llegando, lo primero que me dice, ¿qué crees, gordo? Te soñé y me acabo de... ¡No, gordo!
0: Entonces con la máquina de los chinos usted le va a poner...
2: Le voy a poner rapid para que borrarte, mi amor.
0: Oiga, mañana cuando tenga las vivencias de usted me cuenta lo del sueño erótico.
1: Te paso el lance.
0: A ver, mi querida madreada, ¿de qué nos va? ¿Cómo que los chinos inventaron una máquina para replicar los sueños?
1: Ahí te va, pues sabemos que desde siempre los sueños siempre han sido solamente nosotros y nadie más puede verlo. Realmente desaparecen al despertar y hay ciertas cosas que se nos olvidan. Bueno, esto empezó a cambiar ya que unos investigadores del Laboratorio de Neurociencia Computacional ATR en Kioto desarrollaron un sistema que usa resonancia magnética funcional e inteligencia artificial para detectar y reconstruir imágenes del contenido de los sueños. El proceso es así. Mientras duermes, el sistema monitorea tu actividad cerebral. La IA compara esos patrones con la base de datos enorme de tanto en imágenes como actividad neural y genera una reconstrucción aproximada de lo que estás soñando y han logrado una precisión de el 60%. En predecir que el contenido general en los sueños se sube hasta 70% que para elementos visuales específicos. Pero hay que ser honestos sobre esto significa y lo que no. No es una película de tus sueños, es una grabación fiel. Es una reconstrucción aproximada basada en patrones cerebrales. Va bien, güey.
0: Tranquilo, no tranquilo, güey. No lo he entendido nada de todo lo que ha leído.
1: Espérate, tranquilo, güey. Okay. Patrones cerebrales más parecida como un boceto borroso en un video nítido, güey. Entonces, esto ya lo acaban de hacer. Ya lo están, digamos que perfeccionando para que usted lo pueda tener. Obviamente, durante toda la historia humana, el sueño fue el único territorio completamente personal.
0: Eso
1: y ahora
0: te iba a decir.
1: Y ahora ya no podrá
0: eso
1: ser.
0: Te iba a decir que peligroso porque al final tus sueños no reflejan a lo mejor la realidad que estás viviendo, pero imagínate las tóxicas, güey. A ver, vamos a hacerte una resonancia porque ayer dijiste Lupita.
1: ¿Con quién soñaste, güey? No, con nadie, ¿no, güey? No,
3: imagínate que de pronto estás soñando con Jessica Alba y se aparece tu mujer ahí en el sueño.
0: No, yo creo que ya está enfermo eso, ¿no? ¿O usted qué piensa?
2: Fíjese, ah, no, yo sí los guardaría, yo sí. Póngale una VHS.
1: Pero está chido que los guardes porque sueñas y a los que te gusta la hora ya se te olvida.
0: No, yo
1: que soñé, güey, lo olvidas.
0: No sé ustedes, pero yo normalmente no tengo recuerdos de sueño.
3: ¿No? Entonces tienes un problema mental.
0: Sí.
3: Dicen que la persona que no recuerda, sí, que sobre todo si no recuerdas tus sueños.
0: No.
3: Y si no tienes pompis, que estás.
1: Pues sí, está muy mal.
0: No, entonces ya me estoy muriendo, güey. Eso
3: se pasa terminal, madre sota.
0: No, pero no está chido. ¿A ustedes les gustaría saber qué sueñan sus parejas, por ejemplo?
1: No,
2: es algo personal.
1: No.
0: Por eso
1: sí,
0: te
1: no.
0: digo, entonces, ¿para qué se pónganse a inventar la cura del cáncer o qué?
3: Es correcto, mejor. Algo que
0: bueno, muchas gracias, mi querida madreada. Interesante su nota. Ahí venimos.

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4: Ya saludos a la raza, donde quiera que ande trabajando, si está en su coche, si anda ya camellando, si está en su casa. Qué bueno que nos está escuchando. Es momento de traer al hereje, el hereje que usted sabe que siempre nos platica, pues temas controversiales, ¿verdad? Y hoy, ¿de qué nos vas a hablar, mi querido hereje?
5: Bueno, tengo un tema que en alguna época, en los 80, 90, era tabú, pero yo creo que ya ahora está muy abierto lo que es el cine para adultos. Toda esta gran plataforma de video para adultos, ¿no?
4: Ha sido una industria muy lucrativa durante muchos años, y acuérdate que cuando las cosas son prohibidas normalmente son más exitosas.
5: Fíjate, actualmente anda aproximadamente 97 mil millones de dólares anuales, lo que es la producción de cine para adultos a nivel mundial. Aquí en Estados Unidos anda sobre los 10 mil, entre 10 mil y 14 mil millones de dólares de producción, casi... Podríamos compararlo con Hollywood.
4: No, es mucho dinero, es mucho dinero.
5: Y actualmente, bueno, ya las producciones ya son a un nivel, pues, muy relevantes, ¿no? Por ejemplo, un actor o una actriz andan ganando entre 800 y 1000 dólares por escena.
4: ¿Por escena?
5: Por escena.
4: A ver, entonces, si una actriz se avienta diario, son 30 mil dólares, pues tampoco es que sea así la super mega fortuna, ¿no? Pero...
5: Pero sí hay, como en Hollywood, artistas que ganan millones.
4: Ah, sí, claro, debe de haber unos.
6: Incluso, creó una gran empresa gracias al porno, dice que...
5: Incluso ya hay hasta premios, ¿no?
4: Industria para adultos.
5: Madre Jota, ya hay una premiación que se hace anualmente de las películas.
4: ¿Analmente?
5: Anualmente.
4: Escuché mal ahí.
5: Por ejemplo, todos usamos en cierto momento este tipo de alicientes para...
4: Bueno, es que desde temprana edad, recordemos que las generaciones van cambiando. Ahora a los niños ya en primaria les muestran las partes íntimas. Ya vienen en los libros escolares en México. Ya le dicen, mire, esto es un pene, ese es el nombre, no se asusten, y esta es una vagina, ¿no? Ajá. Y entonces los niños tienen pene y las niñas tienen vagina. Pero anteriormente, en nuestra generación, era imposible hace 20 años que nos hablaran de estos temas. Entonces, ¿qué pasaba? Que yo no.
5: Era tabú.
4: No, sí. No, y tú los buscabas. ¿Usted cuántas revistas compró, señora?
7: No, es que tienes toda la razón. Uno aprendió de lo que decía el amigo del amigo. Ajá. Y nunca tus papás se acercaban a decirte, oye, mira, es que es así, caso importante que hoy en día, obviamente, no había ese acercamiento.
5: Comprar
7: con los
5: una
7: papás,
5: película y verla, digo, yo me acuerdo, la veíamos con varios amigos, sí, veíamos aquellas películas. La famosísima Garganta Profunda, que es yo creo que es como la película más importante, más relevante.
4: Es como el Titanic.
5: Sí, algo así. Pero bueno, regresando, les voy a platicar algunos detalles del cine para adultos.
4: Ok, perfecto.
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0: Abuelito, dime tú.
1: Oye, mi querido hereje, pónmele al reloj primero que nada. Y en segunda, síguenos platicando sobre esta industria que para alguna gente puede ser incómoda y para otra es muy natural. A ver, aquí habemos dos, cuatro, habemos siete personas ahorita en esta cabina de radio.
2: Sí.
1: Dígame quién no ha visto una escena de industria para adultos. O el que diga, ay, no, es que yo no.
3: No, yo no. Nunca.
1: Yo nunca, nunca.
3: Oye, por ejemplo, un detalle, el cine para adultos ha creado ciertos mitos. Por ejemplo, uno de los mitos es las actrices siempre salen con zapatos puestos. Y se ha vuelto un ¿cómo se llama? Un
0: fetiche.
1: Siempre, o sea, bueno.
3: ¿Sabes por qué es que ocurrió esto?
1: Yo veo mucho y no salen con tan acierto.
3: Bueno, esto ocurrió porque en los 70s, cuando empezó esta industria, se hacía en bodegas muy sucias.
1: Estaba sucio.
3: Y de repente las chicas, cuando andaban desnudas, pisaban y se ensuciaban la parte
1: se veían las tomas. Ajá.
3: Entonces, cuando empezaban las tomas, pues ya sabes que las tomas son de por todos lados.
1: Traían los pies repente, como la madrejota, así de mugrosos.
3: De repente se les veía.
0: ¿Como Moisés sin guaraches?
3: Ah, no, sí. Se les veía la planta del pie sucia.
1: Claro.
3: Entonces, para evitar esto, les decían, oye, pues ponte los zapatitos, ponte ahí, las botas o los zapatos de tacón y eso. Y de ahí se arrancó el fetiche de que las mujeres usaran zapatos cuando estaban totalmente desnudas.
1: Ok, buen dato.
3: Ahí les va otro dato. Fíjate cómo en los 70s, 80s las artistas se pusieron a poner nombres muy exóticos. Uh-huh. Y la idea era combinar el nombre de su primera mascota, uh-huh, con el nombre de la calle en que crecieron. Entonces, por ejemplo, ¿cómo, Madre Jota, cómo se llamaría usted como artista porno?
4: Sí, sería Camelia.
3: ¿Tu primera mascota?
4: Camelia Chicago. Camelia.
3: ¿La calle?
4: Camelia Rosales.
1: Camelia
4: Rosales, güey. La primera actriz, Camelia Rosales.
3: Soy Raimunda, ¿cómo se pondría usted como artista de adultos,
0: yo
3: de
0: creo
3: cine
0: que
3: de adultos?
0: Juana la Asquerosa.
4: No, sería.
1: No, tu mascota, sí. El nombre de tu primer mascota.
0: Es que así había uno que le llamaba el Asqueroso, entonces, pues la Asquerosa.
1: Ok.
3: Madreada, ¿cuál sería su nombre de artista?
0: ¿El primero cuál es el perro?
3: ¿La gallina, tu mascota, Rosa? Tu primera mascota.
0: Ajá.
1: Y el nombre de la calle.
3: ¿Rocky? El nombre donde vivías.
0: Francisco. Francisco y Madero.
1: Rocky Francisco.
0: Sí, no tiene.
3: Bueno, esa era la idea para ponerse el nombre exótico de las artistas de cine para adultos.
1: Y sí, todas tienen pseudo nombres, ¿no? Casi nadie usa su nombre original.
3: No sería.
1: Es que y luego ya de

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3: ¿Qué pudiste usar, Rola, güey?
4: Porque trae lancheros bien picudos,
3: güey. ¡Ay, la robás! Oye, estaba yo acordándome que hay una actriz, el nombre no lo recuerdo, pero hace poco salió una publicación de una chica que hizo durante mucho tiempo cine para adultos, pero que ahora fue madre y estaba implorando así al mundo que borraran, por favor, sus videos. Pero
4: imposible.
3: Lara Rhodes, pero es imposible hacer eso, güey. Entonces, no. A eso me refería yo, que a lo mejor en su momento, en juventud, dices, ah, está bien chido, estoy ganando una feria, pero ahora que ella es madre y que ya dimensionó todo el bullying que va a sufrir ese bebé, esa niña o niño, no sé qué es, pues está tan arrepentida de haberlo hecho, pero ya es una huella imborrable ya en su vida, ¿no? Es como usted, señora, que fue teibolera toda la vida.
4: No puedo borrar ese pensamiento.
3: O por como eso usted, lo madre Jota, que también.
5: Sí, pero pues ya...
4: ese no se arrepiente de nada.
5: No, la neta no, o sea, ¿qué?
3: ¿Qué o qué?
5: O sea, ejemplo, y es que usted ahorita, madre Jota, decía algo bien cierto. Hay muchos a quienes ha beneficiado, como Demon Dice. Ay, papazote. Ese creó un imperio. De ahí, dice, a mí la industria para adultos me ha dado mucho dinero, pero él es muy sano, él no
3: No,
5: toma,
3: pero de todas
5: no
3: maneras,
5: fuma,
3: hay,
5: es muy...
3: Hay consecuencias fuertes en lo que hace uno. Sígale, mi querido.
6: Oye, por ejemplo, también,
3: hediondo.
6: Obviamente los números son importantes en todo, ¿no?
3: Sobre
6: ¿cuál
3: todo
6: es el artista de cine para adultos que tenía los mejores atributos para este negocio?
3: No, es que yo no veo tanto.
6: Ahí les va, fíjate, este cuate... Se llamaba, ya falleció, John Curtis. Él, hizo varias películas con el nombre de John Holmes y Johnny Watt. Hizo muchas películas muy famosas alrededor de este cine y no se sabe exactamente la medida, pero está alrededor de agua, 33 centímetros de talento.
3: Eso es mucho. Pues es que también eso puede ser conflictivo para mucha gente porque... Las mujeres que también ven este tipo de películas a temprana edad, imaginan que se van a encontrar puro vato de ese tamaño, ¿ah? Y entonces,
6: No.
3: Y también como vato, o sea, no es que te moleste o algo, pero pues las medidas son muy estándar y estas son personas que vienen ya genéticamente así.
6: Sí, y también.
3: Como ha de haber raza que se agüita y dice, no manches, pues yo ni un tercio de eso traigo, ¿ah?
6: Y fíjate, el segundo lugar lo ocupa Ron Jeremy. Este sí es muy conocido. No sé si llegaron a ver películas con él. Era un cuate así como con el pelo chino.
3: Sí.
6: No era muy guapo.
5: Nada guapo.
6: Pero tenía un animalón. Talento de 28 centímetros. Un talento.
3: O sea, es que ¿cómo le vas a
6: tenía
3: decir a eso?
6: Tenía un gran talento, imagínate.
3: Bueno.
6: Él creó la película, una de las películas más famosas que se llama Garganta Profunda.
3: Okay, es una recomendación.
6: Él hizo el
3: guión
6: de esa película.
3: Ok.
6: Haciendo como el chiste, por decirlo así, que tenía que cortarse un poco porque tenía mucho, ¿no?
3: Bueno, mira, al final del día son temas complejos, los tratamos de tocar con mucho humor y también con mucho respeto. Cada quien es libre de ver o no ver este tipo de
6: claro,
3: contenido, que ya en la red es muy común. Lo que sí es que tenga cuidado con los morrillos, o sea, supervíseles, porque ahora este tipo
6: es
3: de contenido
6: muy fácil.
3: Está muy al alcance de la mano, y si ya lo vieron, pues trate de orientarlos, ¿no? Sobre todo, lo hacemos en un afán de que se divierta, pero que también tome conciencia sobre estas situaciones. Ahí venimos, es El Convento, el único programa donde hablamos y decimos puras
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7: Y allá donde son, que no necesitan.
3: rolas buenas de la banda.
7: La MS.
3: Mastique Mese, ¿o cómo se llama?
7: La MS.
3: La MS.
4: La
3: MS. ¿De qué nos vas a hablar, mi querida Raimunda?
4: Oiga, Madre Sota, y obviamente aquí la congregación, el día de hoy les vengo a hablar de esta situación que está pasando ya en Canadá, que precisamente es donde está esta casita, que ajá, es nada más y nada menos de una persona muy famosa.
3: Sí.
4: De la, del creador de la famosa receta secreta.
3: Ok, del KFC.
4: Exactamente, del señor Coronel Sanders, que es fundador de este, pues todos hemos comido de ese pollito.
8: KFC.
4: Exactamente, y bueno, durante...
8: Ah, perdón.
4: Sí.
8: No debemos decir la marca, perdón.
4: Bueno, vivió durante sus últimos años en esta casa y ya está en venta.
3: La están vendiendo.
4: La están vendiendo.
3: Oh, qué ojete, se hubiera hecho un, hubieran hecho un museo, güey.
4: No, sí, pues la están vendiendo, este, y si usted tiene...
3: ¿Anda mal la franquicia o qué?
4: No, imagínese.
3: Ocupan dinero.
4: Imagínese. Y bueno, si usted tiene más o menos $1,000,000, ajá, con esta cantidad, pues ya puede comprar esta casa que está situada en Melton Drive, en Ontario, Canadá. Ontario. Ha sido renovada, la ampliaron desde su fallecimiento por ahí en los 80s y tiene 4 dormitorios, 3 baños, 600 metros cuadrados de espacio, pues habitable terminado, 2 áreas de lavandería, estacionamiento y bueno, pues es...
3: ¿Y fue la última ya morada del coronel?
4: Ahí estaba la casita.
3: Ok, fíjate, una historia.
4: $1,000,000.
5: Usted fue la que el otro día dijo Magne, cuando es Magne.
4: ¿Quién?
5: Si fue usted, pedazo Raimunda.
4: Sí, pues ¿qué más?
5: Una nota, güey, y dijo Maine. O sea,
4: ¿y por qué nomás la mía?
3: ¿Y eso qué tiene que ver con lo de ahorita, güey? Sí,
5: porque ahorita producción con las patas el inglés. Nunca podrá dar la
4: ¿Y cómo se pronuncia según usted?
5: Se pronuncia Maine.
3: Ok. Bueno, una historia de éxito del coronel Sanders que a los 70 años... Es cuando funda.
7: Coronó.
3: Es que coronó. Sí, pero los 70 ya, ¿para qué quieres dinero, man?
4: O sea, ya. Pues es que es algo que.
5: Te subes a un Ferrari y ya te ves bien raro,
4: güey. No importa, te subes a un Ferrari. Es que es como que después de tanto.
3: No, es la historia de éxito, ¿no? O sea que.
4: Pues sí, güey.
3: Yo creo que la moraleja de esta historia del coronel Sanders es que nunca puedes darte por vencido y exacto, que no hay edad para cumplir tus sueños al final del día.
5: Pero es que uno los quiere cumplir a los 70.
4: Fíjese que no, man.
3: Y ahora, fíjate. Es un buen consejo para ti, Madre Jota, que tienes ya 58 y que todavía estás buscando entrar a Telemundo.
5: American Morning. Yo sí quiero entrar a Good Morning America.
3: A Good Morning America.
5: Antes de que se me cuelgue el cuello.
3: Tú sigue luchando por tus sueños. Oye, ¿cuántas historias de éxito de gente ya adulta? La tuya no, hereje.
7: Oye, pero estaba checando datos del hereje que me acaba de pasar. Esta empresa genera 35,000,000,000 de dólares al año.
3: ¿Al año? Imagínate el imperio que le dejó a su familia.
5: Ay, qué delicioso.
3: Pues siempre.
4: En todos lados meten notas, pero menos en la de él, ¿va?
3: Así es que la moraleja es que nunca deje de luchar por sus sueños.
5: ¡Ahí venimos! ¡Don't stop, Pilites!
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